Ahí estábamos escuchando ese canto, Servir a Cristo, en la voz de la paz de Cristo. Tenemos las 6:10. Dios bendiga a nuestros hermanos que por acá se nos han reportado. Por ahí nos pedían el tema La Visión de Lali Torres, también el tema Jesús Nazareno. Dios bendiga a nuestro hermano Mauricio Cárcamo. Ahí hemos estado escuchando esa bella alabanza. Que Dios bendiga a nuestro hermano Abner también, hasta allá la colonia Llano Verde, en el Pedernal de Chilanga. Por ahí nuestro hermano se nos reportó también. Vamos a saludarle, Dios le bendiga. Dios bendiga a nuestra hermana Jeñita también. Gracias por estar ahí pendientes en esta hora de la tarde. Recuerde que a eso de las 6:30 venimos con lo que es el programa radial Dios no hace acepción de personas, y a las 7 el programa El Dios de lo imposible, así que muy pendientes a eso de las 7 y las 6:30 de la noche. Nos vamos a quedar con este canto Cámbiame y luego el tema Renuévame, Señor.

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1: Gloria a Dios. Apocalipsis capítulo 22, versículo 6 al versículo 21, dice la palabra del Señor. La leo como está escrita, honrando al Padre, al Hijo y a su Santo Espíritu. Y a la letra dice: y me dijo, estas palabras son fieles y verdaderas. Y el Señor, el Dios de los espíritus de los profetas, ha enviado su ángel para mostrar a sus siervos las cosas que deben suceder pronto. He aquí, vengo pronto. Bienaventurado el que guarda las palabras de la profecía de este libro. Yo, Juan, soy el que oyó y vio estas cosas, y después que las hube oído y visto, me postré para adorar a los pies del ángel que me mostraba estas cosas. Pero él me dijo: mira, no lo hagas, porque yo soy consiervo tuyo, de tus hermanos los profetas y de los que guardan las palabras de este libro. Adora a Dios. Y me dijo: no selles las palabras de la profecía de este libro, porque el tiempo está cerca. El que es injusto, sea injusto todavía. Y el que es inmundo, sea inmundo todavía. Y el que es justo, practique la justicia todavía. Y el que es santo, santifíquese todavía. He aquí, yo vengo pronto, y mi galardón conmigo, para recompensar a cada uno según sea su obra. Yo soy el Alfa y la Omega, el principio y el fin, el primero y el último. Bienaventurados los que lavan sus ropas para tener derecho al árbol de la vida y para entrar por las puertas de la ciudad. Mas los perros estarán afuera, y los hechiceros, los fornicarios, los homicidas, los idólatras y todo aquel que ama y hace mentira. Yo, Jesús, he enviado mi ángel para daros testimonio de estas cosas en las iglesias. Yo soy la raíz y el linaje de David, la estrella resplandeciente de la mañana. Y el Espíritu y la Esposa dicen: ven. Y el que oye, diga: ven. Y el que tiene sed, venga. Y el que quiera, tome del agua de la vida gratuitamente. Yo testifico a todo aquel que oye las palabras de la profecía de este libro. Si alguno añadiere a estas cosas, Dios traerá sobre él las plagas que están escritas en este libro. Y si alguno quitare de las palabras del libro de esta profecía, Dios quitará su parte del libro de la vida y de la santa ciudad y de las cosas que están escritas en este libro. El que da testimonio de estas cosas dice: ciertamente vengo en breve. Amén. Sí, ven, Señor Jesús. La gracia de nuestro Señor Jesucristo sea con todos vosotros. Amén. Que el Señor añada bendición a su palabra, hermanos. Lo que el Señor está haciendo con su obra, hermano, es maravilloso. Y usted y yo no debemos pasar por alto la oportunidad de involucrarnos. Seamos parte de lo que Dios hace. Participemos de lo que Dios está haciendo en su obra. Porque ese es el llamado que el Señor le ha hecho a la iglesia. Y me seréis testigos. En Jerusalén, en Judea, en Samaria y hasta en lo último de la tierra. Dios quiere que seamos testigos, pero no vamos a ser testigos pasando por alto en donde Dios va a hacer algo maravilloso. Porque Dios nos bendice en nuestro hogar, pero las cosas extraordinarias de su obra las está haciendo afuera, hermano. Amén. Y allí es donde nosotros debemos de estar, donde está la presencia de Dios. No digo que no está en su casa, pero para ser testigos hay que ir con el pueblo, amén. Porque si dice su palabra, donde está su pueblo, ahí está su gloria, amén. Hermanos, sin embargo, lo que Dios está haciendo en la iglesia es maravilloso. Pero No debemos pasar por alto la realidad que tenemos en nuestra sociedad. La realidad que hay alrededor del mundo. Esos rumores de guerra. Esos conflictos que se están dando entre naciones. Esos problemas que se están dando, hermanos, alrededor del mundo. Nos están diciendo que Cristo viene pronto. Potencias que están siendo derrotadas por pueblos pequeños. Grupos religiosos que se levantan para hacer una yihad, para hacer, según ellos, una guerra santa y matar a gente. Eso es obra del enemigo y eso nos dice de que Cristo está por venir. Amén. Cuando vemos en nuestro pueblo, hermano, en nuestra nación, una nación que se ha caracterizado por defender la familia, por defender la identidad personal de sus ciudadanos, por defender la libertad de culto, y de repente vemos cómo esto está a punto de cambiar y revertirse, porque a alguien se le ocurrió que hay que reformar la constitución y entonces darle cabida al aborto, darle cabida al matrimonio entre personas del mismo sexo, darle cabida a la eutanasia y otras cosas, y algo más tremendo, darle cabida también para que haya después restricción a la libertad de culto. La iglesia ha estado viviendo tan cómoda, hermano, y creo que no había meditado acerca de cuál sería la reacción si las cosas cambiaran. Ahora que está a punto de suceder, y yo confío y espero en Dios que eso no vaya a suceder, pero si sucede, eso me dice que Cristo está por venir. Que cada vez Cristo está más cerca de su venida. Amén. Porque así como Dios va avanzando en sus planes, el enemigo también va avanzando en querer destruir los propósitos de Dios. No nos vaya a extrañar, hermanos, que de repente estos políticos que muchos con gozo y alegría fueron a votar por ellos, no nos vaya a extrañar que de repente ellos traicionen a la nación y vayan a cambiar todo esto. No nos vaya a sorprender. Porque puede suceder. Yo personalmente le he enviado mensajes personales a algunos diputados y les he pedido que se reúnan con los pastores y que nos expliquen y que nos digan de que eso no va a suceder. Y han ignorado esos mensajes. Y si ignoran esos mensajes es porque es algo que ya están dispuestos a hacerlo. Ojalá. Dios va a castigar a quienes lo hagan. No, eso no me cabe la menor duda. Pero la iglesia debe de estar preparada para estos acontecimientos porque son los acontecimientos finales. Pablo dijo que él posiblemente sería de los que no iban a ver muerte. Y dijo a los corintios, en un abrir y cerrar de ojos, dijo, seremos transformados y recibiremos al Señor en los cielos. O sea, él no pensaba en morirse, fíjese, y él estaba esperando la venida del Señor hace 2000 años. Sin embargo, él tuvo que morir, y obviamente, como dice su palabra, él va a ser de los que se van a levantar primero, porque su palabra dice que los muertos en Cristo resucitarán primero, y luego los que estemos con vida. Entonces, pero de los que queden con vida, posiblemente seamos usted y yo, hermano. Amén. Posiblemente usted y yo no veamos la muerte, porque Cristo, con todo lo que está sucediendo, Cristo está a las puertas. Amén. Entonces, pastor, ¿qué hacemos? Hermanos, en esta enseñanza aprenderemos qué debe de hacer la iglesia en los días previos al arrebatamiento o a la traslación de la iglesia. ¿Qué debemos hacer? Antes de la traslación de la iglesia, los hijos de Dios debemos, número uno, estar bien concentrados en guardar la palabra de Dios. Versículo 7 dice, he aquí, vengo pronto. Yo oigo esta palabra. Bienaventurados el que guarda las palabras de la profecía de este libro. Bienaventurado. Porque hay cristianos que cuando Cristo venga, no van a estar guardando la palabra del Señor. Muchos van a andar en lo que no deben. Y cada día usted y yo debemos estar, hermanos, pensando en que Cristo puede venir hoy. Pensando que Cristo puede hacer que venga más noche. Y que a lo mejor usted va buscando la pijama y de repente Usted ya va a estar en los cielos y sin pijama, hermano, porque va a estar con otras vestiduras. Amén. Con vestiduras divinas, con vestiduras santas. Aleluya.
2: Aleluya.
1: Cada día debemos estar concentrados. Esté despierto, concentrado, enfocado. Pablo dijo que él proseguía a la meta, al supremo llamamiento, es decir, su mirada estaba puesta en un objetivo bien claro y no se apartaba de ahí. La palabra de Dios debe de estar ardiendo en nuestros corazones, debe de estar ardiendo en nuestras vidas. Debemos de estar nosotros bien, bien, bien concentrados en ella, hermanos. Amén. Por eso el Señor dice, bienaventurado, porque ay, va a haber algo especial para ellos. ¿A cuántos cuando la trompeta suene, el Señor los va a hallar leyendo la Biblia? ¡Aleluya! ¿A cuántos cuando el Señor venga, los va a hallar inspirado, adorándole? Me gusta esa alabanza que dice, mi pensamiento eres tú, Señor. Amén.

existir. Concentrados en Él, hermano. Amén. ¿Qué debemos hacer, hermano? Antes que la iglesia sea arrebatada, debemos tener bien claro que el único al que debemos arrodillarnos o inclinarnos es a Dios, no a nadie más. Versículo 8 y 9 dice: yo, Juan, soy el que oyó y vio estas cosas, y después que las hube oído y visto, me postré para adorar a los pies del ángel que me mostraba estas cosas. Pero él me dijo: no lo hagas, porque yo soy consiervo tuyo, de tus hermanos los profetas y de los que guardan las palabras de este libro. Adora a Dios. Hermanos, nosotros debemos ser verdaderos adoradores de nuestro Dios. Amén. Hay gente que está inclinándose a las paredes. Hay gente que vive arruñándose la cara cada vez que ve una cruz. Hay gente que vive inclinándose y besándole la mano y el anillo a muchos que no son Dios. Pero eso es un asunto de ellos, eso que no le roba el sueño a usted. Usted y yo vamos a vivir adorando a nuestro Dios cada día de nuestra vida, porque Él es el que nos ha salvado y es el que ha prometido que viene por nosotros a llevarnos y a estar con Él. Uy, hermano, yo solo me pongo a pensar en esas palabras que Jesús dijo en la casa. Muchas moradas hay. Voy pues a preparar lugar para que donde yo esté, dijo Jesús, vosotros también estéis. Hermanos, ¿cómo es la casa de nuestro Padre? ¿Cómo es la casa de Dios allá en el reino de los cielos? ¿Cómo es el lugar maravilloso donde está su trono? Y están esos 24 ancianos y esos 4 seres vivientes, y a un lado y a otro lado las legiones de los ángeles bien formados, con ejércitos disciplinados, y todos diciendo en cada momento: santo, santo, santo. ¡Qué hermoso! Y dice el Señor que para allí vamos. Aleluya. Para allí vamos, hermano. Y eso está así de suceder. Así es que, hermano, nosotros debemos de darle gracias al Señor. Y cuando estas cosas, hermanos, empiecen a darse, esas cosas malas empiecen a ser realidad, diga usted, no se vaya a poner triste, sino al contrario, diga: gracias, Señor, porque tu venida está pronto. Cada día está más cerca y ven, ven, ven pronto. Aleluya. Porque aunque el enemigo haga lo que haga, él no va a detener los planes de Dios. Él viene por su iglesia. Es lo que a nosotros debe de interesarnos, que Cristo venga. Ven pronto, como dice el versículo 20. El que da testimonio de estas cosas dice: ciertamente vengo en breve. Amén. Sí. Ven, Señor Jesús. Esa es nuestra convicción, esa debe de ser. Sí, Señor, venga pronto. Sí, Señor, llévenos, que esto se está descomponiendo. Y eso es lo que va a dar lugar al anticristo. Él va a querer venir a ordenar todas esas cosas y ellos van a creer en Él. Y después se va a venir tribulación y después gran tribulación. Pero eso va a ser un asunto de ellos, porque usted y yo nos vamos antes con el Señor. Amén. Nos vamos antes con el Señor, hermano. Eso es lo que debemos de tener en mente, que nos vamos antes. Hermanos, mientras la iglesia no sea arrebatada, los hijos de Dios debemos estar bien enfocados en hacer lo que Dios espera de nosotros y no preocuparnos por lo que hacen los demás. Versículo 10 al 12 dice: y me dijo: no selles las palabras de la profecía de este libro, porque el tiempo está cerca. El que es injusto, sea injusto todavía. Y el que es inmundo, sea inmundo todavía. Y el que es justo, practique la justicia todavía. Y el que es santo, santifíquese todavía. He aquí, yo vengo pronto, y mi galardón conmigo, para recompensar a cada uno según su obra. No le preste atención al inconverso. Él va a seguir haciendo injusticia, déjelo. Él va a seguir
haciendo inmundicia, déjelo. No le preocupe eso. Usted sigue haciendo justicia. Yo debo seguir haciendo justicia. Es lo que dice la palabra de Dios. El que es justo, practique la justicia todavía. No deje de hacerlo. Siga practicando la justicia. Y el que es santo, dice, santifíquese todavía. Es decir, hermano, enfoquémonos en nosotros, en nuestra condición y en nuestro estado, porque Cristo viene pronto y trae un galardón para cada uno. Dios no lo va a recompensar a usted por lo que yo hago, ni me va a recompensar a mí por lo que usted hace. Él me va a recompensar a mí por lo que yo estoy haciendo. Y si no estoy haciendo nada, ¿qué galardón puedo esperar? Hay que hacer algo. Y si no hayamos que hacer, hermano, venga en oración y dígale: Señor, sé que tu venida está pronto y que tú vas a recompensar a cada uno según sea su obra. Señor, dame algo que hacer. Dígaselo. Le pedimos tantas cosas al Señor. Le pedimos aumento de salario. Le pedimos más descanso. Le pedimos prosperidad. Le pedimos tantas cosas. Pero ¿cuántos se atreven a decirle al Señor: Señor, dígame qué es lo que debo de hacer en su obra? Amén. Algunos van a recibir un galardón que ni lo van a poder, de grande que es. Pero hay otros que cuando le ofrezcan el galardón, ni se lo van a ver en la mano, de chiquito que es. Es que así era lo que hacías. Amén. Hermanos, no nos preocupe lo que otros hacen. No pongamos nuestro pensamiento en lo que otro está haciendo, sino en lo que yo puedo hacer por el Señor. Porque a raíz de lo que yo haga, así voy a ser bendecido por Él. Amén. Entonces usted solo cierre sus ojos y dígale: Señor, heme aquí, Señor. ¿Qué es lo que yo tengo que hacer? Yo no sé cómo el Señor lo va a hacer, pero Dios se lo va a revelar. Dios va a hacer que usted entienda qué es lo que debe de hacer. Pero estoy seguro que si usted se lo pide a Dios, Dios no va a permitir que usted esté sin hacer nada. ¿O ustedes creen que lo va a permitir? No. Algo el Señor le va a poner a usted que debe de hacer. Y por eso usted va a ser bendecido. Yo voy a hacer lo mío. Amén. Y los que quieran sumarse conmigo, gloria a Dios. Y los que no quieran caminar conmigo, gloria a Dios. No nos preocupemos por los demás. Hermanos, antes que la iglesia sea arrebatada, los hijos de Dios debemos mostrar qué tan diferentes somos de las personas inconversas, lavando cada día nuestras vestiduras. Hay que ser diferencia. Debemos parecernos a Dios y no al mundo. Debemos identificarnos en lo que es santo y puro y despreciar y repudiar lo que es inmundo. Debemos ser diferentes. Versículo 14 y 15 dice: bienaventurados los que lavan sus ropas para tener derecho al árbol de la vida y para entrar por las puertas de la ciudad. ¿Cuál ciudad? La Jerusalén celestial. Pero mire qué triste esto. Más los perros, mire cómo la Biblia lo describe. Más los perros, ¿quiénes son estos? Los hechiceros, los fornicarios, los homicidas, los idólatras y todos los que aman y hacen mentira. Esos que no quieren nada con Dios. Esos que les molesta hasta que usted les hable o les regale un tratado. Esos arrogantes que venden menos porque usted anda con su Biblia. Esa gente altiva y agrandada que nos ve de menos porque usted y yo venimos a la iglesia a adorar y alabar al Señor. Ellos van a estar afuera y usted va a estar dentro con el Señor. Ellos van a estar afuera y usted y yo vamos a estar adentro con el Señor. Hay que ser la diferencia. ¿Cómo lavamos nuestras vestiduras? Nosotros lavamos nuestras vestiduras con la palabra de Dios. La palabra es la que os lava, dice el Señor. Cada vez que usted escucha la palabra de Dios, usted se lava. Cada vez que usted viene de rodillas a orar a Dios, usted se lava.
Cada vez que usted se congrega, usted se lava. La iglesia es la lavandería del cristiano, porque cuando venimos a congregarnos, somos limpios en la sangre de Cristo y vamos limpios a nuestra casa. Usted no se va sucio de la iglesia. Usted puede entrar sucio o sucia, pero aquí es lavado, amén. Aquí es lavada con la presencia de Dios. Usted es santificado, usted es lleno del Espíritu y la gloria de Dios lo hace diferente, hermano. Cuando usted venga a la iglesia, dele gloria a Dios y diga, gracias Señor, porque aquí quedó mi suciedad y aquí yo voy limpio. Amén, hermano. Por eso, hermano, debemos anhelar congregarnos, amén. Debemos anhelar en cada ocasión que la iglesia está reunida, debemos anhelar estar ahí. Si usted no puede venir, hermano, mire, pero si usted quiere estar aquí y no puede por alguna razón, ¿cuántos hermanos hay en la iglesia que tienen moto y tienen carro y pueden ir por usted? Pero no deje de congregarnos, háblenos. Pero no deje de congregarse, porque cuando usted viene, usted es limpio. Aleluya. ¿Qué dice Jeremías 2:22? Aunque te laves con lejía y amontones jabón sobre tu cabeza, la mancha de tu pecado permanecerá ahí. Dice Jehová. La palabra lo aclara. Dice Jehová. Pero cuando usted viene a la iglesia, hermano, si es que desde que usted entra y siente la atmósfera del Señor, usted le dice, Señor, gracias. Y medio empezamos a orar y usted ya le está diciendo, Señor, perdóneme por mi pecado. ¿Y qué está haciendo ahí? Lavándose. Lavándose. Y dice que Él es justo para perdonarnos. O sea, el Señor no es de los que, no, que nosotros le vamos a pedir perdón y nos va a decir, no, a vos no te perdono. Nosotros somos así. Y a veces decimos, te perdono, pero siempre andamos aquello, pero no me olvido. No, si perdón es olvidar. Pero Dios cuando perdona, dice que Él echa nuestros pecados al fondo del mar para no acordarse más de ellos.

0: 7 de la mañana. Y el Espíritu y la esposa. ¿Quién? La esposa. ¿Cómo dice? Ven. Y el que oye, diga, ven. Y el que tiene sed, venga. Y el que quiera, tome del agua de vida gratuitamente. La iglesia no debe de dejar de invitar al pecador de venir a Cristo y tomar del agua de vida. Hay que seguir haciendo la obra del Señor. Hay que seguir hablándole de Cristo a las personas. Porque dice que la fe viene por el oír y el oír. Concluyo y finalizo. Versículo 13 dice: yo soy el alfa y la omega, el principio y el fin, el primero y el último. Versículo 20. Y el que da testimonio de estas cosas dice: ciertamente vengo en breve. Amén. Sí, ven, Señor Jesús. La gracia de nuestro Señor Jesucristo sea con todos vosotros. Que esa gracia, que esa paz y esa presencia de nuestro Rey esté reinando en nuestros corazones. Oramos al Señor. Amado Dios, le damos gracias, mi Dios, en esta hora, porque usted es bueno y maravilloso. Rey de gloria precioso, cada día que vemos la realidad a nuestro alrededor, nos damos cuenta que cada día está más cerca su venida. Venga, Señor, aleluya. Venga, Señor, y lleve su iglesia a su presencia. Venga, Señor, venga, la estamos esperando, aleluya. Queremos conocer ese cielo maravilloso. Queremos ver su gloria maravillosa, Señor, aleluya. Señor, obre en su pueblo, obre en su iglesia y ayúdenos cada día a tener presente que usted viene pronto, a estar enfocado, a estar concentrado, a no preocuparnos por lo que hacen los demás, sino a estar yo preparado cada día para servirle más. Ayúdeme, Señor, ayúdeme, porque no quiero perder mi recompensa, no quiero perder mi galardón, quiero recibir lo que me merezco por lo que he hecho en su obra. Ayúdeme cada día a dar lo mejor de mí, a ser mejor cada día. Bendiga su iglesia y sea usted recompensando la labor de cada uno en el nombre de Jesús. Señor, bendiga a su pueblo. Señor, bendiga a su iglesia. Ayúdenos, Señor, porque su iglesia está angustiada cuando ve las noticias, cuando ve lo que está sucediendo, cuando ve lo que está por suceder. Ayúdenos, Señor, a no apartar nuestra mirada de usted, a no apartar nuestro pensamiento de usted. Ayúdenos a estar concentrados en su gracia y en su gloria. Bendíganos, Señor, y sea usted tomándonos con su mano poderosa y llevándonos por esa senda de justicia por amor a su nombre. Bendiga a los niños, bendiga a los jóvenes, los adultos, los ancianos, hombres y mujeres. Bendiga la labor de cada uno. Bendiga a nuestros hermanos allá, a nuestros hermanos en Galveston, a nuestros pastores en Estados Unidos, a esa iglesia. Sea usted bendiciéndola también, glorificándose de manera especial. Sea usted, Señor. Gracias, mi Rey amado, porque usted es bueno y maravilloso. En el nombre de Cristo, Señor, le damos honor y gloria por los siglos de los siglos. Amén, Señor, aleluya.
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Gloria a Dios. Alabado sea el nombre de Jesús. Dios me le bendiga, mis estimados hermanos y amigos que nos sintonizan a través de la radio El Buen Pastor, como por la radio Puerta de Salvación allá en Alabama. Es un privilegio saludarles a esta hora de la noche. Vamos a venir en palabras de oración para que sea Dios pues administrándonos de una manera muy especial. Padre, en el nombre de Jesús, te damos las gracias, Dios mío, por el privilegio que nos concede esta hermosa noche de estar acá en cabina de radio. Te pedimos que te glorifiques, que te exaltes de una manera muy especial sobre cada uno de los oyentes, ya sean hermanos o amigos que estén conectados, Señor, los que están ya conectados a través de Facebook, Dios mío, los que están en sintonía a través de radio, Dios mío, que sea su palabra, Dios mío, consolando, dando esa fuerza, esa fortaleza que a diario, Dios mío, nosotros necesitamos, porque su palabra, Dios mío, es vida y es poder, Señor amado. Te pedimos que te glorifiques y que este programa resulte, Dios mío, en una bendición para cada uno de los oyentes, Señor, que usted lo respalde para honra y gloria de su nombre. En el nombre de Jesús, amén y amén. Bien, damos gracias a Dios por que Dios ha sido bueno y nos permite estar un martes más, amén, en cabina de radio, dándole la honra y la gloria a nuestro Dios, ya que Él se la merece en todo tiempo y en todo momento. Amén. Quiero saludar de una manera especial a cada uno de mis hermanos de la Iglesia Príncipe de Paz, el Concilio Latinoamericano, de donde Dios nos permite estar predicando su bendita palabra. Así que bendiciones a cada uno de ellos, ahí en la comodidad de su casa, o si están trabajando, pues bendiciones a cada uno de ellos. Amén. Vamos a escuchar una hermosa alabanza que nos deja un gran mensaje, y la escuchamos y nos deleitamos en el Señor. Gloria a Dios.

Gloria a Dios, alabado sea el nombre de Jesús. Bien, damos gracias a Dios por esa hermosa alabanza. Damos gracias a Dios a todos los que ya se están conectando. Queremos saludar a nuestra hermana Lilian Argueta, hasta Caserillo Las Cruces. Bendiciones allí a nuestra hermana. Dios bendiga también a Eunice Sorto, hasta Caserillo Los Sortos. Bendiciones, amén. Dios bendiga también a Eliezer García. Bendiciones a cada uno de ellos, amén. Y a los que están conectados, que no nos aparecen a nosotros, pero sabemos que hay muchos conectados, amén. Damos gracias a Dios porque Dios ha sido bueno. Vamos a escuchar otra hermosa alabanza. Cuerdas de amor, gloria a Dios.

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1: Gloria a Dios, alabado sea el nombre de Jesús. Bien, damos gracias a Dios por esa hermosa alabanza. Queremos saludar de una manera especial cada uno de los socios. Un privilegio saludarles a esta hora de la noche. Deseando bendiciones en sus labores. Que Dios multiplique ese gesto de generosidad para lo que es mantener el programa de la radio siempre en acción. Amén, ya que eso nos ayuda para mantenernos siempre predicando esa palabra que es vida y es poder. Amén. Queremos saludar también a nuestro hermano Víctor Murillo hasta Estados Unidos. Un privilegio saludarle desde nuestro país, El Salvador. Amén. Saludamos a toda la audiencia de la radio Puerta de Salvación allá en Alabama también. Es un privilegio saludarles a esta hora de la noche de nuestro país, El Salvador, hasta donde cubren las ondas radiales de Puerta de Salvación. Amén. Damos gracias a Dios porque Dios ha sido bueno. Saludar a cada uno de los hermanos que están allá en sintonía a través de la radio de otras congregaciones. Bendiga al hermano Crescencio Villalta, que está en sintonía del programa El Dios de lo Imposible. Amén. Vamos a escuchar otra hermosa alabanza que también nos deja un gran mensaje. Gloria a Dios.

Gloria a Dios. Alabado sea el nombre de Jesús. Bien, damos gracias a Dios por esa hermosa alabanza. Queremos saludar a nuestra hermana Lea Orellana hasta Aguazarca. A nuestra hermana Laura González también hasta el Tablón Osicala. Amén. Damos gracias a Dios por ello. Dios bendiga también al pastor Benedicto Rivas, que nos están sintonizando a través de YouTube. Amén. Damos gracias a Dios porque Dios ha sido bueno, y así a todos aquellos que nos están sintonizando en diferentes plataformas de las redes sociales. Gloria a Dios. Vamos al consejo de la palabra del Señor. Y vamos a leer unos versículos ahí en el libro de los Salmos, número 34. Y vamos a leer el versículo 4 en adelante. Gloria a Dios. Dice la palabra del Señor: busqué a Jehová y él me oyó y me libró de todos mis temores. Los que miraron a él fueron alumbrados y sus rostros no fueron avergonzados. Este pobre clamó y le oyó Jehová y lo libró de todas sus angustias. El ángel de Jehová acampa alrededor de los que le temen y los defiende. Buscad y ved que es bueno Jehová. Amén. Quiero meditar unos momentos en los versículos que hemos leído, y bajo un pensamiento, la importancia de la oración. Amén. La importancia de la oración. Cuando hablamos de oración, es tener una intimidad con Dios, tener una comunicación, una conversación con Dios, en donde nosotros podemos hablar con Dios y decirle lo que necesitamos, lo que nos hace falta. Amén. Con toda confianza, con toda certeza, y saber que Dios es poderoso para escucharnos y dar respuesta a nuestras peticiones. Cuando nosotros tenemos esa verdad, amén, en nuestros corazones, no nos importa el cansancio, no nos importan todo lo que pueda estar a nuestro alrededor. Cuando nosotros tenemos esa verdad inculcada en nuestro corazón de que Dios es poderoso y que para Él no hay nada imposible, entonces se nos hace fácil orarle al Señor. Amén. Y tal era, hermano, esa verdad que la tenía el salmista en su corazón, que en todos los momentos el salmista tenía una característica, que siempre se acercaba a Dios. Y en este caso, amén, el Salmo 34, el salmista lo escribe en un momento muy difícil. Amén, pues estaba huyendo y llegó a un lugar en donde estaba el rey Aquis, y tuvo que hacerse pasar por loco para poder librar su vida. Amén. Y el rey en una ocasión le dice: bueno, y que no tengo suficientes locos aquí como para que venga otro. Entonces, vemos, hermano, cómo el hombre siempre se ha mantenido en problemas, en dificultades. Y a veces creemos, hermano, que el que estar en el evangelio es licencia para que todo salga bien. En el evangelio hay dificultades, hay problemas, pero yo siempre he dicho que los problemas y las dificultades, las enfermedades, deben de ser un peldaño para que usted y yo crezcamos espiritualmente. Amén. Imagínense por un momento ese escenario que nos describe uno de los evangelios, cuando Jesús se le aparece a sus discípulos,
Amén, pero Pedro y los discípulos estaban confundidos y le dice, si eres tú, pues di que camine sobre las aguas, porque Jesús venía caminando sobre las aguas. Y el Señor le dice que caminara, amén, y Pedro, amén, movido bajo ese panorama, caminó sobre las aguas, amén. Entonces vemos que es bien importante que nosotros tengamos una buena relación con nuestro Dios, amén. El salmista nos enseña, amén, que debemos de buscar a Dios. El salmista dice, busqué a Jehová y él me oyó. Cuando el salmista escribe estos versículos, esta palabra, no la estaba pasando bien. Pero él toma una decisión sabia. Él sabía que no podía salir de la situación él solo y que la situación ameritaba la presencia, la ayuda de alguien, y ese alguien que podía ayudarlo es Dios. Así como el salmista estaba en una situación difícil y complicada, quizás en muchas ocasiones nosotros hemos estado en igual condición, en dificultades, y quizás podemos pensar qué debemos de hacer nosotros cuando nos encontramos en una situación o en una circunstancia en donde no la podemos controlar, amén. Pero el salmista nos revela una verdad, un camino a seguir, y es que cuando nos encontremos en esas situaciones, vayámonos de rodillas, vayamos y pidámosle a Dios, amén, que Dios nos va a escuchar. Por eso el salmista en el Salmo 37, versículo 4 creo, dice, deleítate a sí mismo en Jehová y él concederá las peticiones de tu corazón. Amén, pero debemos de buscar al Señor, debemos de reconocer que con nuestras propias fuerzas no se puede. Necesitamos la ayuda, necesitamos la guía, necesitamos a Dios en nuestra vida para poder prevalecer ante los problemas, ante las dificultades. Por eso el salmista dice, busqué a Jehová. Y el salmista, hermano, era una persona posiblemente influyente en ese tiempo, amén. Era alguien, hermano, que tenía un nombre, amén, y posiblemente podía tener sus amistades y todo, pero él buscó a Dios. Entonces, no confiemos en los méritos humanos, sino que confiemos en nuestro Dios. El salmista dice, busqué a Jehová y él me vio. Y el salmista escribe estos versículos con una gran determinación y una gran claridad en su vida. Y es bien importante que usted y yo tengamos una claridad espiritual. Amén, porque muchos hermanos no tienen esa claridad espiritual y en vez de buscar al Señor, buscan otros recursos. Amén. Algunos llegan, hermano, hasta el punto de visitar a un brujo para curarse. Amén. Cuando Dios, hermano, es nuestro sanador, dice que por su llaga hemos sido nosotros curados. Dios le da una promesa al pueblo de Israel y le dice, yo seré tu sanador. Amén, pero cuando no hay, hermano, una claridad espiritual, la gente busca por otro rumbo, amén, cuando lo que debe de hacer es buscar a Dios, amén. Y el salmista tenía bien presente eso en su vida, tenía bien clara su fe, tenía bien clara
su vida y sabía que solamente Dios le podía ayudar. Por eso dice, busqué a Jehová y él me oyó y me libró, dice, de todos mis temores. Cuando nosotros buscamos a Dios, él nos va a librar de todos nuestros temores. El rey David se hizo pasar por loco. Posiblemente alguien pudiese pensar, no, pues hizo algo la gracia o se las ingenió. Pero ¿quién fue el que le puso en su mente el tomar una actitud así? Fue Dios. Entonces, por eso el salmista dice, y me libró de todos mis temores. O sea que la estabilidad y la solvencia que nosotros podamos tener en la vida no es basada en los méritos humanos o en la sabiduría humana, sino porque hay alguien que ha estado a nuestras espaldas, que ha estado enfrente de nosotros, que ha estado a nuestro lado, y es el que ha facilitado todos los medios, todos los recursos para que las cosas salgan a nuestro favor. Amén. Debemos de tener presente nosotros eso, que nada pasa por méritos humanos, sino pasa porque Dios, hermano, nos ama, Dios nos quiere de una manera tan especial, y lo que menos nosotros podemos hacer es corresponder de esa manera. Amén, que le busquemos, amén, que le sirvamos con todo nuestro corazón. Y el salmista dice, y me libró de todos mis temores. El salmista reconocía que era Dios quien lo había librado de todos sus temores. Esa es la situación de David. Ahora, ¿de qué Dios lo ha librado a usted? Amén, ¿de qué Dios nos ha librado a nosotros? ¿Qué era aquello que nos ocasionaba angustia, impotencia? Porque en la vida no todo es color de rosa. Y es terrible cuando uno se encuentra en una situación así, que no haya que hacer, que uno solamente teme lo peor que le va a pasar. Amén. Y de repente, pues, las cosas se resuelvan de una manera favorable. Uno se siente gozoso, contento, porque Dios lo ha librado. Amén. Porque que es angustiante estar en una situación en donde el temor se apodere de la persona. Amén. Y de eso Dios lo había librado al salmista. Y debemos de saber que para Dios no hay nada imposible. Dice el salmista, los que miraron a él fueron alumbrados y sus rostros no fueron avergonzados. Y la sencilla razón es porque Dios nos vaya. Amén. Todo aquel que invoca al Señor, todo aquel que le busca, todo aquel que se le acerca, todo aquel que profesa seguir a Cristo, nunca va a ser avergonzado. Amén. Debemos de saber eso nosotros, que si nos mantenemos, hermano, en el Evangelio, vamos a prevalecer, vamos a tener una vida llena de victoria. Por eso el apóstol Pablo dice, porque no me avergüenzo del Evangelio, porque es poder de Dios. Todo aquel que mira al Señor, amén, que pone su mirada en Él, no va a ser avergonzado, a tal grado que en un momento, dice la Biblia, que Dios confesará nuestro nombre. Amén, que Dios nos va a reconocer. Amén. Que Dios no va a pasar por alto nuestra vida, ninguno de nuestros sacrificios, ninguna de nuestras lágrimas. Dice que Él las va a enjugar. Amén. Él nos va a decir, bien buen siervo y fiel, en lo poco me fuiste fiel, en lo mucho te pondré, entra al gozo de tu Señor. Amén.
Qué bonito, amén, saber que Dios está con nosotros, amén. Este pobre clamó y le oyó Jehová y lo libró de todas sus angustias. Amén. Qué importante es cuando nosotros le pedimos a Dios, cuando estamos atribulados, cuando estamos pasando bajo un problema difícil. Amén. Es importante que nosotros adoptemos ese patrón de vida, que cuando estemos en dificultades, en problemas que nos angustien, debemos de buscar al Señor. Amén. El salmista dice, y lo libró de todas sus angustias. El ángel de Jehová acampa alrededor de los que le temen y los defiende. Hay algo bien puntual que el salmista escribe y dice que el ángel de Jehová acampa alrededor de los que le temen. Todo aquel que camine en el temor de Dios, hermano, tenga por seguro que Dios lo va a cuidar y lo va a proteger. Amén. En que andemos, hermano, en valle de sombra de muerte, Dios va a estar ahí con nosotros. Amén. Pero es importante que usted y yo nos mantengamos dentro del temor del Señor. Por eso el apóstol Pablo dice: ocupaos en vuestra salvación con temor y temblor. Ese temor reverente, que ya sea que esté en la escuela, que esté en la casa, que esté en la calle, en el trabajo, en el estudio, donde sea que esté, que ese temor permanezca inculcado en su mente y en su corazón. Y de esa manera tiene que tener segura esa garantía de que Dios lo va a cuidar. ¿Cuántas veces no hemos estado en lugares que han pasado desgracias, problemas o dificultades? Más el día de ayer venía de un culto y en cierto lugar, pues una moto le pegó a otro vehículo, amén, y me sobrepasó y le pegó, amén. Dios siempre nos guarda y nos protege, amén. Pero es importante, amén, que Dios nos ayude y nos guarde de una manera especial. Y el salmista dice: gustad y ved que es bueno Jehová. El salmista hace una invitación para que usted se acerque. Si usted no ha saboreado el evangelio, si usted no está en el evangelio, el salmista le hace un llamado, le hace ese llamado para que se acerque y lo pruebe. Porque algunos dicen: no, es que el evangelio es muy radical, y si me hago cristiano, ya no voy a ir a fiesta, ya no voy a hacer esto, ya no voy a hacer lo otro. Amén. Y piensan, amén, para tomar la decisión. Pero déjeme decirle que no hay nada mejor que estar en el evangelio, porque sobre todo hay una seguridad de salvación y hay un privilegio tan grande, amén, que nuestro nombre esté escrito en el libro de la vida, amén. Así que es importante la oración, amén, en nuestras vidas. Gloria a Dios, amén. Así que damos gracias a Dios por esta hermosa palabra. Dios bendiga a nuestra hermana Daisy Sorto. Amén. Damos gracias a Dios porque Dios ha sido bueno. Dios bendiga a nuestra hermana Yesenia Aguilar hasta Houston. Amén. Damos gracias a Dios porque Dios ha sido bueno. Les esperamos el próximo martes con su programa
el Dios de lo imposible. Y vamos a hacer una oración por aquellos que están enfermos. Amén. Que Dios los puede sanar. Amén. Padre, en el nombre de Jesús, te damos la gracia, Dios mío, por la bendición, el privilegio que nos concedió esta noche de poder hablar de su palabra. Declarar, Dios mío, que para usted no hay nada imposible, Señor amado. En el nombre poderoso de Jesús, nos acercamos confiadamente delante de usted, creyendo, Señor, que para usted no hay nada imposible. Mira aquellos, Dios mío, que están enfermos, que están en el hospital, Señor amado, esperando un milagro, Señor, esperando que la medicina haga un efecto. Señor Dios Todopoderoso, en el nombre de Jesús, enviamos esa palabra de sanidad, Dios mío, cual sea el hospital, Dios mío, ya sea público o sea privado, Señor, que tú llegues, Señor, a esas camillas, Señor, y que sea usted obrando de una manera especial, sanando toda dolencia, dando una esperanza, Señor amado, en el nombre de Jesús. Mira aquellos que están en los penales, Señor, que están enfermos, te pedimos que te glorifique, Dios mío, de una manera muy especial, Señor Dios Todopoderoso. Enviamos esa palabra de poder, de sanidad, Dios mío, en el nombre de Jesús. Espíritu Santo, administra, Dios amado, para usted no hay nada imposible, Señor. Mira aquellos, Dios mío, que están en sus casas, que están postrados, Señor, que están esperando un milagro, Señor. Posiblemente a esta hora de la noche el dolor se haya agravado, Señor, en el nombre de Jesús. Ponga su mano de poder y que sea usted obrando de una manera muy especial, Señor amado, en el nombre de Jesús. Mira, Dios mío, por aquellos que están pasando por problemas, Dios mío, ahí en sus hogares, en sus familias, Señor, que están sufriendo amenazas, Dios amado, en el nombre de Jesús, que sea su Espíritu Santo administrando, Dios mío, de una manera muy especial, haciéndole entender, Dios mío, que tú eres quien los puede proteger. Dios amado, en el nombre de Jesús, guarda y protege a tu pueblo, Señor, a tus hijos, a cada una de las amistades, Dios mío, que ha estado en sintonía de este programa, el Dios de lo imposible, que usted los bendiga y sobre todo les conceda salvación, Señor amado. En el nombre de Jesús nos despedimos de este lugar, pero no de su presencia. Amén y amén. Dios me les bendiga a todos.

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Bien, ahí estábamos escuchando ese canto Estoy agradecido con los voceros de Cristo. Tenemos ya las 7:53 minutos. Por acá dice, Dios le bendiga, hermano, le mando un saludo a mi papá Salvador Prudencio hasta Cantón El Aceituno. Feliz noche. Dios bendiga a nuestra hermana Francisca Prudencio. Por ahí está el saludo para nuestro hermano Salvador Prudencio hasta Cantón El Aceituno. Muchas bendiciones. Que Dios bendiga a nuestra hermana Elizabeth Chicas también, que por ahí nos había pedido ese canto. Estoy agradecido. Estamos a breves de dar comienzo a lo que es el espacio de la oración, así que muy pendientes para eso de las 8 de la noche. Nos quedamos con este canto, Enséñame, oh Dios.

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1: Muy bien, ahí estábamos escuchando ese canto, Dios es capaz. Tenemos las 8:14. Dios bendiga a todos los hermanos, amigos que están en la sintonía en esta hora de la noche ya de este espacio, el espacio de la oración. Así que vamos en esta hora a leer unos textos de la palabra del Señor y luego vamos a venir orando. Leemos el Evangelio de Lucas capítulo 13, verso 10 al 17. Lucas 13, verso 10 al 17.
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1: Leemos esta palabra tal como está escrita en el nombre del Padre, del Hijo y del Espíritu Santo. Enseñaba Jesús en una sinagoga en el día de reposo, y había allí una mujer que desde hacía 18 años tenía un espíritu de enfermedad y andaba encorvada, y en ninguna manera se podía enderezar. Cuando Jesús la vio, la llamó y le dijo: mujer, eres libre de tu enfermedad. Y puso las manos sobre ella y ella se enderezó luego y glorificaba a Dios. Pero el principal de la sinagoga, enojado de que Jesús hubiese sanado en el día de reposo, dijo a la gente: 6 días hay en que se debe trabajar. En estos puedes, pues, venid y sed sanados, no en día de reposo. Entonces el Señor le respondió y le dijo: hipócrita, cada uno de vosotros no desata en el día de reposo su buey o su asno del pesebre y lo lleva a beber. Y a esta hija de Abraham, que Satanás había atado 18 años, ¿no se le debía desatar de esta ligadura en el día de reposo? Al decir estas cosas, se avergonzaban todos sus adversarios, pero todo el pueblo se regocijaba por todas las cosas gloriosas hechas por él. Amén. Ahí leíamos ese texto. Dice ese título que tiene ahí: Jesús sana a una mujer en el día de reposo. Y de esta palabra que hemos leído, primero debemos resaltar el milagro que Jesús hizo en esta mujer. Que dice que tenía una enfermedad o un espíritu de enfermedad y andaba encorvada, y en ninguna manera se podía enderezar. Esta mujer tenía un problema un espíritu que le ataba. Qué tremendo, ¿verdad? Que lo que Satanás había puesto en esta mujer. Muchas veces el enemigo trae enfermedad a la vida del ser humano. Ahí está el caso de Job, el cual dice la palabra que vino a su cuerpo una sarna maligna y dañaba su cuerpo. Pero todo esto quien había dado el permiso para que Job fuera tocado de esa manera fue Dios. Ahora vemos el caso de esta mujer. De la misma manera que Job, dijo Jesús que Satanás tenía atada durante 18 años. Había puesto un espíritu en su espalda, le había jorobado la espalda, la había encorvado y la tenía presa de la atadura del espíritu de enfermedad. ¡Qué terrible es el enemigo! Busca la manera de dañar al ser humano de una y de otra forma. Busca la manera de poner enfermedades, de poner tropiezos, de poner tentación, de poner lo que las artimañas que el enemigo se le ocurran para dañar al ser humano. Porque ve en el ser humano que fue creado a la imagen y semejanza del Dios eterno. Porque ve que el ser humano tiene una esperanza viva. Porque ve que usted y yo tenemos ahora en Cristo una salvación. Y Él busca la manera de desanimarlo a usted y a mí. Y busca la manera de poner la enfermedad, de poner el problema, la angustia, la dificultad. O de poner quizás incluso a otra persona para dañar su vida espiritual. ¿Por qué? Porque él sabe que allá la carta de los Hebreos dice, ¿cómo escaparemos si descuidamos una salvación tan grande? Qué terrible esta mujer atada 18 años. Yo no sé qué le ata a usted. ¿Qué atadura el enemigo ha puesto en usted? ¿Cuál es el aguijón de su carne? ¿Qué es lo que le ata, que le impide avanzar? ¿Cuál es la dificultad que le impide seguir adelante? Debemos tratar la manera, dice la palabra, de vivir de la manera piadosamente. Vivir como hijos de Dios. Ser imitadores de Cristo. Es lo que decía Pablo, sed imitadores de mí como yo de Cristo. Imitar lo bueno, hacer lo bueno. Dejar todo aquello que le daña, los problemas, las contiendas, las iras,
0: las angustias que le atan a esta tierra y dejar que el Señor le haga libre. Jesús, al ver a la mujer, le dijo: ven. Y ella vino al maestro. ¿Y qué le dijo Jesús? Mujer, sé libre, o eres libre de tu enfermedad. Y dice que le puso las manos. Póngase sus manos ahí donde está el dolor. Ponga sus manos ahí donde está ese problema, esa enfermedad. Puso las manos sobre ella y ella se enderezó luego. Esa mujer quedó libre, sanita, sin problemas en su espalda. Esas vértebras, esos huesos, esa médula, esa columna quedó rectecita, como debe de quedar la columna, libre de cualquier encorvamiento. Esos discos de esa columna quedaron en su lugar, no quedó ni uno movido. Quedó aquella mujer libre, sana completamente. No tuvo que ir al quiropráctico. No tuvo que ir a que le hicieran una operación en su columna. No necesitaba que le hicieran un trasplante de médula. No necesitaba que le enderezaran los discos de la espalda o de la columna. Quedó sana completamente. Quiero decirle que Dios no hace cosas a medias. Si usted todavía está creyendo que la enfermedad todavía está en usted, aun cuando Dios ya le sanó, usted está creyendo a medias, y esa es una fe mediocre. Porque Dios no hace las cosas a medias. Dios no le sana por partes. Cuando Dios hace la obra, la hace completa. Si Dios ya le sanó la enfermedad, no siga pidiendo por la enfermedad. Mejor dígale: gracias, Señor, ya me sanaste. Si Dios ya obró en su enfermedad, no esté orando por la enfermedad, que ya fue sano, sino que ahora dele gracias al Señor y dígale: Señor, me has sanado, estoy libre, estoy limpia, estoy limpio. Porque muchas veces nos quedamos con aquel nerviosismo, aquel miedo, y creyendo que el problema sigue ahí. El problema ya no está ahí, porque cuando Dios hace algo, lo hace perfecto. Porque de esta mujer no dice que el día siguiente volvió a encorvarse otra vez, no. Dios la libró, Jesús la libró de ese espíritu de enfermedad en su cuerpo. Y dice que el principal de la sinagoga se enojó y le dijo a la gente: no vengan en día de reposo para ser sanado, porque en el día de reposo no se podía trabajar, no se podían ni hacer esos milagros, porque el día de reposo era descanso, era de búsqueda al Señor, era un tiempo de acercarse a la sinagoga para adorar a Dios. No era para ir a hacer movimiento, no era para un momento de descanso, de estar en comunión. Y él estaba enojado y le dijo: ¿por qué vienen en día de reposo? Vengan otro día para ser sanados. Y le dijo Jesús: hipócrita. Oiga qué palabra, hipócrita. ¿Acaso Ustedes en el día de reposo no desatan a su buey o a su asno del pesebre y lo llevan a beber agua. Imagínense lo que el Señor le dice. Si ustedes desatan a esos animalitos para que vayan y beban agua, no esta mujer que es hija de Abraham, no se debía desatar de esa ligadura en el día de reposo. Como quien dice, ustedes ven que a los animalitos los desatan. Esta mujer vale mucho más que ese animalito y merece también que se le desate. Qué tremendo, hermanos. Y dice que aquellos hombres se quedaron avergonzados. Se quedaron avergonzados. Pero los que vieron los milagros de Jesús, esos no quedaron avergonzados. Esos daban gloria a Dios y se regocijaban por las cosas que hacía Jesús. ¡Qué precioso! Vamos a entrar en este momento de oración. Quiero decirle a mis hermanos que envíen sus mensajes escritos, hermanos, porque vamos a orar y no voy a poder contestarles las llamadas. Estamos en el espacio de la oración, pero envíe su mensaje escrito y vamos a estar orando ahí por su petición, porque estamos acá, ¿verdad?, en este espacio de la oración, y vamos a entrar en ese momento de clamar. Y si no, pues ahí en su casita, ¿verdad?, con fe, dígale al Señor: yo puedo ser sano en esta hora. Solo basta creer. Si usted lo cree, Dios puede obrar. Pero si no lo cree, pues es en vano, ¿verdad? Así que vamos a venir orando en esta hora. Y usted juntamente conmigo, venga orando, clamemos al Señor. Oramos en esta hora. Padre, que estás en los cielos, en el nombre de Jesús, muchas gracias. Gracias, Dios mío, en esta preciosa hora de la noche, que podemos entrar, Dios mío, delante de tu presencia. En el nombre de Jesús, gracias, eterno Padre. Gracias por tu amor, por tu bondad, porque tú eres digno de toda alabanza y de toda adoración. En el nombre de Jesús, en esta hora, Dios mío, te venimos dando las gracias por todas las cosas que tú has hecho en este día. Estamos iniciando este mes de septiembre. Estamos en el primer día, el primer martes de este mes. Y tenemos un agradecimiento, Dios mío, muy especial, porque solo tú, Dios mío, eres el que nos da la vida. El que nos da, Dios mío, la oportunidad otro día más, para que podamos, Dios mío, alzar nuestra voz y clamar, Dios mío, con regocijo, dándote la alabanza y la adoración. Nos concede, Dios mío, un día nuevo, un día especial. Un día, Señor, que ya está para terminarse. Estamos en las últimas horas, Dios mío, de este día, primero de septiembre. Y no dudamos, Dios mío, que tú has tenido misericordia. Has tenido, Dios mío, esa gran fidelidad con nosotros. aún no mereciéndolo, Dios mío, muchas veces. Pero tú, Dios mío, estás con nosotros. Sé que muchos, Dios mío, están quizás enfermos. Y se sienten, Dios, a desmayar, se sienten verdaderamente preocupados. Quizás hay lágrimas, hay llanto, hay tristeza por causa de la enfermedad, de la atadura, de ese espíritu de enfermedad. Pero les has concedido la vida en este día. Y eso es muy especial, es un milagro, Dios mío, que ningún hombre lo puede hacer. Nadie le puede dar la vida a otro. Pero tú nos has dado la vida este nuevo día. Nos has dado ese aliento de vida. Nos permite, Dios mío, poder respirar ese aire que tú nos regalas. Nos has permitido, Dios mío, que con nuestros ojos podamos ver tu grande amor, que nos permitiste que nuestros ojos se abrieran y poder ver ese sol, Dios mío, esos árboles, esos pajaritos que cantan por la mañana, a ver a nuestra familia. Y eso es especial, Dios mío, ese es un milagro que solo tú lo puedes hacer. Por eso te agradecemos también, Dios mío, aún en medio de la enfermedad, de la angustia, el milagro de la vida es muy especial. Porque nadie, Dios mío, nos puede dar esa bendición y ese milagro, solo tú. Por eso te agradecemos. No tenemos con qué pagarte, Dios mío. No hay manera de pagarte el aire que respiramos. Tú nos das todo, Dios mío. Nos provees de todo. El alimento que nosotros hemos ingerido en este día, tú lo has provisto. Todo lo que tenemos, aún hasta lo que vestimos. Si podemos levantarnos y caminar, o si podemos mover nuestros brazos, por lo menos, eso es algo especial. Por eso yo te agradezco, Dios mío. Y yo sé que todos mis hermanos que están orando están agradecidos, Dios mío. Dice tu palabra, Señor, bendeciré a Jehová en todo tiempo, y su alabanza estará de continuo en mi boca. El salmista decía, Señor, yo alabaré a Dios en todo tiempo. No importa que venga la angustia, no importa que venga la enfermedad, su alabanza, esa alabanza de gozo, de gratitud, de alegría, estará en mi boca, decía el salmista. Y en esta hora, Dios mío, aún en medio de la enfermedad, te adoramos, te alabamos. Hay una alabanza en nuestra boca, que tú eres santo, que tú eres rey de reyes, señor de señores, que tú eres, Dios mío, el todopoderoso, el justo, el verdadero, que no hay otro como tú, Señor. Tú eres el santo, el fiel. En el nombre de Jesús, hay alabanza en nuestra boca en medio de todo, Señor. No podemos cansarnos. No podemos, Dios mío, evitar alabarte. En el nombre de Jesús. Podemos alzar nuestras manos y bendecir tu nombre, Señor. En el nombre de Jesús. Eso es especial. Eso es algo por qué agradecerte, por qué darte la gracia, Señor. Eso es muy, muy especial. Muchas gracias. Muchas gracias por todo, Dios mío. Hay gratitud en el corazón. Hay gratitud en mi corazón. Hay gratitud en el corazón de mis hermanos. hay ese agradecimiento, Dios mío. Yo sé que no es fácil en medio de la enfermedad poder darte un gloria a Dios, un aleluya, Dios mío. Yo sé que no es fácil en medio de la angustia poder decir que tú eres el Todopoderoso. Porque muchas veces hay llanto, hay lamento, hay duda, Dios mío. Muchas veces en medio de la enfermedad llega la duda. Y muchas veces, Dios mío, llegamos a pensar que tú nos has abandonado, que tú no puedes sanarnos. Pero muchas veces, Dios mío, esas dudas que el enemigo pone en nuestra mente, Dios mío, son para desmotivarnos, para que nos alejemos de ti. Pero la verdad, Dios mío, es que el que está en ti, Dios mío, para el que cree, todo le es posible, Dios mío. Contigo, Dios mío, somos más que vencedores. Y el enemigo mentiroso, Dios mío, Satanás, el diablo mentiroso, que pone, Dios mío, duda, que pone, Dios mío, esos pensamientos, Dios mío, malvados en la mente, no puede contra ti. No puede, Dios mío, cuando nosotros estamos alabándote y glorificándote y dándote la gloria a ti, cuando nosotros tenemos nuestra confianza y nuestra fe en ti, Dios mío, ese Dios mío no puede vencer. Porque cuando tú estás, Dios mío, con un hijo de Dios, ese no tiene parte ni arte, Dios mío. En el nombre de Jesús, te rogamos, Dios mío, que nos ayudes. Así como esta mujer fue sana, Dios mío, fue limpia esa joroba, ese encorvamiento que tenía en su espalda, desapareció. Asimismo nosotros te pedimos, Dios mío, que tengas misericordia de mis hermanos, de mis hermanas, de mis amigos, aquellos que han puesto su petición, aquellos que tienen una oración, un clamor, aquellos que tienen, Dios mío, un problema, una angustia, una enfermedad, que han buscado, Dios mío, hasta donde han podido, Dios mío. En el nombre de Jesús, han tratado de diferente manera, pero se han dado cuenta, Dios mío, que solo tú eres el sanador, que solo tú eres el poderoso, que no hay quien como tú, que tú obras sin necesidad de un bisturí, de una aguja, de una inyección, que tú haces grandes cosas, Dios mío. Que incluso los médicos se quedan desconcertados, se quedan abrumados y dicen, ¿cómo es posible? Porque para ti no hay cosa imposible. Tú haces que las cosas imposibles sucedan. Como Sara, Dios mío, que aún a su edad avanzada logró tener a su hijo Isaac. Como Ana, Señor, que era estéril, pero tú le diste descendencia. Tú haces cosas maravillosas, Dios mío. Así como aquel ciego Bartimeo, sentado a la orilla del camino sin lograr obtener, Dios mío, la vista por sus propios méritos, tú obraste en su vida. Como aquel ciego que tuvo que ir a lavarse al estanque del Siloé y recibió la vista. Como aquel paralítico que estando 38 años en una camilla. No lograba la sanidad al meterse al estanque, pero tú llegaste, Dios mío, a su momento y obraste en su vida, lo levantaste de esa camilla. Es que tú no cambias, Señor. Tú sigues siendo el mismo, tú sigues teniendo el mismo poder. Si alguien busca, te va a encontrar. Si alguien desea, si alguien llama, se le abrirá la puerta. Tú no has cambiado, Dios mío, tú eres inmutable. Y creemos en un Dios de poder, que al tercer día se levantó de la tumba y venció al pecado, a la muerte, al sepulcro, y que ahora ese Jesús que sanó al leproso, que sanó al sordo mudo, que levantó a Lázaro de 4 días de muerto, ese Cristo está sentado a la diestra del Padre, intercediendo por nosotros, y es poderoso para sanar. Cristo no cambia, tú no cambias, Dios mío. Obra en cada vida, Dios mío, que ese cáncer desaparezca, esas células cancerosas desaparezcan. Dios mío, que esa sordera, Dios mío, en esos oídos, que esos oídos vuelvan, Dios mío, a renovarse y desaparezca la sordera. Que la ceguera de la vista, Dios mío, que esos ojos, Dios mío, puedan volver a ver. Que se recuperen totalmente, Dios mío. Que se renueven, Dios mío. Que ese tumor en esa cabeza, Dios mío, desaparezca, Dios mío. En el nombre de Jesús, creemos que tú puedes hacerlo, Señor. Que esos riñones recuperen, Dios mío, su salud y puedan volver a funcionar correctamente como deben, Dios mío. Que desaparezcan esos cálculos. Que se vaya la enfermedad renal. Que esos pulmones, Dios mío, puedan seguir, Dios mío, absorbiendo oxígeno, Dios mío, recibiendo ese aliento de vida, Señor, que se restauren esos bronquios. Dios mío, en el nombre de Jesús, oramos, Dios mío, que tengas misericordia en esos pies, que esa artritis, esa artrosis, esa osteoporosis desaparezca, Dios mío. Que esos ligamentos, Dios mío, se renueven. Que ese ácido úrico, Dios mío, se coloque en su lugar, Dios mío, donde debe de estar. Que esos triglicéridos, Dios mío, vuelvan a su lugar también, Señor. Al porcentaje que deben de estar, ese colesterol, esa glucosa, Dios mío, ese azúcar en sangre, Dios mío, vuelva a su lugar, Dios mío, donde debe estar naturalmente, Dios mío. Tú tienes el poder de obrar, Señor, de recuperar ese páncreas, esa vesícula, ese hígado, que funcionen correctamente, Dios mío, que hagan su trabajo correctamente, ese corazón, ese intestino, Dios mío. En el nombre de Jesús de Nazaret, esa vejiga, Dios mío, en el nombre de Jesús. Oramos, Señor. Tú tienes el poder de obrar, Señor. Que ese paralítico, Dios mío, se levante de esa camilla, de esa cama, Dios mío. Que esos discos vuelvan a su lugar. Que esa columna, Dios mío, vuelva a su lugar. Que esas heridas sanen, Dios mío, en el nombre de Jesús de Nazaret. Oh, Dios mío, tú tienes el control, Señor. Toda neuropatía, Dios mío, toda enfermedad, obra, Señor. Oramos, Dios mío. Todo aquello, Dios mío, que esté afectando la vida, Dios mío, de tus siervos, de tus hijos. Ten misericordia de cada uno. Por tu amor, Dios mío, que es grande para con nosotros. Dios mío, tú nos amas con amor eterno. Tú has tenido misericordia de nosotros, Dios mío. Dice tu palabra que por tu amor no hemos sido consumidos. Que tú tienes el poder, Dios mío, de quitar el espíritu a todo ser viviente. Pero no lo haces por amor. Porque eres misericordioso, porque eres bondadoso. Porque sabes, Dios mío, perdonar al hombre, Señor, aún con toda su iniquidad. Ayúdanos, Señor. Ayuda a aquel, Dios mío, que le cuesta perdonar. Ayúdale, Señor, para que pueda perdonar a su prójimo. Ayuda a aquel, Dios mío, que tiene ese problema, Dios mío, de ira, de enojo. Que pueda ser libre, Dios mío, de todo eso. Aquel, Dios mío, que se siente desanimado. Dale fuerzas, que se anime, Dios mío. Aquel que sus pasiones lo atan, Dios mío. Reprende, Dios mío, todas esas pasiones, que pueda haber dominio propio, Señor. Ten misericordia. En el nombre de Jesús. Aquel, Dios mío, que está perdido, Dios mío, sin esperanza, sin Dios y sin esperanza. O metido en una falsa doctrina, Dios mío, equivocada. Ten misericordia de él o de ella. Que le alumbre la verdad. Que escudriñe la palabra. Que tú le puedas alumbrar, Señor. Que ilumine su camino. Para que se vuelva a ti, Dios mío, lo más pronto posible. El mundo se está terminando. La tierra está, Dios mío, con dolores de parto. La tierra gime, Dios mío, a causa de la maldad. Tú estás próximo a regresar. Bendice a tu iglesia. Que tu Espíritu Divino le consuele. Le avive, Dios mío, ese avivamiento que pueda llegar, Dios mío. No de emoción, no de movimiento, de saltar, no. Sino que haya un avivamiento verdadero. Que haya un sentir del Espíritu. Que haya lengua, Dios mío, pero que sean guiadas por el Espíritu Santo. Fortalece a la iglesia. En general, a cada uno, que podamos ser, Dios mío, templo y morada del Espíritu Santo. Que podamos, Dios mío, ser esa morada para que el Espíritu more. Que no seamos sinagoga del enemigo, sino templo y morada del Espíritu Santo. Que es el que nos guía a toda verdad y a toda justicia. Bendito Espíritu Santo, en el nombre de Jesús, gracias por consolarnos. Gracias por llenarnos. Ayúdanos. Fortalece a la iglesia. En el nombre de Jesús de Nazaret, ten misericordia, Dios mío, por todos aquellos que se encuentran sufriendo por alguna catástrofe, por las guerras. Guárdales en esos caminos, en esos lugares, los que sufren a causa de la violencia.

este mundo, Dios mío, en él no hay esperanza. En el mundo solo hay aflicción, solo hay dolor, solo hay angustia, solo hay pecado, solo hay mentira, falsedad y vanidad. Pero contigo, Dios mío, hay esperanza. Hay un cielo nuevo, una tierra nueva, un lugar, una morada, Dios mío, contigo. Un lugar, Dios mío, donde no habrá más llanto, ni más dolor, ni más enfermedades, ni más dolor de los pies sin cáncer. Un lugar, Dios mío, donde no hay diabetes, un lugar donde no hay, Dios mío, aflicción de la carne ni del espíritu, Dios mío. Un lugar en donde solo habrá presencia tuya, Señor. Qué precioso, Dios mío, que tengamos nosotros la oportunidad de llegar a ese lugar especial preparado para tus hijos. Qué bonito, Dios mío, que podamos, Señor, alistarnos para volar contigo un día. Dice tu palabra, y no tardará, porque para muchos es tardanza, Dios mío. La verdad es que no es tardanza, sino misericordia, Dios mío, para que se añadan los que deben de ser salvos. Muchas gracias. Guárdanos en esta noche. Estamos bajo tu cobertura y bajo tu protección, Señor. Llévanos con bien, Señor, a donde quiera que vayamos. Aquellos que están en sus hogares, guárdales. Todo insomnio sea reprendido, Dios mío, que puedan descansar tranquilamente. Aquellos que van a hacer sus jornadas por la noche, fortaléceles. Aquellos que en esta hora van en un vehículo, Dios mío, guárdales, fortaléceles, guíales y bendice sus vidas. Gracias, eterno Dios, por tu infinita misericordia, Dios mío, y tu grande amor. Toda la honra y la gloria te la damos a ti, Señor. Y te pedimos, Dios mío, que nos ayudes. Que todas estas peticiones están en tus manos. Que obres conforme a tu voluntad. Gracias, Padre. Gracias, Hijo, y gracias, Espíritu Santo. Amén. Damos gracias a Dios en esta hora de la noche. Hemos llegado al final de este espacio de la oración. Asimismo de mi turno, ha sido un privilegio haberles acompañado en esta tarde. Si el Señor lo permite, pues va a ser hasta una próxima ocasión. Que el Señor les bendiga a todos y pasen una feliz noche.

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0: Muy buenas noches, hermanos y amigos. Que Dios les bendiga. Es una bendición estar por aquí acompañándoles en esta noche, gozándonos ya con este programa de Cuerdas del Alma, el cual estamos iniciando en estos momentos, y agradeciendo por supuesto también el patrocinio de Lácteos Bonilla, patrocinador de este espacio, el cual pues llega a ustedes, y es una bendición estar por aquí saludándoles. Soy Vladimir Vigil y estaré aquí en cabina hasta las 5 de la mañana para llevar la programación de esta noche, de este día martes 1 de septiembre. Ahí escuchábamos el tema musical titulado Regias Mansiones, tema de los Voceros de Cristo, que nos había solicitado nuestro hermano Osmín Andrade, a quien enviamos un cordial saludo en esta noche. También teníamos ahí solicitado los temas que acabamos de escuchar, Fortaléceme Señor con el dúo Canaán, y Las Pruebas de mi Vida, que nos ha entonado el dúo Monte de Sión, temas que nos había solicitado nuestra hermana Pasita Ramírez. Dios bendiga a nuestra hermana Pasita, le saludamos también cordialmente hoy en esta noche. Asimismo tenemos por acá otro texto que nos dice: Dios le bendiga, hermano, quiero dos alabanzas, esperando y nunca se te ocurra darte por vencido. Por favor, hermano, bendiciones y feliz noche. Bueno, vamos a estar ahí escuchando también esos temas musicales. Hasta Llano Alegre enviamos un saludo también a nuestro hermano Leonardo Romero. Nuestro hermano nos ha solicitado el tema La Tarde de Abril con el dúo Líbano, tema que vamos a estar escuchándolo también en esta oportunidad. Así saludamos a nuestro hermano Wilfredo Argueta. Ahí está en la sintonía nuestro hermano desde Perquín y nos ha compartido también una nota de voz.
1: Buenas noches, hermano. Buenas noches, feliz turno. Escuchamos aquí en Pekín, quiero que programe unas alabanzas. La palmera, el sembrador y decirte. Aquí la escuchamos en las alturas de Pekín. Buenas noches, Dios le bendiga, hermano Lamir, y feliz turno.
0: Bueno, muchas bendiciones a nuestro hermano Wilfredo Argueta allá en Pekín. Ahí está en la sintonía nuestro hermano, gozándose y deleitándose con nuestra programación en esta oportunidad. Bueno, dice por acá: bendiciones, hermano, quiero el tema Grande es tu nombre, Jehová, con inspiración de Jesús. Saludos, dice, para la familia Ramos Peralta, que está en sintonía, dice, en San Francisco Gotera, en el barrio El Centro. Le saluda, dice, Claudia Echeverría, deseándoles muchas bendiciones en esta noche. Muy bien, ahí está el saludito en esta hora para la familia Ramos Peralta, acá en Barrio El Centro, San Francisco Gotera. Nos quedamos con el tema La Tarde de Abril.

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1: Son las 9:31.

Bueno, y teníamos al dueto de Dios interpretando ese bonito tema musical titulado Esperando. Llegando estamos a las 9 de la noche, pasados 40 minutos, 9 más 40, y es una bendición seguir por acá acompañándole y disfrutando de este espacio de Cuerdas del Alma. Bueno, saludamos a nuestra hermana Toñita allá en la zona de San Simón. Por ahí nos ha solicitado el tema del 4x4 con el dúo Celaya y también el tema A Goliat con la agrupación Visión Juvenil de El Salvador. Vamos a estar agregando por ahí también esos temas musicales que nuestra hermana nos solicita. Tenemos más mensajitos de texto. Dice este mensaje: Dios le bendiga, quiero la alabanza, el ángel de Jehová. Bueno, muy bien, ya va a estar sonando este canto. Nuestra hermanita Reina Vázquez también se reporta desde Chilanga solicitando el tema Pronto la trompeta sonará con los esposos Castaneda. Está en la sintonía nuestra hermana. Muchas bendiciones, hermana Reina. Vamos a disfrutar ahí también de ese tema solicitado. Tenemos otro texto que nos dice: saludos, hermano, en la programación. Dios le bendiga. Fuerza en su turno. Me complace con un canto el tema Trabajaré con el dúo Chacón. Muy bien, ahí vamos a estar programando ese tema musical con el dúo Chacón. También tenemos otro texto que nos dice: buenas noches, mi hermano Vladimir, que Dios lo bendiga siempre. Bienvenido a su turno, quiero la alabanza, lágrimas. Y muchas gracias, dice hermano Vladimir, bendiciones para toda la familia. Bueno, vamos a estar ahí programando ese tema que nuestra hermana Ana María Sánchez nos solicita desde Carolina del Norte, tema Lágrimas en el Desierto. Saludamos también a nuestra hermana Fortunata que solicita el tema El Bálsamo. Vamos a estar ahí escuchando también ese tema musical. Saludos también para nuestro hermano Rodrigo Lemus. Se reporta nuestro hermano solicitando el tema Me Llegó la Tarde con el dúo, más bien dicho, el grupo Fortaleza. Amén. Saludamos también a nuestra hermana Abby allá en Montreal, en Canadá. También saludamos a su esposo, nuestro hermano Ismael, a hermano Gabriel y a toda la familia. Que Dios les bendiga. Por ahí nos solicitan el tema Segundo a Segundo. Vamos a escuchar ese bonito tema musical también. Así que muchas gracias a todos los que siguen ahí en sintonía de Radio El Buen Pastor en esta bendecida noche que nuestro Dios nos regala, la noche del martes primero de septiembre. Gracias a nuestro Dios, estamos iniciando ya el noveno mes de este año. Y bueno, Dios ha sido más que bueno con cada uno de nosotros. A continuación, el dúo Monte de Sion nos va a interpretar este tema titulado El Ángel de Jehová.

Bueno, y teníamos ese tema musical titulado Decídete en voz de los hermanos Chacón. Ya tenemos las 9:59 y así estamos ya poniéndole punto final a esta edición de este bonito espacio de Cuerdas del Alma, agradeciéndole a usted su fiel sintonía. Tenemos varios temas musicales por ahí pendientes e incluso algunos mensajes sin leer, pero vamos a estar ahí programando todos estos cantos después de las 10, así que solamente le pedimos un poquito de paciencia. Nuestra idea y nuestra intención es poderles programar a todos. Por acá nos dicen, buenas noches hermano, que Dios le bendiga, quiero me complazca la alabanza, las palmeras, los escucho desde Washington. Ahí tenemos a nuestra hermana Betty Ventura, desde Washington, también solicitando ese tema musical. Desde Phoenix, Arizona, también se reporta nuestra hermana Adela Pineda Portillo, a quien también enviamos un cordial saludo en esta oportunidad. Bueno, vamos ya a ir finalizando, pero antes también queremos saludar a nuestra hermana María Daniela, viuda de Argueta, ya que este día estuvo de cumpleaños, 76 años cumplió este día. Le han saludado sus hijos y también sus nietos, deseando que su abuelita, nuestra hermana María Daniela, viuda de Argueta, siga cumpliendo muchos años más. También saluditos para Vanessa, Ashley y Génesis hasta El Triunfo. También saludos para nuestra hermana Candelaria y Ada hasta Colonia Morazán. El saludo lo hace nuestra hermana Larisa, deseándoles bendiciones en esta bonita noche que Dios nos concede. Así que ahí está esos saluditos en esta hora para Candelaria y Ada hasta Colonia Morazán y hasta El Triunfo, saludando a Vanessa.

0: Ashley y Génesis. También saludos muy especiales para nuestro humano José Ofilio Lazo. El saludo es de manera muy especial de parte de su esposa Berta y sus hijos, ya que el día de mañana nuestro hermano José Ofilio Lazo estará de manteles largos. Muchas bendiciones en esta noche de parte de su esposa y sus hijos, que lo saludan porque mañana estará de cumpleaños. Con estos saluditos nos despedimos de este espacio. Gracias por su sintonía. Recuerde que Cuerdas del Alma usted lo puede sintonizar todas las noches de 9 a 10 de la noche y en las mañanas de 4 a 5 a.m. Continuamos con más después de una breve pausa.
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1: Son las 10:10.

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Ah, bueno, bueno, ahí teníamos ese bonito tema titulado La Palmera, tema interpretado por el dúo Manasés. Así que nos estamos a las 10 de la noche, pasados 37 minutos en todo El Salvador, 10:37. Saludamos a todos nuestros oyentes a esta hora de la noche, en diferentes lugares donde usted permanece en la sintonía de su radio estación, El Buen Pastor 94.9 FM. Estamos disfrutando una bonita programación, temas que nos han solicitado. Recordarles que a las 11 de la noche se viene el mensaje de la palabra del Señor. En esta oportunidad vamos a estar escuchando por ahí el testimonio de nuestro hermano Carlos Arteaga, el cual ha sido solicitado, así que vamos a escuchar ese testimonio impactante en esta noche. Hombre que sufrió un accidente aéreo, pero que Dios le guardó. Saludos especiales a nuestra hermana Adalinda Claros, allá en la villa de El Rosario. Por ahí nos dice saludos y bendiciones, hermano Vladimir. Saluditos, hermana Adalinda, para usted y su familia. Gracias por sintonizarnos a estas horas. Dice este texto, bendiciones. Quiero que me complazca la alabanza. Esa roca de Paulino Bernal. Bueno, vamos a agregar el tema Esa roca en voz de Paulino Bernal. Así que en esta oportunidad vamos a ir programando este tema titulado Prepárate Hoy. Tema interpretado por los hermanos Bermúdez, trío de los hermanos Bermúdez. Hermana Adela Pineda está en la sintonía en Arizona. Ella nos ha solicitado este canto, así que vamos a quedarnos con él a continuación.

A los pasajeros que van a viajar en el carro de Israel con destino al cielo, les anunciamos que pueden subir al carro y de una vez amárrense los cinturones, porque en este momento nos vamos con el hermano Virgilio. Arránquenos la Cherokee, hermano Hilo.

0: Son las 10 con 51 minutos. 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

0: Son las 10 con 57 minutos.
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4: Buenas noches, mis hermanos. Que la gracia y la paz de Jesucristo abunden ustedes. Estamos gozando, así que póngale cuidado porque vamos a contar 11 días donde yo permanecí allí tirado en la selva sin una pierna, sin esta pierna, sin este pedazo de cabeza, con esta mano abierta hasta aquí, el brazo con los huesos afuera, esto cortado desde aquí hasta aquí. Hermano, allí yo no tenía sangre. Pero el Dios del universo, que no es una religión, porque cuando creemos en Cristo, nosotros dejamos de ser religiosos. Cuando tú vienes a Cristo, Cristo no es una religión. Religión fue donde nos criaron a nosotros. Rece cuatro Padre Nuestro, 20 Ave María, préndale velita a San Gregorio, a San Palote, a San Pedro de los Molina, todo eso. A San Vicente Fernández. Hermano, y nosotros cuando llegamos a Cristo, solamente Cristo es el camino, la verdad y la vida. Escuche, hermano, lo que está pasando ahora mismo en el mundo. Ni las Torres Gemelas, ni la Hiroshima, ni la Guerra Mundial. Hermano, eso no es nada para cuando Cristo aparezca a buscar su iglesia. Mi hermano, va a ser un estruendo mundial. Aeropuerto cerrado, casa cerrada, negocio cerrado, moles chocando carros por todos lados, porque Cristo vino y se llevó a la iglesia. Estamos a las puertas. Y en los últimos tiempos, el amor de muchos se enfriará. Pero Dios nunca ha perdido una guerra. Todas las ha ganado. Así que en esta noche, el que llegó medio frío, el que ha dudado de Dios durante muchos años, llegó el momento de ponerle el pie al diablo en el pescuezo y que saque la lengua, porque nosotros lo tenemos debajo de los pies. Bendito el Señor. Bendito Jesús. ¡Aleluya! El día 12 de octubre de 1999, me levanté en la mañana y fui a orar. Duré orando como 30 minutos. Pasaba el transporte que me llevaba hasta San Juan de Manapiare. Allí, una aerolínea llamada Aguaiza. Luego, llegamos al aeropuerto, nos ubicaron en un avión de dos motores. Aquel aparato salió. A los 5 minutos se le apagó un motor. Pero resulta que en ese lugar regresó rápidamente a la pista porque el capitán avisó: se me acaba de apagar un motor, necesito rápido la pista. Regresamos de lado y cayó casi de barriga ese aparato. Y luego nos habilitan otro avión más pequeño. Cabían solamente

8 personas. En ese momento monté el canal de televisión que estaba allí. Yo soy un hombre que he hecho una carrera de ingeniería electrónica en televisión, en radio, y era mi especialidad cuestiones de satélites y esto. Entonces sale otra vez a los 45 minutos de vuelo, se apagó el único motorcito que llevaba, pero iba a 13.800 pies de altura. En ese momento allí, cuando aquel aparato se apaga, el capitán del avión dijo: Roma informando aquí que me estoy cayendo. La torre de control respondió y dijo: escuche, se está cayendo un avión. En ese momento él abrió la ventana donde iba y comenzó y dijo: páseme rápido todo el equipaje, vamos a desocupar el avión. Comenzamos a pasar cajas, maletas, todo lo que iba allí del canal de televisión cayó al piso. En ese momento entraba mucha brisa cuando estábamos tirando las maletas y él llevaba tocando los botones tratando de prender el aparato, y el aparato iba. Lo llevaba planeando para no caerse de punta. En ese momento cerró la puerta, ya no entraba más aquella brisa, pero no había caído. Las mujeres y todos los hombres que iban allí comenzaron a gritar: ¡Ay, Santa Bárbara bendita, Diosito mío, Virgen del Carmen, sálvanos! Pero buscaban y gritaban, tratando de buscar a Dios a última hora. Y resulta que no hay que buscar a Dios a última hora. Dios debe vivir en nuestro corazón. Dios debe ser el rey de nuestra vida. Dios debe ser el centro de nuestro corazón. Dios debe ser el sentido de nosotros caminar y vivir en esta tierra. Como Cristo tenía 14 años que había entrado en mi corazón cuando yo estudiaba electrónica en la ciudad de Bogotá, incliné mi cabeza y le dije: Señor, mi vida está en tus manos. Aquel aparato llegó y se mete en la inmensa selva y se desintegra completamente. Allí en ese momento escucho cómo la gente gritaba, pedía auxilio, buscaba allí en ese lugar alguien quien lo ayudara, pero nadie estaba por ayudar a nadie, todo el mundo estaba grave. A mí se me fue una pierna, se me fue un pedazo de cabeza, siento la sangre corriendo caliente por mi cara, el chorro de sangre de la mano se me abrió, se me destruyó esta parte. Y escuchaba: hay mucha sangre, decía otro, hay mucha gasolina, esto está horrible, parece que se va a prender el avión. Pero el avión se desintegró todo. Y ahí me desmayé cuando escuché todo ese poco de gritos pidiendo agua. Alguien decía que lo estaba quemando un hierro caliente. Bueno, total, me desmayé. Perdí el conocimiento. Luego desperté en la tarde. Comencé a mover la cabeza y dije: ¿qué pasó aquí? Fui a levantar el brazo derecho y estaba destrozado. Alcanzaba a ver muy feo porque había mucho coágulo de sangre en mis ojos. Me limpié la cara y veo sangre en los palos, en la tierra. Está una mujer muerta a mi lado. ¡Wow! ¿Verdad que yo venía en un avión? Comienzo a ver que hay una mujer amarrada hacia arriba. El capitán del avión estaba muerto. 5 cadáveres a mi lado. Un silencio. ¡Wow! Vi el reloj, eran las 4:10. ¡Wow! ¿Yo cuánto tiempo duré inconsciente? Como 8 o 9 horas. Allí en ese momento comienza a llegar la tarde. Y le dije: Señor, perdóname
porque yo tengo que morirme en 3, 4, 5 horas. Porque reviso mi pierna y la pierna no estaba. Comencé y dije, ¿qué pasó? ¡Mi pierna! Y el brazo destrozado, y me toco la cabeza y hay un tremendo hueco en mi cabeza. Yo dije, pues yo tengo que morirme en 2 o 3 horas o 4 horas. Le dije, Señor, límpiame de mis pecados, límpiame completamente, yo estoy preparado para morirme. Y comienza a llegar aquel plaguero terrible. Pero no eran 4 mosquitos, era un plaguero bárbaro que yo hacía así, agarraba el puño, mucha plaga, el frío, el dolor en todo el cuerpo. Era un momento crítico, era un momento difícil para mí. Allí, en medio de esa soledad, pasaban las horas y las horas. En horas de la mañana comenzó a llover muchísimo. Pero de un momento a otro comenzó a amanecer. Y amaneció. Cuando amanece, ¡wow! ¡No me morí! Y escucho helicópteros. Andaban buscándome. Y avioneta. Dije, pues, ¡hoy me van a conseguir! ¡No me he muerto! Pero llegaron las 8 de la mañana. Yo dije, voy a pedir auxilio. A lo mejor estoy cerca de un pueblo, de una comunidad indígena. ¡No sé! ¿Algún pescador me puede oír? Comencé a gritar, ¡auxilio! Mi voz se perdió en la selva. Cuando grité la segunda vez, veo que se mueven unas ramas, unos árboles. Venía caminando una niña y se paró allí. Pero la niña traía una Biblia en el pecho. Y yo le digo, mamita, ¿tú venías en el avión? Y ella me dice, sí, yo también venía en el avión. Todos se murieron. Me dijo, todos están muertos. Y le pregunto, mamita, ¿tú eres evangélica? Para la gloria del Señor, soy evangélica. ¡Bendito su nombre! Le dije, véngase para acá. Yo también soy evangélico. Llegó allí y le dije, wow, tengo mucha hambre. Búsquese en el destrozo de avión a ver si quedó algo de comer. O alguno llevaba alguna cosa para comer allí. La niña pasó por en medio de los cadáveres y se trajo una bolsa de pan que llevaba un pasajero. Comenzamos a comer pan. Y luego le dije, queremos tomar agua. Búsquese a ver cómo conseguimos o cómo consigues ahí para tomar agua. Fue y consiguió un champú que llevaba un pasajero. Me dijo, hermano, acabo de conseguir este champú. Yo le dije, pues córtelo por la mitad en la lata del avión. Ella tenía el brazo izquierdo fracturado, pero no tenía herida. Y este brazo pues lo tenía bien, lo picó en la lata del avión, lo lavó y comenzamos a comer pan y a pasar el día. Y le dije, hoy nos van a sacar, escuche los helicópteros y las avionetas. Nos están buscando. Me dijo, claro que sí, hermano. Pero llegan las 3 de la tarde y allí no había llegado nadie. Y a esa hora comenzaron a llegar muchas serpientes, muchas arañas horribles. Se llenó eso de mosca, una cantidad de hormigas tremendas que llegaron, muchos insectos. Y entonces comenzaron a llegar una serpiente de muchos colores. ¿Y sabe qué? ¿Cuántos conocen el ciempié? El ciempié más grande que yo conocí era así, un ciempiecito así. Pero el de la selva del Amazonas, un ciempié así. Inmensamente negro y feo. Y llegaban. ¡Wow! Hay ciempié.
¡Qué impresionante! Le dije, mamita, córtame una vara. Me están llegando muy cerca la serpiente y las arañas y los cien pies. La niña fue y me cortó una varita. Y cuando me llegaban muy cerca, yo les hacía ruido y se iban. Ahí estuve más o menos corriendo mientras se veía, estaba todavía alumbrando el sol. Pero llegan las 6 de la tarde y comienzo a temblar con mucha fiebre. Un fiebrón tremendo. Yo anhelaba que alguien llevara allí por lo menos un café, un té, un calmante, periódico para taparme porque era un frío terrible, o alguien que me auxiliara para calmar esa inmensa fiebre. Pero ¿quién iba a llegar en medio de la selva si yo estaba solo? Yo estaba completamente herido. Allí no iba a llegar nadie. Cuando estoy temblando de fiebre, cuando ya mi cuerpo no resistía aquel fiebrón por todas las heridas que habían, en ese momento llegó un calor terrible desde los cielos que sacudió todo aquello. ¡Bendito Jesús! Allí llegó aquel calor. Mi hermano, la fiebre se fue instantáneamente. El dolor se fue. Porque cuando todo el mundo te abandona, porque cuando llega la noche más oscura, porque cuando ya no hay esperanza, porque ya usted agotó todos los recursos, porque todo el mundo te abandonó, allí es que Dios comienza a actuar. ¡Bendito el Señor! Aquel día yo quedé dormido en la presencia de Dios. Pero amanece el tercer día y las hojas que estaban a mi lado estaban completamente secas. Esa noche había llovido, había caído rocío de la selva, pero donde yo estaba no había caído una gota de agua. Mi hermano, yo veo todo seco. ¡Wow! Y le digo, mamita, ¿dónde tú dormiste? Le digo a la niña. Hermano, dormí en la pata de aquel palo, pero algo precioso me cobijó. Yo le dije, ¡claro, mire! Viene a la mente, viene a mi recuerdo, cuando el Señor le dio a Gedeón la prueba y le dijo a Gedeón, si mañana amanece todo esto seco, yo entenderé que tú estás conmigo. Y si amanece mojado, también. Dios puede hacer mojar esto o secarlo. Pero quiere que te diga una cosa, el Dios de Gedeón está vivo. El Dios de Gedeón está vivo. Cristo Jesús está vivo. O sea que el Señor no ha cambiado. Es el mismo de ayer, de hoy, de siempre. Allí, ese día le dije, mamita, tenemos 3 días. Ya hay mucha mosca que ha puesto gusanitos chiquiticos en mi cabeza, le dije. Y tengo una picazón horrible en la cabeza. Mira, ya me cayeron gusanos en la pierna. Entonces, los gusanos chiquiticos estaban muchos aquí en mi mano. Ya en este lugar había gusano. Y le dije, pues, tiene que irse por este río para abajo. Yo creo que en 3 o 4 o 5 horas tú vas a conseguir ayuda. Y viene y me saca. Me dijo, hermano, hay un muchacho que está vivo también, venía en el avión, está por allá, pero él no quiere venir, es muy miedoso. Entonces yo le dije, pero dígale que venga. Me dijo, no, él no quiere venir. Él me dice que lo vio usted con la lengua afuera, que usted estaba muerto.
Cuando yo le digo que usted está vivo, me dijo, no, no vaya para allá, que ese hombre estaba muerto. Yo lo vi, tenía la lengua afuera. Entonces le dijo, no, ese hombre está vivo. Hermano, allí, ese tercer día, la niña le dije, ¿cuántos panes quedan? Hermano, solamente quedan 6 panes. Yo le dije, déjeme 2 o 3 panes y acérqueme el potecito ese de champú y váyase por ahí para abajo. Invite a ese cobarde, dígale que te acompañe. Me dijo, está bien. Mi hermano, la niña se fue y le dije, padre, cuídame esa niña, protégela. No permita que ninguna fiera se la vaya a devorar por allí. La niña se fue, pues la niña más nunca regresó. Yo me quedé solo allí. En la tarde, comencé a temblar con fiebre otra vez. Pero a la misma hora, llegó aquel calor precioso, sacudió la selva. Y llegó aquel calor, mi hermano, y quedé dormido en la presencia de Dios. ¡Aplaude a Cristo! Amaneció el cuarto día. El cuarto día, todo eso seco. Mis ojitos, aparte que los tengo bien pequeñitos, se me agrandaban. ¡Wow! ¡Qué grande es Dios! ¡Qué precioso es Dios! Habían cosas, mi hermano del alma, que yo dudaba de la palabra. Por eso el Salmo 91 no es un salmo para que usted lo tenga abierto en la casa. O hay gente que coloca hasta la mata de sábila. Mire, hermano, habían cosas que no me convencían de la Biblia. Por ejemplo, la palabra del Señor dice que un hombre llamado Sadrán, Mesac y Abednego los lanzaron a un horno y ni un cabello se quemó. Y yo con 14 años en el Evangelio decía, ¿será que eso sucedió, verdad? Esa cosa como que no me convence. ¿Cómo que lo van a lanzar un poco de candela y no se le va a quemar un cabello? A mí no me convencía, me parecía una comiquita eso. Me dice la Biblia que Dios abrió el mar y que allí el mar quedó como un hielo y el pueblo de Israel pasó. Yo decía, ¿será que eso, verdad, pasó? No sé. O sea, hay cosas que no me convencía. Dice la Biblia que a las 7 vueltas un pueblo, una muralla, como la de Jericó cayó. Yo decía, por gritar esos loquitos cayó. No sé, pero... Y que un hombre con una piedrita mató a un Goliat. A lo mejor la Biblia exagera, decía yo. Mi hermano, cuando yo me consigo solo en la selva, sin una pierna, sin un pedazo de cabeza, sin sangre, lleno de gusano, el Dios de David, el Dios de Elías, el Dios de Abraham, el Dios de Isaac, allí estaba. ¡Bendito su nombre! ¡Bendito Jesús! En aquel lugar amaneció un arco iris que me enfocaba. ¡Wow! Y ese arco iris tenía 4 días que no me paraba, me arrastré al riachuelo arrastrando la pierna, lo poco que quedaba, el brazo este hinchado arrastrándome. Llegué allá, comencé a sacar agua, tomé agua. Pero ya el cuarto día, eso apestaba de la sangre que estaba en la tierra, en los palos, los cadáveres con los cuerpos abiertos, eso apestaba. 4 días. Me arrastré otra vez. Llegué arrastrado al asiento del avión, porque el avión no existió más, el avión se desintegró todo. Cuando me siento allí,
llegaba la cinta del arco iris ahí. Por aquí. Mi hermano, saqué la cabeza de la línea para afuera. Estaba podrido aquí. Dentro de la línea del arco iris. Era un aroma como a canela. Un aroma a la presencia de Dios. El Dios de Adrak, Mesac y Abednego. El Dios que abrió el mar. ¡Está vivo! ¡Bendito es su nombre! Aquel día, en la tarde, no me dio fiebre. Comienza aquella nostalgia en la tarde. Como no me dio fiebre, pues veo cómo se oscurece la selva. Las aves. Esto sí es espeluznante. En el Salmo 91 tú vas a leer donde dice: no temerás el terror nocturno. ¿Usted se imagina que yo pase toda la noche contemplando aquella oscuridad sin una pierna, lleno de gusanos? Esa tarde me bajaba pus por la cara, me limpiaba la cara, porque ya había gusano grande en mi cabeza. Veía cómo aquí hervían los gusanos en la pierna. Pero este brazo no lo quería mover, porque cada vez que lo movía, los huesos pegaban y me dolía más. Entonces, en aquel lugar, pasó una sombra negra. ¡Wow! Mi hermano, el miedo que hacía allí era terrible. Llegó Satanás en vivo y directo. Y ¿sabe una cosa? Satanás estaba empeñado en matarme. Pero ¿quién podrá? Porque tú eres la roca firme de Jesucristo. Él dijo: sobre esta roca edificaré mi iglesia, y las puertas del infierno no prevalecerán contra ella. En ese momento, Satanás dijo: tumbé el primer avión, no se murió. El segundo avión, no se murió. Han pasado 4 días y no se ha muerto Carlos Arteaga. Entonces lo voy a matar personalmente, dijo. Preparó un poco de demonio llamado los báquiros. Los báquiros son cerdos de la selva que se trasladan de un sitio a otro en manada, pero de miles. Se parecen al jabalí. Y dijo Satanás: cerdos, báquiros, pasen por encima de Carlos Arteaga. Y vienen sonando ese poco de animales, tumbando palos. Yo dije: van a pasar por encima de mí, pero yo voy a subirme a esta distancia. Si me subo aquí, ellos pasan por debajo. Entonces, wow, ¿qué hago? Ya se está oscureciendo. Árboles inmensamente grandes. Me quedaba uno aquí, dije: me voy a arrastrar para allá. Llegué. Wow. Me acordé que en el día, de la pata de ese palo salían muchas hormigas bravas. Unas hormigotas así que se llaman la 24. Que si lo pican 2, mire, hermano, no me iban a picar 2000. Yo dije: ni loco voy a tocar ese palo. ¿Qué hago? ¿O será mi destino morir hoy estripado por estos animales? Hermano, Dios nunca llega antes ni después. El Dios que tú tienes no se adelanta a los tiempos. Por eso muchas veces, cuando tú no te has casado, cuando tú no has conseguido esposa, espera en Dios. Allí en ese lugar viene sonando. ¡Guau, guau, guau! Bueno, me quedaré quieto. Dios hará algo aquí. Cuando, hermano, venían cerca ese poco de animales tumbando palos para pasar por encima de mí.
en el cielo sonó como un trueno, como un rayo. ¡Pam! Y se viene una espada y ¡fiu! Quedó clavada esa espada brillando más que el sol. ¡Fiu! ¡Fiu! Se queda moviendo la cacha. Y el poco de demonios, al ver que cayó eso ahí, se fueron para atrás. ¡Wow! Mi hermano, ese es el Dios que tú tienes, un Dios real. ¡Bendito su nombre! Ahora, mire lo que pasó. Yo quedo viendo la espada. Este es el Dios que sacó agua de la roca. Este es el Dios que abrió el mar. De oídas te había oído, pero ahora mis ojos te ven. Realmente Dios en pleno siglo XXI se sigue manifestando, sigue actuando. ¡Bendito Jesús! ¡Dale un fuerte aplauso a Cristo! Mi hermano, cuando se hace aquel silencio, se fue la espada. Misión cumplida. Llegó el calor que me cobijaba y quedé dormido en la presencia del Dios poderoso. Cuando llegaba aquel calor, mi hermano, antes había aquel plaguero terrible. Pero cuando llegaba, dice la palabra, ni plaga tocará tu morada. ¡Aplaude a Cristo! ¡Santo! Ese día, mi hermano, estaba lloviznando, cayendo agüita de la selva. Pero cuando llegaba el calor, allí no caía una gota de agua. Dice la Biblia, la palabra del Señor, con mis plumas te cubriré y debajo de mis alas estará seguro. No me deje aplaudiendo al pastor solo, no me lo deje aplaudiendo solo. Mi hermano, aquel día pasé esa noche en el mejor hotel del mundo. Usted en su cama da vuelta, se pone para acá, da la vuelta para acá, se pone la almohada para acá, se arropa. Mira, hermano, en el hotel de Dios, así te falte una pierna, así no tengas sangre, así tengas lleno tu cuerpo de gusano, como Dios te acomoda en un lugar, así amanece, porque Dios está contigo. ¡Santo! Aquel día amaneció el día 5. Amaneció. 5 días, la niña no apareció más. Mire, hermano, de la línea donde llegaba eso seco, hasta ahí llegaban las tarántulas, los 100 pies, no pasaban. Entonces, por eso la Biblia dice, todas las cosas nos ayudan a bien. Cuando yo veo la serpiente, las arañas, veo aquellos inmensos 100 pies. ¿Quién se iba a acercar allí si yo estaba cuidado hasta por los 100 pies? Hasta las inmensas arañas me cuidaban. Mano, no se iba a meter nadie porque Dios hasta los 100 pies, las inmensas arañas, las serpientes, me estaban cuidando. Ahora, aquel día, escucho un ruido. Wow. Sacó la carota un inmenso tigre. Y sacó la cara a otro. Wow, eran 3. Pero un inmenso tigre con unos brazotes.
y llegó y comenzó a oler al capitán del avión, que estaba con aquella inmensa barriga. Le dio la vuelta. Yo lo había visto por Discovery Channel con el rabo agachado. Pero, mi hermano, aquel animal venía con el rabo así parado, las orejas para atrás y los pelos parados. Le dio la vuelta, lo olió nada más. Después se fue donde estaba un comandante del ejército que tenía una pistola al lado. A él le faltaba media cabeza. Llegó y comenzó a olerlo. Después me tocaba a mí. Yo dije, me voy a hacer el muerto. Que me huela. Estoy muerto en este momento. Cerré mis ojos y apenita abrí. Allá está parado. Me está viendo. Pero resulta que él me quedó viendo porque mi corazón estaba que se salía del pecho. Y en ese instante, pues yo estaba sosteniendo la respiración allí. Apenitas se me escapaban algunas respiraciones. Y el animalón me queda viendo. Este como que está vivo. Hermano, en ese momento, a mí se me olvidó el poder de Dios. Se me olvidó que yo era evangélico. Se me olvidó todo lo que Dios había hecho conmigo. En ese momento viene un corrientazo como 30 mil voltios del Espíritu Santo y se mete en mi cuerpo y ¡wow! Abrí mis ojos y lo quedé viendo, pero de frente. Y él me pelaba los dientes. Comencé a ver ese animal como un gato flaco. ¡Wow! Primero lo veía grande. Quiero decirte algo. Muchas veces nosotros vemos los problemas con nuestra fuerza, con nuestro brazo de carne, pero inmensamente grandes. Pero si tú lo ves con los ojos de Dios, no hay problema que no resista a la presencia de Dios. Por eso la Biblia dice que la unción pudre el yugo. Entonces agarré la varita esa para correr arañitas y serpientes. Le digo, ¿qué pasó, tigre? ¡Te voy a matar! Se fue como una bala ese animal. Los otros se fueron corriendo también. Yo me quedé limpiando la cara porque me echó tierra del hueco que hizo ahí. ¡Wow! Yo creo que el tigre dijo, se levantó un muerto, me va a agarrar. ¡Aleluya! ¡Aplaude a Cristo! Aquel día se quedan roncando los animales por allá y escucho un ruido por ese lado que me hacía. Una inmensa anaconda salía del río de ahí. ¡Guau! Este animal no le tiene miedo a nada. Dije, yo no puedo correr. Y seguía y me sacaba la lengua. Y me echaba gas. La anaconda, para dormir una presa, primero le echa un gas para dormir la presa y luego la agarra y la tritura y se la come. Pero a mí no me iba a dormir nunca, porque yo estaba vacunado, inyectado con el poderoso Espíritu Santo. Entonces allí yo veo ese animalón y yo dije, ¿qué hago? Apenas me agarre por aquí o por aquí, me revisé las uñas y ya parecía un salvaje. Me habían crecido, yo dije, apenas me agarre, lo que voy a hacer es que le meto el dedo en un ojo y ¡ay! Le saco un ojo. Si puedo, le voy a sacar el otro ojo. Pero no me va a matar fácil. Dios está conmigo.
De un momento levantó la cabeza. Wow, como que se va a lanzar. Agarré la varita y le digo: ¿qué pasó, anaconda? ¡Te voy a matar! Bajó la cabezota y comenzó a irse. ¡Wow! Y pasaba. Y la cola. Por fin venía la última parte. Se fue. El Señor me dijo: acuérdate que yo te he dicho que cuando tú me tienes a mí, tú hollarás al cachorro de león y al dragón. Dale un fuerte aplauso al rey. El Dios de Abraham, de Isaac y de Jacob está vivo. No ha cambiado. Llega la tarde, los inmensos tigres quedaron roncando por allí, pero entonces en ese lugar, la nostalgia otra vez de los sapos, de las ranas, de los grillos, de aquellas aves. Mire, hermano, ni el hombre más guapo es capaz de orinarse y hacer de todo allí. Es un terrón nocturno horrible. En ese instante, yo estoy con miedo y decía: Señor, mándame el calor rápido, que esto me está torturando. En ese momento, yo pensaba: si me aparece la anaconda por aquí. Mi mano a esta distancia no se veía del oscuro. Hermano, de un momento a otro, el riachuelo que pasaba allí se paralizó. No se movió, pero ni un mosquito. Las aves hicieron silencio total. Cuando hay aquel silencio total, hay una voz desde la selva arriba que me dice: hijo, si yo te libré de un avión, ¿cómo no te voy a librar de una fiera? Si yo soy Jesús, el Dios Todopoderoso. ¡Bendito su nombre! Mi hermano, cuando Dios habla, tiene que hacer silencio hasta la hormiga más chiquitica. Por eso esta iglesia es un santuario que es casa de Dios y puerta del cielo. Aquí no se viene a llamar por celular. Aquí no se viene a mandar texto. Aquí no se viene a mascar chicle. Aquí se viene a adorar el Dios poderoso. ¡Bendito Jesús! Aquel día, amaneció el día 6. El día 6 fue uno de los días más terribles, porque la mujer que estaba allí tenía la barriga más grande. La que estaba amarrada arriba estaba muy inflada, hinchada. El capitán del avión, todo el mundo estaba hinchado. Ahora, Dios me dijo: ¿ves cómo yo le cambio la vida a cualquier persona? Hoy es contigo. Dile a la gente que mañana puede ser con ellos. Pero hay que estar seguro con nuestro Cristo en nuestro corazón. Yo soy un hombre profesional en una carrera de ingeniería terrible de satélite. Pues yo vivía en mi casa tranquilo, un buen cristiano, iba, diezmaba. Pero ¿sabe una cosa? Dios me quitó la profesión. Dios me cambió la vida. Dios te la puede cambiar a ti también.
No espere que un día Satanás hable con Dios y pida de ti eliminarte. Hay que estar bien seguro de nuestra salvación. Allí comencé a llorar. Pasé toda la mañana llorando porque me acordaba de mi esposa, de mis hijos. Yo decía, ¿qué pensarán en mi casa? ¿Será que están pensando que yo estoy muerto? Yo tengo 6 días tirado aquí. Ya esta parte de aquí se me había pelado de tanto arrastrarme al riachuelo a tomar agua, porque me arrastraba todos los días. Ya la pus que bajaba por mi cara era insoportable. Ya el brazo, la hinchazón. Estaba allí con mucha hambre. Tenía 6 días que no comía. 6 días sin quitarme la camisa, el pantalón. Era un momento crítico. Allí tirado. En la tarde le dije, si son las 5 de la tarde, voy a hacer un pacto con el Señor. Arrastrándome allí, pasando el día, quitándome la pus en la cara, sintiendo esa picazón, el dolor en todos los huesos, el hambre que hacía allí. Cuando son las 5 de la tarde, comencé a gritar allí y dije, voy a hacer un pacto hoy con el Señor. Comencé a gritar a las 5 de la tarde. Le dije, ¡amado Dios! ¡Creador del cielo y de la tierra! Si yo salgo un día de este lugar, voy a dejar mi profesión, voy a dejar todo, voy a ir por el mundo entero gritándole al mundo que no hay un Dios tan grande como tú. Aquel día 6, yo hice un pacto con el Señor, y por ese pacto estoy aquí en los Estados Unidos gritándole a este mundo que hay un Dios que pronto vendrá a buscar a una iglesia sin mancha y sin arruga. Llegó aquel calor aquel día. Amaneció el día 7. El día 7 la mujer que estaba a mi lado se había explotado. La mujer que estaba arriba se explotó, el capitán, todo el mundo que estaba hinchado allí se había explotado. El Señor me da una lección allí y me dice, ¿ves cómo se ponen los cadáveres? Cuando llega la muerte, no anda viendo el color de los ojos, no anda viendo el color de la piel, no anda viendo el título que tiene. Me dijo, Artieda, yo te voy a sacar de aquí, pero cuando tú salgas, dígale a mi pueblo, grítele al mundo, que la gente soberbia no la soporto. Me dijo él, aprende a ser humilde y sencillo de corazón, porque yo desprecio la soberbia, pero bendigo a la gente que es sencilla y humilde. Aquel día, mi hermano, ¿usted sabe cuánta hambre hacía allí? 7 días con los huesos rotos, llenos de gusano mi cuerpo. Dice mi esposa que a los 7 días iban a suspender la búsqueda. Se fue el presidente de la Cruz Roja, donde el presidente Chávez, y le dice, señor presidente, vamos a suspender la búsqueda. Tenemos 400 hombres de la Cruz Roja, la Fuerza Aérea Venezolana, 8 aeronaves, 4
4 helicópteros, gasto de gasolina, mire, y no aparece el aparato. El presidente Chávez le dice, y lo queda viendo, y le dice: usted es loco, sale de mi despacho y me consigue a esos compañeros vivos o muertos. Salió disparado aquel hombre de la presencia del presidente. Y entonces, en aquel lugar, llegó aquel calor precioso que me cobijaba. Pero como a las 2 de la mañana, o no sé si era la 1 o las 12, yo no sé, pero era muy tarde de la noche, yo escucho unos pasos. Viene caminando un hombre blanco, iluminando todo aquello. Cada paso que daba, llegó y se paró allí y me dijo: Carlos, he venido a traerte comida. Yo agarré el montón de pus que tenía en mi cara y dije: ¿qué es esto? ¿O estoy soñando? ¿O estoy viendo una visión? Del hambre que tengo, estoy viendo pasar platos de comida. ¿Qué es esto? Me daba pena de sacar mis manos llenas de gusano, llenas de pus. Y él me dice: pero come, que te traje comida. Yo agarré ese plato y lo primero que vi allí era un muslo y otro poco de cosas que había allí, como un muslo, como de pavo asado. Agarré eso y comencé a comer. Y yo dije: yo no sé si estoy soñando, yo no sé si estoy alucinando, no sé si es una visión, pero estoy comiendo en este momento. ¡Aplaude a Cristo! En ese lugar estoy comiendo un pan sabroso, ensalada, boté ese hueso para allá, terminé lo que había, le pasé el plato. Cuando yo estoy comiendo, a mí no me importaba quién estaba brillando allí, del hambre que tenía. Entonces me pasa una copa, y cuando agarro la copa, que comienzo a tomar jugo, veo que tiene una túnica blanca, un bordado bellísimo en la túnica, unas botas brillantes como oro bruñido, un cinto de oro, unas inmensas alotas atrás. En el pecho había algo azul con muchas piedras, unos brazaletes de oro en las manos. Aquella cara blanquita, una cabellera rubia bellísima. Y cuando yo estoy tomando jugo, él me dice: yo soy el ángel de Jehová que acampa alrededor de los que le temen y los defiende. ¡Aplaude a Cristo! Le pasé la copa, dio la vuelta, se fue. Yo seguí dormido en ese lugar, pero amanece el día 8. Cuando amanece el día 8, wow, había agarrado fuerza. Yo dije: wow, anoche como que vino alguien y como que me trajo comida. Y yo iba a decir: estuvo parado ahí, pero vi el huesito que había tirado y wow, estaba lleno de hormigas. Agarré la varita, moví
era el huesito del muslo del pavo que esa noche había comido. Entonces, yo dije, pues estuvo anoche aquí, en vivo y directo, el ángel de Jehová. ¡Bendito su nombre! ¡Recibe la gloria, Jesús! Comencé a cantar un cántico viejo que me había aprendido cuando me convertí a Cristo en la ciudad de Bogotá. Un cántico que dice, ven, ven, ven, Espíritu Divino, ven, ven, ven, apodérate de mí. Mi hermano estaba cantando esa canción del gozo de la presencia de Dios que se sentía allí. A pesar de mis huesos rotos, llenos de gusanos, cuando estoy cantando suena un ruido. La mujer que estaba amarrada se le cayeron las dos piernas para abajo. Goteaba pus, sangre podrida, lotes de gusano, caía sanguaza de sangre. En la tarde se le cae la cabeza, una cabeza sin nariz, sin labios, sin oreja, llena de cabellos, los gusanos saliendo por la boca, en los ojos hirviendo. Mi hermano, yo permanecí 9 meses hospitalizado en el hospital Pérez Carreño de Caracas, el mejor hospital de Venezuela. Cuando tenía 6 meses, se reunió la junta de médicos para llevarme a una rueda de prensa. Me dicen ellos, señor Arteaga, nos hemos reunido en esta mañana porque queremos hacerle 3 preguntas. Porque usted tenía 12 causas por las cuales tenía que estar muerto. Pero hoy le vamos a hacer solamente 3 preguntas. Primera pregunta, señor Arteaga. Nos sentamos en una rueda así. Yo me llevé mi Biblia por si a las moscas. Yo dije, si me van a bombardear, yo le voy a caer a Biblia a estos médicos. Me dicen, primera pregunta. Señor Arteaga, si a usted se le muere un perro al lado, la putrefacción del perro a los 7 días te elimina, te mata. Y eso sin tener heridas por donde la bacteria se le meta. Ahora, dinos, ¿dónde está tu gran secreto? Porque a su lado no se murió un perro. A su lado se derritieron, se descompusieron, se desintegraron 5 cadáveres humanos. Y la putrefacción del ser humano es 7 veces más podrida que la de un perro. Agarré la Biblia y le dije, señores médicos, si ustedes lo dicen, mi Dios también me lo dijo hace más de 2000 años atrás. Le dije, en el Salmo 91, versículo 6, aparece una escritura allí, que cuando Dios vive en tu corazón, mire lo que pasa, ni pestilencia que ande en la oscuridad, ni a mortandad que en medio del día destruya. Yo vivo porque Cristo Jesús vive en mi corazón. Me dicen ellos, segunda pregunta. Señor Arteaga, si a una persona se le va un vasito sanguíneo, una cosa chiquitica en el cerebro, eso se llama derrame cerebral. La persona se muere o queda loco o queda con medio cuerpo muerto. Es horrible, me dicen ellos.
Ahora, señor Arteaga, dinos.

un fuerte aplauso a Cristo. Me dicen, señor Arteaga, con esta pregunta terminamos. Si usted se da con un martillo en el dedo y se lo vuelve triza, se lo destroza, mire, compañero, usted no puede dormir en toda la noche por el dolor de ese dedo destrozado. Ahora, ¿quién te dio la fuerza? ¿Cómo fue que tú resististe en la selva? Porque a ti no se te fue un dedo. Tú quedaste sin una pierna desde el primer día, sin sangre. ¿Qué estaba bombeando el corazón? ¿Por qué la gangrena, cuando comenzó la infección, por qué no progresó? ¿Por qué el brazo no se te destruyó con la sangre coagulada que estaba allí? ¿Por qué las manos y todos los huesos rotos no se infectaron? Le dije, lo que pasa es que yo no he creído en una religión. Yo he creído en el que hizo el universo entero. Yo he creído en el Cristo de la gloria. Yo he creído en aquel que dijo, yo soy el alfa y el omega, el principio y el fin. ¡Él vive! Aquel precioso día, llegó aquel calor. Pero escucho otros pasos a la misma hora. Venía otro ángel con un plato de comida y una copa. Viene caminando. Cuando yo lo vi, wow, esto no es un sueño, ahí viene otro ángel. Wow. Y estaba esperando. Me trae comida. Cuando llegó allí, ni me habló ni nada, le quité el plato. Era pollo asado con pan, ensalada y naranja. Yo dije, solamente Elías no comió de los ángeles. Carlos Arteaga, en pleno siglo XXI, los ángeles le están dando comida. Allí, coma y coma. Me pasó la copa, le pasé el plato. Y comienzo a ver lo que tiene unos zapatos marrones, un trajecito azul precioso, una camisa blanca, no tenía espada, pero bien afeitado ese hombre, bien peinado, un alto ejecutivo en medio de la selva. ¡Wow! Terminé el juguito, le pasé el plato, la copa y se fue. Amaneció el día 9. El día 9, las hormigas se pasaron para el hueso que tenía más carne. ¡Wow! Dos huesitos. Lo moví. ¡Qué increíble! El primer día vino Gabriel y anoche vino Miguel. ¡Qué increíble! Dios no ha cambiado. Dios es el mismo. Dios mío, ¡qué grande es Dios! Mi hermano, eso era tan impresionante de ver aquello. Y comencé a gritar y dije, pues tengo 9 días y yo no me muero. ¡Estoy vivo! Allí en aquel lugar, resulta que se me cayó la cabeza a las 5 de la tarde. Estoy sentado pasando el día, pero de un momento a otro se me cae la cabeza. Comencé a ver todo negro. ¿Qué pasó aquí? ¿Será que me estoy muriendo? Vi el reloj. Sí, 5 de la tarde. Siento la pus que bajaba, me la quité y dije, ay, pero estoy desmayado, ¿qué pasó?

0: se me caía la cabeza. Yo dije, pero esto como que es la muerte. Agarré el poco de pierna que todavía me quedaba y dije, me voy a quedar quieto porque eso es la muerte. Agarré este brazo hinchado, lo puse allí y dije, estoy muerto ya. Por fin me muero. Por última vez voy a ver el reloj, son las 5 de la tarde. A esa hora me estoy muriendo. Cuando me quedé quietico, llegó todo ese mosquero, hormigas. Subieron por aquí, andaban por todo esto, por todos lados. Y ya no me importa, que me coman. Total, estoy muerto ya. De repente siento una cosa caliente que venía bajando por aquí, babosa. Se movía. Cuando llegó a mi bigotico y se quería meter a mi boca, era un gusano. Fuérate, gusano. Bajaban más gusanos. Cuando llegaban a mi boca, como que se querían meter. Fuera. Por lo menos puedo mover la lengua. Sigo empujando los gusanos con la lengua. Ahí en ese momento, cuando estoy empujando los gusanos con la lengua, mi hermano, el riachuelo se paró por segunda vez. La plaga se fue de mi cara. No se movió, pero ni un mosquito. Y vuelve por segunda vez en toda la historia de mi vida. El Señor habla en vivo y directo. Me dice, hijo, cuando ustedes los seres humanos abandonan todo, allí es que yo comienzo a actuar. Yo soy Jesús, el Dios Todopoderoso. Quiero decirte algo, que cuando ya te botan del empleo, cuando te detectan un cáncer, cuando te mandan a morir a tu casa, cuando te deja tu esposo o tu esposa, cuando no hay esperanza, Dios dice, ahora yo voy a actuar. Dios anda buscando gente muerta. Cuando tú vives, cualquier cosita te ofende. Andas con un espíritu rebelde, no vas a la iglesia, te crees que todo lo puede. Ahí tú vives. Cuando tú permites morirte, Dios comienza a usarte a ti en todo. ¿Por qué? Porque ahora no vives tú, ahora Cristo vive en ti. ¡Aplaude a Cristo! Aquel día llegó el calor más temprano que los otros días y amaneció el día 10. 10 días. Cuando amaneció yo dije, bueno, yo no me morí ayer. Oh, yo estoy vivo. Wow. Ah, el Señor me habló ayer. Entonces, ese día 10, 9 hombres que no eran cristianos evangélicos venían subiendo por ese río hacia arriba y llegaron a las 4 de la tarde, iban en un sitio por allá abajo, iban a hacer una sopa. Cuando están acomodándose allí, el jefe dice, oh, muchacho, ¿no les pegó un hedor así como a muerto? Dice, sí, está pegando un hedor a muerto. Dice, pues mira, son las 4 de la tarde. Vamos a caminar media hora más, dormimos más adelante. Está bien. Agarraron las cosas y comenzaron a caminar. Cuando caminaron, ellos dicen, alrededor de unos 30 metros, escuchan un ruido que hacía. ¿Qué es eso? Dice, parece que es el tigre que mató un venado. Y está corriendo las aves de rapiña que a veces lo ayudan. Pues vamos a cambiarle las balas a los rifles. Le cambiaron las balas, le pusieron balas fuertes y vámonos a ver. iban con los, si sale le disparan, van con los rifles listos. Cuando caminan y caminan, ven que lo que sonaba así eran miles y miles de gallinazos, de aves de rapiña que estaban en los palos. ¡Wow! Mire ese poco de animales. Caminaron, caminaron con... ¡Wow! ¡El avión! Y llaman a los otros. ¡Muchacho! ¡Aquí está el avión! Se reúnen todos y... Pero estaba al otro lado del riachuelo que pasaba allí. ¡Wow! ¡El avión! Está desintegrado. Mira. Llega como un arco iris allí. ¡Qué cosa! Y siguen viendo. Cuando están viendo para allá, ven que un hombre blanco se paró con una espada brillando hacia arriba. Pero, ¿qué es eso que brilló? Dice uno, no sé, debe ser el espíritu de los muertos, ahí no hay nadie vivo. Pero siguen viendo y dicen, mira, ahí hay uno que está negro, todo feo, está corriendo plaga, está sentado. Vamos a ver si nos escucha. ¡Hey! Yo veo que llega un poco de gente y le digo, ¿qué pasó? Me dicen ellos, ¿cuántos hay vivos? ¡Uno solo! Me dice, ¡ya vamos para allá! Cruzaron estos hombres, tumbaron unos palos y cruzaron. Llegaron allí y rápidamente comenzaron a fabricar una camilla de palo, cortaron unas varas allí y rompieron las camisas de ellos y comenzaron a fabricar. Mire esto, que esto yo no lo sabía tampoco. Cuando ellos me fueron a montar en la camilla de palo, yo estaba amarrado con una correa rosada que llegaba aquí, daba la vuelta por allá un palo, regresaba y me dicen ellos, ¿y quién te puso esa correa? Yo dije, ¿cuál correa? Una correa rosada. Me dicen ellos, cuando nosotros te fuimos a levantar, tú estabas amarrado. Ah, esa cuerda, cuando yo iba a tomar agua todos los días allá, para no caerme, ella me sostenía. Y esa correa, mi hermano del alma, me la llevaron y me la pusieron los ángeles. Hasta este día. Ha sido algo misterioso. Yo nunca supe que estaba amarrado. Ellos dicen que era un nudo tan terrible que la cortaron y me montaron allí y me llevaron por allá, como a 200 metros, donde ya no pegaba hedor putrefacto. Luego prendieron una candela allí, me quitaron esa camisa fea, me pusieron ropa de ellos y yo veo la candela aquella prendida. Veo otro compañero de ellos que está pelando un pavo de monte, quitándole las plumas. Y yo le dije, ¿y ustedes no cargan cafecito? Hagan café, yo quiero tomar café. Pusieron una ollita allí para hacer café. Luego, al rato, montaron la olla para hacer la sopa. Y como a las 11 de la noche estábamos tomando sopa de pavo de monte. Y comí sopa allí. Luego le dije, hágame más café que yo voy a vigilar en esta noche. No voy a dormir. Hermano, ellos tampoco pudieron dormir del gozo que había de haber conseguido aquel avión. Le dije a ellos, mire, hay una niña y un muchacho que se fueron por este río para abajo. Tienen que buscarlo. Me dijo, no, eso lo busquemos mañana. ¿Qué pasa? Amaneció el día 11. Cuando amaneció, yo ya estaba con ellos. Ellos prendieron candela. Pero todas las aves de rapiña, los buitres, los gallinazos, esos que estaban, bajaron como fieras a comerse a todo el mundo. A los cadáveres, esos que estaban solos. Y dice, ¡wow! ¡Se están comiendo los cadáveres! Y dice, ¿y por qué no habían bajado durante 10 días si este hombre era un indefenso? Ah, ¿Sabe por qué no bajaban? Porque allí estaba el ángel de Jehová que acampa alrededor de los que le temen y lo defiende. ¡Bendito es su nombre! Allí en ese lugar mandaron a un hombre para que le diera disparo a esos animales y palo. Se le acabaron hasta las balas de los rifles y esos animales peleándose los cadáveres allí. Después entonces le tiraron palo porque estaban bravos comiéndose a todos los cadáveres. Dicen ellos, wow, verdaderamente este hombre, alguien poderoso lo estaba cuidando. Con razón que vimos cómo brilló allí. Entonces, tumbando palos estos hombres, a las 7 de la mañana se llenó de helicópteros y de avionetas, eso. Pero no podían bajar porque allí estaba todavía árboles inmensos. ¿A qué hora terminaron estos hombres eso? A las 12 del día. Bajó el helicóptero. Cuando llegó abajo, que echaba brisa ese aparato, venían dos hombres paramédicos con una camilla profesional. Agarraron, me montaron allí, se van corriendo al helicóptero. Cerraron la puerta. Aquel aparato comienza a subir en la selva. Cuando va subiendo, hermano, yo le dije, voy a un hospital. Pero cuando salga de allí, voy a honrar a mi Dios. Voy a ir por todos los sitios donde Dios me abra una puerta. La niña y el otro muchacho los consiguieron 3 días después. Iban rumbo hacia las selvas del Brasil, pero los consiguieron. Ahora, escuche bien. Si a usted le quedó duda en esta hora de la veracidad de este testimonio, tenemos un testimonio aquí donde aparecen los noticieros más importantes del mundo. Escuche bien, aquí no aparece ningún noticiero evangélico, aquí aparece CNN. Ocurrió así, Primer Impacto, Venevisión, Radio Caracas en Venezuela, Televen, los noticieros más importantes de mi nación. Esto está por internet también. ¿Sabe por qué? Porque Dios en estos tiempos le va a tapar la boca al diablo y le va a decir que Él es el Dios Todopoderoso. ¡Bendito su nombre! En esta hora, iglesia, ponte de pie. Nadie se vaya todavía, que no hemos terminado. Levánteme la mano los que son evangélicos aquí. Bájeme la mano. Todos ahora los que no son evangélicos. Levánteme la mano los que no son evangélicos. Duro, alto. Ok, todos. Ok, usted, iglesia, comience a orar. Yo voy a hacer un llamado en esta hora.
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7: Son las 12 y 18 minutos. Son las 12 y 18 minutos.

Quiero que se ponga de pie, por favor. Y cante con nosotros este canto muy especial, en el cual expresamos que Dios es nuestro refugio.

0: Amén, muy bien, ahí teníamos ese hermoso tema titulado Dios es mi refugio, tema interpretado por el dúo Simiente Escogida. Estamos llegando ya a las 12 de la medianoche, pasados 27 minutos, 12 con 27, hace pocos minutos ha finalizado lo que ha sido el testimonio de nuestro hermano Carlos Arteaga. Ese testimonio estuvimos programando en el espacio del mensaje de la palabra del Señor, un impactante testimonio de cómo Dios le dio una segunda oportunidad de vida a nuestro hermano después de haber sufrido ese terrible accidente aéreo en las montañas de Colombia. Bueno, recordarles que a la 1 de la mañana tenemos también el espacio de oración, así que
1: de lo que venga,
0: usted puede compartir su petición con nosotros. Con el mayor de los gustos estaremos clamando a nuestro Dios para que sea Él glorificándose de acuerdo a su santa voluntad y misericordia. A continuación nos vamos a quedar con el dúo Cantares y ese tema titulado ¿Cómo podré pagarte? Música 100% nacional, 100% salvadoreña, la cual estaremos escuchando en este momento también. Por acá nos solicitan el tema Gloria sin fin. Vamos a agregar también este canto a nuestra lista de reproducción. Igualmente dice este texto: bendiciones, me gustaría escuchar, hermano, el tema Amor inmensurable. Saludos en esta mañana. Dice, bueno, muchas gracias. Gracias a todos los que permanecen en sintonía de Radio El Buen Pastor. Ya iniciando el día miércoles 2 de septiembre. Así que ahí vamos ya con el segundo día de este noveno mes del año 2026. El dúo Cantares y el tema ¿Cómo podré pagarte?

Estaremos allá, dice ese bonito tema musical que hemos escuchado en esta oportunidad. Llegando a las 12:47, 12 de la noche más 47 minutos. Seguimos aquí disfrutando de la programación radial de Radio El Buen Pastor. Saludos a nuestro hermano Carlos Canche desde México, se reporta desde Campeche. Ahí pues solicitando oración, vamos a estar orando, mi hermano Carlos, confiando plenamente en la misericordia de nuestro Dios, sea obrando sanidad en su vida. Nos han solicitado el tema Dios proveerá de la isla de Patmos. Vamos a estar escuchando ese bonito tema en esta oportunidad. Dios bendiga también a la familia Lozano, por ahí en sintonía. También saludamos a nuestro hermano José Membreño. Él se había reportado desde Los Olivos, desde la 1 Los Olivos, ahí en sus labores. También nuestro hermano solicitó el tema Después de la Muerte, tema que ya logramos programar. Dios le fortalezca ahí a todos los que están en sus labores en esta noche. Sea Dios fortaleciendo esos cuerpos. Y mientras tanto también nosotros estaremos aquí acompañándole con la programación radial, deseando que nuestro Dios pueda bendecir su vida a través de cada cántico, como también a través de las predicaciones. A las 3 de la mañana tendremos otro espacio de predicación. Ya dentro de 11 minutos vamos a estar ahí aperturando la oración de esta madrugada para buscar el rostro de nuestro Señor Jesucristo. Muy bien, nos quedamos entonces con este canto titulado Dios proveerá.

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2: Son las 12 con 55 minutos.

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Amén, amén. Dios les bendiga, mis hermanos. Bienvenidos en esta mañana a este espacio de oración, el cual estamos ya aperturando. Una bendición la que Dios nos concede tener ya un nuevo día, el cual pues ya lo estamos disfrutando en esta mañana del día miércoles 2 de septiembre. Saludamos a todos nuestros hermanos y amigos que nos escuchan en diferentes lugares. Gracias por estar ahí siempre pendientes de nuestra programación radial a toda hora, ya que las 24 horas Radio El Buen Pastor está con la transmisión completamente en vivo para que así pues juntos disfrutemos. Nosotros le acompañamos mientras usted trabaja, mientras usted está en sus labores. Estamos nosotros ahí llegando con esta programación radial. Gracias a nuestro Dios que hace más de 10 años ha sido levantado este ministerio de radio aquí en el oriente de El Salvador para poder llevar bendición a muchas vidas. A lo largo de estos años hemos sido testigos de testimonios muy grandes, hermanos que tuvieron el privilegio de iniciar junto a la radio en aquellos tiempos, año 2013 por ahí, y otros que nos incorporamos hoy después, pero que hemos visto la mano de nuestro Dios a través de las vidas de las personas, sus testimonios, y sabemos que estos espacios de oración han sido muy fundamentales para poder activar más la fe de otros cuando los momentos de dificultad han llegado. Hemos tenido testimonios de personas que estaban en el hospital y ahí por la ciencia médica han sido desahuciados, pero que ellos, poniendo un poquito de su esfuerzo, madrugaban a levantarse a esta hora para unirse en oración y pedir por esa causa, y Dios se ha manifestado. Y así muchas experiencias que muchos hermanos han vivido, así que por eso sabemos que es un privilegio muy grande el que nuestro Dios nos da, y usted puede ser uno de los que hoy en esta mañana pueda también recibir consolación por parte de nuestro Dios. Amén. Así que hoy queremos leer la palabra de nuestro Dios. Nos vamos a detener a leer por ahí en el Salmo 99, versículos 5 y 6, donde habla sobre la fidelidad de Jehová para con Israel. Leemos la palabra tal y como está escrita, honrando al Padre, al Hijo y al Espíritu Santo, y a la letra dice así, el Salmo 99, versículos 5 y 6. Exaltad a Jehová nuestro Dios, y postraos ante el estrado de sus pies. Él es santo. Moisés y Aarón entre sus sacerdotes, y Samuel entre los que invocaron su nombre. Invocaban a Jehová y él les respondía. Amén. Nuestro Dios nos responde, nuestro Dios siempre está atento su oído al clamor de su pueblo. Vemos esta palabra, mis hermanos, donde este Salmo 99 es un salmo de exaltación a la santidad de Dios. Presenta a Jehová como Rey soberano, exaltado sobre todos los pueblos, digno de adoración y reverencia. Aquí el salmista no solo declara quién es Dios, sino cómo debe responder el hombre ante su presencia. Debe tener adoración, humildad y reconocimiento de su santidad. En medio de esa exaltación, pues vemos el texto que menciona a tres nombres. Ya en todo el capítulo menciona a Moisés y a Aarón y también a Samuel. Lo leímos en esta oportunidad que menciona a estos tres, Moisés y a Aarón, dice, entre sus sacerdotes, y Samuel entre los que invocaron su nombre. Entonces menciona a estos tres y no están allí por casualidad, sino que son hombres que bíblicamente, al leer la palabra, notamos que marcaron historia, pero lo interesante es cómo son recordados delante
de Dios. El versículo 6 que leímos dice que Moisés y Aarón estaban entre sus sacerdotes y Samuel entre los que oraban a Dios. Ellos llamaban al Señor y Él les respondía. Y aquí hay una verdad muy poderosa, que Dios no solo conoce nuestro nombre, sino que Dios nos identifica por nuestra relación con Él. Dios define, digamos así, a los hombres por su relación con Él y no por su posición. Dios no lo destacó por su cargo a estos hombres, sino por su comunión. El texto no dice Samuel el profeta poderoso, no dice Samuel el juez de Israel, dice Samuel entre los que oraban a Dios. Tenía esa gran cualidad de orar a nuestro Dios. Y allá en primera de Samuel capítulo 3 habla sobre cuando Samuel era niño, y desde niño, desde pequeño, aprendió a oír la voz de Dios en intimidad. De manera que antes de ser Samuel reconocido públicamente, fue conocido en lo secreto. Mateo 7:22 dice que muchos dicen: Señor, en tu nombre hicimos, y cuánta cosa ahí menciona, pero Dios responde: nunca os conocí. Porque estas personas que habla Mateo de que en su nombre hicieron cosas, pues tenían obras, pero no relación con nuestro Dios. Por eso dice que muchos me dirán en aquel día: Señor, no profetizamos en tu nombre, y en tu nombre echamos fuera demonios, y en tu nombre hicimos muchos milagros. Pero entonces dice que les dirá: nunca os conocí, apartaos de mí, hacedores de maldad. Entonces hoy muchos quieren ser conocidos en estos tiempos por lo que hacen, pero el cielo nos va a reconocer por nuestra relación delante de nuestro Dios. De manera que la oración es la marca de los que son conocidos por Dios. Porque en este salmo que leímos dice que Samuel estaba entre los que oraban. De manera que esto implica constancia y dependencia de nuestro Dios. No fue eventualmente que lo hizo, sino que fue un estilo de vida que adoptó, de orar al Señor. También la Biblia menciona a otro hombre llamado Daniel. Dice que Daniel tenía una constancia, de manera que oraba 3 veces al día, aun cuando sabía que podía morir. De manera que su identidad no cambió por la presión del rey y por la ley medopersa, que ya había dicho que nadie podía adorar a otro Dios. Daniel siempre siguió orando 3 veces al día, como siempre había hecho. Jesús mismo, en los evangelios lo encontramos, allá en Lucas capítulo 5, dice que Jesús se apartaba a orar. De manera que si el Hijo de Dios necesitaba oración ahora, ¿cuánto más nosotros? Porque ahí menciona que Jesús siempre buscaba un lugar aparte para orar. De manera que la oración no es una opción espiritual para nosotros, sino que es la evidencia de que dependemos de Dios. Y vemos el Salmo 96:6 otra vez. Dice que ellos llamaban al Señor y Él les respondía. De manera que aquí no hay religión, sino que hay relación viva con Dios. Samuel intercedió en un tiempo, como era un hombre de oración, mientras clamaba, Dios tronó contra los filisteos y dio victoria. Dice 1 Samuel 7:9 que entonces Samuel tomó un corderito y lo ofreció como sacrificio que debe quemarse completamente al Señor. Luego rogó al Señor en favor de Israel. Rogar es lo mismo que orar. Y el Señor contestó
su ruego. Mientras Samuel estaba ofreciendo el sacrificio, que debe quemarse completamente, dice que los filisteos empezaron a atacar a Israel, pero el Señor envió fuertes truenos contra los filisteos, confundiéndolos a todos y causándoles gran temor. Entonces los israelitas derrotaron a los filisteos. Otro ejemplo fue cuando Elías oró, una historia muy conocida, que Elías oró y cayó fuego del cielo. No fue espectáculo, fue una respuesta a la oración de este hombre. De manera que una iglesia que ora, que clama a Dios, una persona que clama a Dios, no vive de teoría, sino que vive de realidad, vive de respuesta. Así que ese momento en que cayó fuego para el profeta Elías no fue coincidencia, sino que fue una respuesta a la oración que él hizo. Otro ejemplo que tenemos está en Hechos, sobre la oración misma. Dice que Cornelio es descrito como hombre de oración y sus oraciones subieron como memorial delante de Dios. Hechos 10:2 narra y dice: Cornelio y todos los de su casa amaban y adoraban a Dios. Además, Cornelio ayudaba mucho a los judíos pobres y siempre oraba a Dios. Un día, a eso de las 3 de la tarde, Cornelio tuvo una visión en la que claramente veía que un ángel de Dios llegaba a donde él estaba y lo llamaba por su nombre. Cornelio sintió miedo, pero miró fijamente al ángel y le respondió: ¿Qué desea, mi señor? El ángel le dijo: Dios ha escuchado tus oraciones y está contento con todo lo que haces. De manera que lo que hacemos hoy en lo secreto define cómo seremos recordados en lo eterno. ¡Qué preciosa respuesta para Cornelio! ¡Qué alegre nos sentimos nosotros y qué realizados cuando hemos clamado y la respuesta de nuestro Dios hemos recibido! Eso es maravilloso. De manera que no seremos recordados en el cielo por lo que aquí aparentamos, sino por la intimidad que desarrollemos con nuestro Dios. De manera que Moisés fue conocido como ministro, a Aarón como sacerdote, pero Samuel fue reconocido como hombre de oración, según el salmo que hemos leído en esta mañana. Y el cielo tiene pues ahí sus registros. Así que debemos de ser siempre personas que busquemos de nuestro Dios con fe, con certeza de que hemos de recibir la bendición de parte del Señor. Así que vamos a orar en esta mañana por cada una de las peticiones que aquí tenemos, porque nosotros confiamos en que Dios puede glorificarse en nuestras vidas. Señor nuestro, hoy venimos delante de tu presencia reconociendo que tú eres santo. Y entendemos que no basta, Señor eterno, con decir que te conocemos, sino que necesitamos vivir una relación contigo, una relación genuina. De todo corazón debemos buscarte. Señor, levanta en medio de nosotros hombres y mujeres de oración, gente que no solo hable de ti, sino que camine contigo diariamente. Señor, perdónanos por aquellas veces en que hemos descuidado la intimidad, por las veces que hemos sustituido la oración por la rutina diaria. En esta mañana, Señor, decidimos hoy volver a ti. Decidimos ser conocidos, Señor, en el cielo como personas que oren, que busquen de tu presencia. Marca nuestras vidas, que cuando nuestro nombre sea mencionado, sea identificado con una relación viva
contigo, Señor, así como Samuel, así como Aarón, como Moisés y como muchos hombres que también en un tiempo clamaron, cuando estuvieron en la adversidad, supieron a quién acudir y la respuesta obtuvieron. Señor, ayúdanos cada día. Ayuda, Señor eterno, a nuestros hermanos que quizás atraviesan un momento de dificultad en estos instantes. Pedimos que les fortalezcas mientras tanto, que seguramente están clamando, están orando, están pidiendo misericordia, y que pueda, Señor eterno, haber respuesta para cada una de esas peticiones. Aquí tenemos un listado, Señor, de peticiones de hermanos que han decidido enviar sus oraciones porque se han visto en una dificultad, pero que desean, Señor, tener de ti esa respuesta. Pues hoy pedimos que seas tú dando la respuesta, que seas tú glorificándote, Señor eterno, de acuerdo a tu voluntad y de acuerdo a tu misericordia. Iniciamos este espacio de oración orando, Señor eterno, por la vida de María, por sanidad de neuropatía, diabetes y sanidad en los riñones. Ese es el problema de mi hermana, Señor. Pedimos misericordia, pedimos que seas tú sanando toda enfermedad en ese cuerpo, examinando esos riñones, Señor, tomando control de ese problema de neuropatía y diabetes. Glorifícate en su vida, Señor amado. También oramos en esta mañana por la vida de Dael Solís, por conversión. Señor, por Stephanie, por sanidad en su cuerpo, porque la enfermedad llegó a su cuerpo, pero está clamando, está confiando en que tú puedes darle la respuesta. Oramos por Stephanie, por sanidad en su cuerpo, Señor amado. También por la vida, Señor, de Romelia Solís y por su nieto allá en Arkansas. Seas tú, Señor eterno, dando esa respuesta. Por Dacia Marcela Romero, oramos, Señor eterno. Oramos por esa niña, por sanidad de quistes en los riñones. Mira esa dificultad en esa pequeña, Señor. Seas tú obrando, restaurando, Señor, esos riñones. Todo problema de quistes sea quitado, Señor eterno. Pon tu mano sanadora en ese cuerpo, mi Dios eterno. Por Elizabeth Ventura oramos hoy por sanidad en su vientre. Mira, Dios mío, esa dificultad en el vientre de mi hermana. Que seas tú, Señor eterno, obrando, examinando, Señor, y toda enfermedad, todo problema, Dios mío, toda anomalía en ese vientre sea quitado, Señor eterno. Pon tu mano poderosa dando sanidad. Oramos por Israel Sarabia, por sanidad en su cuerpo. Señor, desconocemos la enfermedad, pero lo importante, Señor, es que este varón está confiando en que tú puedes darle respuesta. Por la vida de Jennifer, oramos hoy también. Por un parásito de salmonela, Señor eterno, ten misericordia, Señor, que ese parásito pueda morir, pueda desaparecer de ese cuerpo. Por Virginia de Mejía, oramos por nuestra hermana por sanidad de cáncer. Mira, Señor eterno, ese problema. Señor, quizá cuando la noticia fue dada, hubo preocupación en mi hermana, pero ella está confiando, ella está clamando. Ella cree, Señor eterno, que tú puedes sanarle. Pedimos misericordia, pedimos que tu mano poderosa pueda sanarle, Señor eterno, en el nombre de Jesús. Así oramos también hoy por la vida, Señor, del hermano Mercedes Centeno Ortiz, por dolor en los oídos. Mira ese problema, Señor, en esos oídos, que haya sanidad, que todo dolor pueda ser desaparecido. Por Idalia del Carmen oramos hoy por sanidad en su cuerpo. Por nuestra hermana Eugenia Rojas, por dolor de rodillas, Señor eterno, toda enfermedad, toda artritis, todo aquello que cause dolor, que pueda desaparecer. También oramos por mi hermana Reinita, por restauración tras haber sufrido un accidente. Debido a ese problema se encuentra hospitalizada.
Hoy pedimos, Señor, que tú puedas llegar a ese centro hospitalario, que tenga una pronta rehabilitación y una sanidad completa. Oramos en esta hora también por la niña Kaylin Sangeli Valdés Vázquez, la cual se encuentra hospitalizada por tener los niveles bajos en glóbulos blancos y plaquetas. Señor, eleva esos niveles a los números, Dios mío, indicados. Yo sé que tú puedes elevar, Señor, esos niveles de plaquetas, esos glóbulos blancos también, Señor eterno. Protege ese cuerpo. Señor, fortalece la defensa de ese cuerpo. Oramos por David Hernández, Abigail Pineda y Carmelina Martínez, por sanidad en sus cuerpos y protección divina. Por Germán Guevara y su esposa, oramos por ellos, Señor eterno, en esta hora, por provisión económica. Seas tú obrando, Señor, en la provisión económica para esta pareja. Por mi hermana Ana, oramos también por sanidad en su cuerpo. Y oración, Señor, para su hija. Solamente pedimos, tengas misericordia de esa hija de nuestra hermana, Señor. También oramos en este momento por la vida, Señor amado, de Noemí Rodríguez, por sanidad de hemorragia. Señor, seas tú controlando todo problema, dando esa sanidad, dando esa respuesta a nuestra hermana. Todo problema de hemorragia, Dios mío, pueda desaparecer. Por Consuelo Nolasco, oramos hoy por ella, por sanidad completa en su cuerpo. Sana toda dolencia, mi Dios eterno. Nuestra hermana Francisca Cruz, oramos por ella, por dolor en la espalda. Gilberto Cruz, por recuperación de operación de próstata. Pon tu mano poderosa, Señor eterno, dando, Señor, esa recuperación total. Que él sea sano completamente. Ronald David Reyes, oramos por él, por sanidad en su cuerpo. Ambrosio Domínguez, por sanidad, Señor, ya que le hacen diálisis. Ten misericordia de mi hermano. Oramos por María Candelaria Domínguez, por sanidad, Señor eterno. Seas tú quitando todo problema, Dios mío, en ese cuerpo. Así por una amiga que tiene una enfermedad en el estómago. Señor, tú conoces quién es esa amiga. Nosotros no tenemos el nombre aquí, no tenemos conocimiento de quién sea. Pero yo sé, mi Dios, que tú lo sabes todo. Tú sabes, Dios mío, dónde está esta amiga. Pedimos por ella para que pueda recibir esa sanidad. También por una joven anónima, por fortaleza espiritual y altos niveles de glucosa, que haya sanidad y fortaleza. Por Berta Prudencio, oramos hoy por sanidad en los pies. Sí, Señor eterno, sana todo problema, mi Dios. Por Vladimir Alexander Luna Hernández, oramos por este joven, por liberación de cárcel. Por el hermano Santos de Jesús Claros, por sanidad, Señor, en su cuerpo. Mira toda dolencia en ese cuerpo, mi Dios eterno, seas tú sanando. Samuel Guevara, por solución de problemas familiares. Mario Ulises Arriaza, por reconcilio. Rebeca Elizabeth y Josué Caleb, por protección y fortaleza espiritual en Estados Unidos. Guarda de estos jóvenes. Por el niño Oscar Samuel Escobar, oramos por él porque está hospitalizado en estos momentos. Ten misericordia de este niño, Señor eterno, que salga con bien, victorioso de ese lugar. Por mi hermano Carlos Canche, Señor eterno, allá en Campeche, México. Oramos por él, Señor eterno, por sanidad completa en la vista. Pon tu mano, mi Dios eterno, ahí donde está el problema. Toda enfermedad visual, Señor, sea reprendida. Que nuestro hermano pueda ser sano completamente. Que recupere su visibilidad al 100%, Señor amado. Oramos así por el hermano emérito Rosa, por el cual oramos hoy, Señor, en esta hora. Que seas tú glorificándote en nuestro hermano, Señor, sanando todo problema de esas operaciones. Así oramos por la vida de... por la vida, Señor eterno, de Maribel, debido a un dolor fuerte en la espalda y brazos. Está inflamado, Señor eterno, allá en Estados Unidos. Ten misericordia de ella. También oramos, Señor, por la vida de Reinelda,
tiene años de estar padeciendo de problemas en los riñones, un problema de infección, Señor, que haya sanidad completa. Por Marta Luz oramos hoy debido a que tiene azúcar en la sangre. Sana toda enfermedad, Señor. Por la vida de Horacio, por dolor de cabeza y fogaje en el cuerpo, Señor eterno. Pedimos esa sanidad también para él. Por Catherine Vanessa, oramos por ella por liberación de cárcel. Señor, ten misericordia de esa joven. Por Jorge Adalberto, Señor, por sanidad de cáncer en el riñón. Señor, seas tú obrando ahí donde está ese cáncer. Seas tú glorificándote, mi Dios eterno, ahí donde está ese problema de cáncer. Oramos también por nuestra hermanita Albenia, Señor, por sanidad y por liberación. Toma control, Señor, de nuestra hermanita. Ahí donde se encuentre, Señor, opera sanidad. Que haya una liberación completa, mi Dios. Ten misericordia de Albenia. Fortalécela, Dios mío, en medio de ese problema. Fortalece también sus padres, Señor eterno. Seguimos orando también en esta hora por la vida de Abel Antonio Fuentes, Elvin Fuentes, Jeremías Reyes, Isaac Reyes y Xiomara Reyes, todos estos jóvenes por conversión. Asimismo por Vicenta, por sanidad de derrame facial en Usulután. Ten misericordia de ella, Señor, sanando toda enfermedad. Oramos por Alfonso Centeno, por restauración, Señor, de su salud. Ahí donde esté nuestro hermano Alfonso, pon tu mano poderosa, Señor eterno, restaurándolo. Por Eva y Melissa Sosa, oramos por ellas por proceso migratorio. Seas tú controlando ese proceso, Dios mío, que todo puede estar saliendo de la mejor manera posible. Oramos por Yesenia Hernández, por sanidad en su cuerpo, mi Dios. Glorifícate ahí, Señor, donde está el problema. Por liberación espiritual oramos por Herbert Lobo. Sí, Señor eterno, seas tú libertando. Josefina García, por sanidad en su cuerpo. Angelina Hernández también por diferentes enfermedades, Dios mío, aleluya. Por Mari Hernández, por sanidad en su cuerpo también. Obra en su vida, Señor eterno. Marilín González, por sanidad. Sana toda dolencia, Señor eterno. Oramos también en esta hora por Salvador Rivera, por cancelación de deudas. José Castillo, sanidad y protección. Elba Noemí, por ansiedad y depresión. Norma Gómez, Lilian Aracelis, Señor, por sanidad en su cuerpo. Yorleni Nolasco, oramos por esta niña, por sanidad en el corazón, Señor eterno. Sana todo problema en esa niña. Por Gloria Argueta, oramos hoy por sanidad de diabetes y conversión de sus hijos. María Carmen Andrade, por sanidad, Señor, de azúcar en la sangre. Ten misericordia de ella, Señor. Por Matilde Salmerón, por sanidad también de diabetes. Señor, sana toda dolencia, toda enfermedad en ese cuerpo. Oramos por Ana, por sanidad en los riñones. Una mujer anónima, por conversión. Francisca Benítez, Señor, por sanidad en los pies y en su estómago. Araceli Santos, por sanidad. Wilman Renderos, por sanidad de hernias. Carlos Cerón, Señor amado, por sanidad de leucemia. Glorifícate en su vida, Señor. Por Oneida González, oramos hoy por problemas cardíacos. Así también, Señor, oramos en este momento por la vida de Victorina Orellana y su familia, por protección, Señor. Protección en cada uno de ellos. Santiago Portillo, Señor, este anciano que había perdido la vista casi totalmente y ahora está viendo un poquito. Pedimos por él, Señor, para que ese milagro sea completado, Señor. Si ya puede ver un poquito, pedimos, Señor, que seas tú obrando. Él necesita un milagro, que pueda recuperar completamente la vista. Por Manuel Quintanilla, oramos por él y su esposa Clara de Quintanilla, por sanidad en los riñones. Ten misericordia de ellos, Señor eterno.
Por Eugenia Hernández oramos también por sanidad completa. Lucía Romero, Domingo Martínez, Salomé de Martínez, Maura Maya, Zuleima Portillo, Denis Alexander, también Esteban Flores Lazo, María Santos Pérez Cortés, Juana Maldonado, María Demetria, viuda de Ramírez, y Mauricia Vázquez. Todas estas personas, Señor, necesitan sanidad. Las enfermedades tienen diverso nombre, pero tienen algo en común, que ellas están confiando, estas personas, en que tú puedes sanarles. Señor, pedimos que tu mano poderosa pueda obrar sanidad en cada una de estas personas. Así oramos por Carmen Machado, por sanidad en su cuerpo. Sana toda enfermedad, Dios mío, nuestra hermana. Edwin David, oramos por él, por reconcilio y por protección de la familia Romero.

También oramos, Señor, en esta hora por la vida, Señor, de Blanca Marina Romero, por sanidad en su cuerpo. Teófilo también, Señor, en esta oportunidad, por Teófilo González, por sanidad en la vista. Familia Romero, por fortaleza espiritual. Jonathan García, por conversión, Señor, ten misericordia de este joven. Oramos por Mario Pereira, por sanidad. Carla López, por sanidad y restauración. Hermana Inés Fuentes, esta ancianita, Señor, por sanidad completa en su cuerpo. Yaneli Vázquez, por sanidad también. María Dolores Aguilar de Calles, por protección divina para ella y sus hijos. Por una hermana anónima, por sanidad de una fractura. Oramos por Karen Rodesno, por sanidad de gastritis, Señor amado, ten misericordia de ella. Por Eufemia Portillo, por sanidad en la garganta y salud en general. José Luna, Señor, por sanidad de diabetes y dolor en los pies. Así oramos por Adela Pineda Portillo, por sanidad total en su cuerpo. Luis Sosa, por insuficiencia renal, Señor, ten misericordia de este varón. Por un hombre anónimo, por sanidad de cáncer en la vejiga. Señor, sana todo problema. Sana, mi Dios eterno, ese cáncer. Córtalo de raíz, Dios mío, y que este hombre sea libre. Por un muchacho anónimo, oramos por él, por sanidad de una fractura en una pierna. En California está él, Señor, ahí se encuentra. Pedimos por él esa sanidad y esa restauración completa. Hermana Francisca Pereira, por sanidad, Señor, en su cuerpo. Olga Patricia González, por liberación de cárcel. Isaías Mateo, por sanidad de anemia y plaquetas bajas. Josué Padilla Lazo, por liberación. Keila Stephanie, por provisión de trabajo. Fátima Guevara, Señor, por depresión y por problemas de amenazas. Magdalena Acuña, oramos por ella, por sanidad en el sistema respiratorio. Seas tú tratando, mi Dios eterno, en ese sistema. Seas tú obrando, Padre, toda enfermedad. Que seas tú obrando, todo problema, toda dificultad, Señor, desaparezca. También por Elizabeth Saraí Reyes. Oramos por ella por protección y fortaleza, Señor, en ese proceso muy fuerte que está atravesando en estos momentos. Sabemos que tú tienes poder para obrar, que puede ser fortalecida, Señor. Así la familia Fuentes Argueta, oramos por esta familia Fuentes Argueta también, Señor, porque necesita liberación. Oramos en este momento, Señor, también por la vida de nuestra hermana, Señor, Blanca Solórzano, por sanidad de un tumor en la cabeza. Sana toda dolencia, mi Dios. Todo tumor pueda desaparecer. También, Señor, por la vida de Reinaldí Gutiérrez, por liberación del alcoholismo. Oramos por él, Señor, libértalo. Señor, ten misericordia en esta hora de la vida de Génesis Pereira. Señor, le han realizado una cirugía y pedimos una sanidad completa. Que tú puedas perfeccionar la obra, Señor. Por mi hermana Elizabeth Guevara de Claros. Oramos por ella por sanidad de dolor en las rodillas. Sana toda dolencia, mi Dios. Por la vida de Reni Martínez. Oramos por él porque sufrió un accidente y está hospitalizado. Solamente pedimos tengas misericordia de él. Manuel de Jesús, por sanidad. Rosa Emilia, por sanidad en el cuerpo. Pedimos por ella, Señor, por la vida de Membreño, José Membreño. Por sanidad en el hígado y vaso, Señor eterno, ahí donde esté nuestro hermano José Membreño en este momento. Seas tú fortaleciéndolo. Seas tú, Señor eterno, obrando sanidad en mi hermanito.

Oramos, Señor Eterno, en esta mañana también por la vida de la hermana Elena Hernández, Señor Eterno, por salud, fortaleza y conversión de sus familiares aún no convertidos. Pedimos misericordia, Señor, para esa familia de mi hermana, también por la hermana Santos Chicas Vigil. Oramos por ella, Señor, en este momento, por sanidad en la vista y problemas de diabetes. Ha estado hospitalizada esta hermana, Señor, pedimos por ella que haya una sanidad completa, Señor, en ese cuerpo. Por Lilian Hernández, por sanidad en su cuerpo. Julio Amaya y Brian Hernández, por liberación de vicios. Oh, Señor Eterno, rompe esas ataduras que los ligan hacia esos vicios. Que sean completamente libres, Señor Eterno, en tu nombre. Señor, oramos también por nuestra hermana Mercedes Alvarado de la O, Señor. Ten misericordia de nuestra hermana, Señor, que está atravesando momentos difíciles en cuanto a su salud. Llega a ese hospital, mi Dios. Llega obrando, Señor Eterno. Llega obrando sanidad completa, Señor Eterno, en mi hermana Mercedes Alvarado, sanando toda enfermedad, toda dolencia y fortaleciendo ese cuerpo, tanto físicamente como espiritualmente hablando. Igual oramos por mi hermana María Ramírez, por dolor en los huesos, Dios mío, sana toda dolencia. También por Dani Ramos, por liberación de cárcel, Señor, libértalo. Por José Ramírez y Zuleima, por provisión de trabajo allá en Estados Unidos. Ten misericordia, mi Señor. Ten misericordia, Señor, de esta pareja que necesitan trabajo. Por Juan Ramírez, oramos por él, por sanidad de ácido úrico y problemas de azúcar en la sangre. Mira, Dios mío, esa dificultad. Sé que tú puedes obrar, porque para ti no hay cosa imposible. Oramos también por Iris Yolanda, por problemas de ansiedad y conversión. Señor, ten misericordia de mi hermana. Por Marta Alicia Ramírez, oramos por ella también, por sanidad en la sangre. Seas tú sanando todo problema. Francisco Gómez, Señor, por liberación de cárcel. Milton Solís, también liberación de cárcel. Nelson Pineda Pérez, por liberación de cárcel. Arquímedes Salmerón, Señor, por protección y sanidad allá en Estados Unidos. Oramos por la vida de Obdulia Salmerón, por protección y sanidad de diversas enfermedades. Dios mío, ten misericordia de esta anciana. Por el hermano Armando Josué Mayén, por protección y bendición de trabajo. Por mi hermano Armando Cruz, por sanidad completa, Dios mío, en su cuerpo. Y también que tú guardes y bendigas su familia. Por Idalia Salmerón, Señor, por sanidad en los ovarios. Ten misericordia de esa joven, Señor. Seas tú obrando ahí donde está ese problema. Oramos, Señor, por Mirna Yarixa, por sanidad en el hígado. Ten misericordia de mi hermana, Señor. También por Abigail Solís, oramos hoy por provisión de trabajo. Por Otoniel Salmerón, por protección y sanidad en los huesos, Señor. Por Nelson Pineda Pérez, Oscar Meléndez, Elvin Flores y Marisol Romero, oramos, Señor, por estos jóvenes, por liberación de cárcel. Por Alonso Vega, Señor, Josué, Ángel y Natanael Reyes, oramos también por estos jóvenes, por conversión. Ellos necesitan poder, Señor, echar manos a la vida eterna. Por Sandra Alfaro, oramos también en este momento, porque nuestra hermana Sandra, Señor, necesita una respuesta en su vida allá en Nueva York. Oramos también por la amiga María Elsa Amaya, por sanidad de una terrible enfermedad que está atravesando en estos momentos. Seas tú sanando, Padre, toda enfermedad y dando esa conversión que necesita. Oramos por Marcela Rivera, por protección, Señor, y sanidad de asma y recuperación total después de haber sufrido una fractura. Señor, fortalece ese cuerpo. Por Trigidio Salmerón oramos, por sanidad, Señor, y protección de su vida, sanidad en los bronquios y por provisión de bendición. Por Benicia Alfaro también oramos hoy, por su salud completa, Señor. Seas tú restaurando la salud, Señor, de nuestra hermana. Así oramos hoy por la hermana Paz Hernández, por reconcilio y fortaleza.
Ten misericordia de mi hermana Paz Hernández, que sea fortalecida, que se pueda poner a cuentas contigo, Señor eterno. Restaura su vida, pon tu mano poderosa en ese cuerpo, dando fortaleza, Dios mío, físicamente, pero también espiritualmente. Que mi hermana Paz Hernández sea completamente, Señor eterno, completamente fortalecida en tu nombre. Oramos también en esta hora por la vida, Señor, de Ciro Pineda Membreño, por sanidad en su cuerpo. Restaura su salud, Señor, completamente. Por Elizabeth Álvarez, por problemas de vómitos y menopausia precoz, llega, Señor, ahí donde está la dificultad. Por mi hermana Rosa Vigil, oramos por ella, por sanidad en la columna. Matilde de Márquez, por sanidad en su cuerpo. José Isidro, por sanidad en los riñones, bronquios y triglicéridos. Obra de acuerdo a tu voluntad, Señor. Por Lorena Nayeli Ortiz, Señor eterno, porque está en tratamiento de cáncer. Pedimos, Señor, para que todo salga bien, fortalece ese cuerpo y que ese tratamiento, Señor, sea exitoso. Pedimos esa sanidad completa para esa niña. También oramos, Señor, por Dinora Díaz, por sanidad y solución de problemas familiares. Lilian Aguilar, por sanidad de fuertes dolores de cabeza y provisión de trabajo en Estados Unidos. También por el niño Josué Sorto, por sanidad, Señor, ahí en su cuerpo. Patricio Villalta, por protección de sus hijos en Estados Unidos. Guadalupe Escobar, por sanidad, Señor, total de cáncer. María Flor Hernández Maradiaga, por conversión. También oramos por la vida de Eduardo Chicas, Señor, por reconcilio. Por la niña Kesia Roxana Reyes Hernández, por sanidad en su cuerpo. Norma de Reyes, sanidad de dolor en el pecho. Así por Julia Díaz, viuda de Márquez, oramos por ella, por sanidad para volver a caminar. Que pueda volver a caminar, Señor, sana y restaura ese cuerpo. Guadalupe Urrutia, Señor, porque ella necesita paz en su corazón y en sus pensamientos. Señor, restaura, Dios mío, todo sentimiento de culpa o cualquier dificultad, que sea solucionado. Oramos por un hombre anónimo, por protección divina para su hogar y su familia. María Luisa Hernández, por sanidad, Señor, de parálisis. Pedimos, Señor, por el hermano Ramón Sorto, también, Señor, por restauración total en su salud. Ahí donde se encuentre, Señor, en esta hora, también Melisa Orellana, sana, Dios mío, toda enfermedad, sana toda dificultad en el cuerpo de esa jovencita. Lady Romero, Señor, por sanidad total de la presión arterial allá en Estados Unidos. Señor eterno, visítale, sanando toda dificultad. Oramos también en esta hora, Señor eterno, por la vida también, Señor, del hermano Eduviges Reyes. Pon tu mano en ese cuerpo, mi Dios, dando esa sanidad completa, dando esa sanidad, Dios mío, en ese cuerpo completamente. Así, Señor, seas tú obrando, de acuerdo a tu misericordia, en mi hermano Wilson Ortiz, que pueda volver a caminar. Salvador González, por sanidad en una pierna, también para poder caminar nuevamente. Por Magdaleno Vázquez, Marvin Ayala, Omar Romero, Digna Ayala, Cristian Ayala, Catherine Vanessa, David Umaña, Ángel Orellana, Giovanni Norberto, Ruth Janet y Josué Mauricio Valladares. Oramos por todos estos hombres y mujeres porque están encarcelados. Ten misericordia, que puedan ser libres de esa cárcel en la cual se encuentran recluidos. Oramos por Abraham López, por liberación de alcoholismo. Rompe toda atadura, mi Dios eterno, que sea completamente libre. Por Kerry, oramos hoy, que está ingresada en el hospital, Señor, allá en Colorado. Por esa niña oramos, para que sea sana completamente. Herbert Hernández, por protección, Señor eterno, seas tú obrando en mi hermano, Señor, protegiéndolo de todo peligro, de toda dificultad, mi Dios, en el nombre de Jesús de Nazaret. Pedimos para que haya esa sanidad completa. Asimismo, oramos en este momento por la vida también de

Asimismo oramos por la vida, Señor, de Douglas Aldaña, por ataque de epilepsia. Sana todo problema, Señor eterno. Por mi hermana Mari Flores, allá en el sector de la Guaruma, oramos por esta anciana, por sanidad de neuropatía. Por el niño Ismael Orellana, por sanidad en su cuerpo, Señor eterno. Por Domiciano Pereira, mano Chanito, por sanidad en su cuerpo. Por Samuel Amaya, Señor amado, por dolor en la mano y un pequeño tumor también ahí en la mano. Seas tú sanando, seas tú restaurando, Señor. Por Moisés Ramos, oramos por él por recuperación de amputación de una pierna. Por María Sánchez, por sanidad de enfermedad renal, Señor, allá en Charlotte. Seas tú sanando, mi Señor eterno. Por Mario Castro, por sanidad completa en su cuerpo, también en Estados Unidos, ahí en Charlotte. Sana, mi hermano Mario. Abilio Santos y Agustina Orellana, por sanidad en su cuerpo. Seas tú, Señor eterno, dando esa sanidad completa. Oramos también por Franklin Antonio Salamanca, Señor, por sanidad y por ansiedad, sana toda enfermedad. Oramos por Carlos Canche, Señor eterno, por sanidad en la vista allá en Campeche. Llega a ese lugar, Padre eterno, dando sanidad, dando restauración completa. Familia Hernández Chicas, por solución de problemas familiares. Opera ese milagro, mi Dios eterno, en esa familia. Así oramos por Santiaguito Robles, por sanidad en los pulmones. Señor, mira esa dificultad. Seas tú poniendo tu mano sanadora, tu mano de poder en esos pulmones, Señor, dando sanidad completa. Oramos así por Efraín Quinteros, por sanidad, Señor, en su cuerpo. Por Ana Lea Orellana, también por sanidad, Señor, en esta anciana. Pon tu mano ahí donde está el problema, Señor eterno. Por mi hermana Betty Ventura, por sanidad de cirugía en el hombro y por problemas de insomnio allá en Washington. Señor, llega dando sanidad, dando cobertura en mi hermana Betty Ventura. Por Simona Ramos de Ramírez, oramos por ella hoy por fortaleza. Seas tú fortaleciendo ese cuerpo. Seas tú, Señor, restaurando, renovando esa fuerza. Por Jesús Benítez Gómez, oramos por este anciano, por sanidad en los riñones. Hermana Pasita Ramírez, por sanidad de dolor de cabeza, sanidad en la vista y protección para sus hijos. Llega mi Señor eterno dando sanidad completa. Por Katia Abigail, oramos hoy por sanidad en los oídos. Toda infección, todo dolor, todo problema en los oídos pueda desaparecer. Por Lidia Flores, oramos hoy por sanidad de la tiroides. Señor, sana todo problema, glorifícate en su vida. Por la vida de Rosa Villatoro, oramos también hoy por sanidad en el corazón. Llega mi Señor eterno ahí donde está el problema. Examina ese corazón, Señor, en esta anciana, Rosa Villatoro. Seas tú glorificándote en ella, Señor, dando esa sanidad completa. Así oramos por todo aquel, Señor, que a lo mejor trató de comunicarse con nosotros y que por diversos motivos y diversas razones no pudo hacerlo. Pedimos que tú puedas llevar también ahí sanidad, puedas llevar, Señor eterno, restauración, puedas llevar, Señor, cobertura en medio de esa dificultad. Señor, glorifícate como siempre lo haces. Opera, mi Dios eterno, de acuerdo a tu voluntad. Lleva consolación, lleva fuerza al debilitado. Señor, sanidad al enfermo. Señor eterno, que sea restaurado el decaído. Señor, renueva nuestras fuerzas cada día. Ponemos en tus manos también este ministerio radial, por el cual oramos, Señor, para que siga al aire, dando cobertura, llegando a muchos lugares con esta palabra de bendición, con alabanzas, con espacios de oración para restauración y edificación de todo el pueblo. Bendice a cada socio de la radio, a cada ofrendante, Señor eterno, a cada oyente, Señor, grande o pequeño. Señor, llega ahí para dar cobertura, para llegar con bendición en cada oyente, mi Señor eterno. Gracias en esta hora, gracias en esta mañana, por este espacio, Señor, que hemos ocupado para poder clamar un momento, para poder orar, Señor, en este espacio y así, Señor, poner en tus manos cada una de estas peticiones. Todo lo hacemos, Señor, en tu nombre. Gracias, Padre, Hijo y Espíritu Santo, por este espacio que nos has concedido, Señor, en tu nombre. Amén.

Muy bien, mis hermanos, hemos llegado ya al final de este espacio de oración aquí en Radio El Buen Pastor. Tenemos ya las 2 de la mañana pasados 5 minutos. 2 de la mañana con 5 minutos. En esta hora le invitamos a que nos acompañe. Siempre ahí con su sintonía. Vamos a quedarnos con un segmento musical. Luego a las 3 de la mañana estaremos escuchando Palabra de Nuestro Dios. Y a las 4 también el espacio de Cuerdas del Alma. Así que gracias por su tiempo. En estos momentos ya hemos finalizado la oración, pero recuerde que en el transcurso de esta mañana usted puede compartir sus peticiones con nosotros. Estaremos ahí tomando nota y clamando a nuestro Dios en los espacios para

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Bueno, teníamos al dúo Israel y ese bonito tema titulado Jerusalén. Tenemos ya las 2 de la mañana con 41 minutos, 2 con 41, y nosotros seguimos aquí acompañándole con esta bonita programación en Radio El Buen Pastor. Por acá nos han solicitado el tema Tomando de la Fuente, también el tema Cuando Solo Minutos Me Queden y el canto Busca a Cristo. Vamos a estar escuchando estos temas musicales, recordándoles que a las 3 de la mañana venimos con el mensaje de la palabra del Señor, donde en esta oportunidad estaremos escuchando el tema titulado La serpiente que te hincha de orgullo ya te mordió y no te diste cuenta. Así se llama el tema de la predicación de esta mañana. La serpiente que te hincha de orgullo ya te mordió y no te diste cuenta, predicado por el hermano Adrián Narváez. Así que de 13 de la mañana en adelante estaremos ahí escuchando la palabra del Señor. También de manera muy especial enviamos un cordial saludito a nuestro hermano José Ofilio Lazo. El saludo lo hace su esposa, que lo aprecia mucho, su esposa Berta y también sus hijos, ya que este día se encuentra de manteles largos. Que Dios lo bendiga a nuestro hermano José Ofilio Lazo y que siga cumpliendo muchos años más. Dani Berríos nos va a interpretar a continuación el tema Tomando de la Fuente.

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1: Quiero leer con ustedes, hermanos, está en el libro de San Lucas, capítulo 17.
2: ¿Quién de vosotros, teniendo un siervo que ara o apacienta ganado, al volver él del campo, luego le dice: pasa, siéntate a la mesa? ¿No le dice más bien: prepárame la cena, cíñete y sírveme hasta que haya comido y bebido, y después de esto come y bebe tú? ¿Acaso da gracias al siervo porque hizo lo que se le había mandado? Pienso que no. Así también vosotros, cuando hayáis hecho todo lo que os ha sido ordenado, decid: siervos inútiles somos, pues lo que debíamos hacer, hicimos.
1: ¿Cuánto dan gloria a Dios en esta mañana? Permítame hacer una sencilla oración y ustedes ya se sientan, gloria a Dios. Señor Jesucristo, Padre nuestro que estás en los cielos, una vez más venimos delante de tu presencia junto con todo este pueblo aquí en Monte Castro. Tenemos el deseo de poder glorificarte, alabarte y darte la gloria a ti, porque tú te la mereces, Señor, porque tú estás sentado en tu hermoso trono de gloria, Señor, y es inamovible. Pero lo cierto es, Señor, que nosotros somos barro de esta tierra, somos un gusano, Señor, redimido por tu sangre preciosa. No hay nada bueno en nosotros, Señor Dios mío, aleluya, Padre, pero tú tuviste misericordia y nos rescataste. Ay, ay, ay, alabado. Glorifico tu nombre, Jesús, por esa preciosa sangre vertida en la cruz del Calvario, con la cual me redimiste de mis pecados y las inmundicias y pudriciones de mi alma. Padre, en esta noche, en esta mañana, queremos darte gloria, queremos glorificarte, porque hay que darte, Señor, gloria de vida a tu nombre. Tú te la mereces. Tú te la mereces. Yo no te quiero traer un animal cojo en esta mañana, no te quiero traer un sarnoso, porque a mi trabajo le pongo fuerza, pero a Dios no le pongo fuerza. No tengo deseo de glorificar, oh Dios. Cambia este corazón inmundo de piedra, cambia el corazón inmundo de piedra de estos seres humanos, que si no fuera por tu gracia, hoy estaríamos perdidos en el pecado, oh Dios. Ay, ojalá, yo siento la presencia y la libertad del Espíritu Santo en esta mañana. Así que todo espíritu que no glorifique a Dios, demonio inmundo, la sangre de Cristo tiene poder. Te venció en la cruz del Calvario hace más de 2000 años, te publicó, te sacó la fuerza. Ahora en el nombre de Jesús, demonio de rebelión, demonio de enfermedad, espíritu sucio, la sangre de Cristo tiene poder. Rabacata la cataya, rabacaya la jalaya, usa rabacoa la jalea. Padre, mi deseo es que tu nombre sea glorificado, no este hombre de barro que no sirve para nada. Y rabaso jalaya leva canda, dame tu palabra, dame el rema, Señor, no lo que yo quiera. No lo que mi gente quiera escuchar, oh Dios, lo que tú quieres hablar. Hurra. Hurra. Glorifícate, Señor. Glorifícate, Señor. Sana a los enfermos en esta mañana. Sana los ojos enfermos, sana toda cabeza doliente, sana las enfermedades físicas y espirituales. Y en el nombre de Jesús de Nazaret, hermano, deme un gloria a Dios bien fuerte. Vamos a la gloria, gloria, gloria, gloria, gloria, gloria, gloria a la Trinidad, gloria, gloria al Padre, gloria al Hijo, gloria al Espíritu Santo, gloria, no se canse, gloria, gloria, gloria, gloria, gloria. Ay, ay, ay, ay, los muros están temblando, los muros de Jericó están temblando. Oh gloria, oh gloria, oh gloria, oh gloria, Sahalaya.

victoria. ¡Gloria a Dios! ¡Gloria a Dios! Para siempre. ¡Aleluya! Tomad vuestros asientos, queridos hermanos. Pero si ya el Espíritu prendió el fueguito ahí adentro y no podés controlarte, levantá tu mano y dale gloria a Dios, porque acá no venimos a adorar a ningún hombre, acá venimos a dar glorias a Dios. Y aquellos que ya están sintiendo el fuego están glorificando, gloria a Dios. Mientras tanto, algunos todavía están secos, pero tranquilo, hermano. En esta mañana el Señor te va a mojar con su agua de vida y vas a resucitar. ¡Dele gloria! Mis queridos hermanos, me gustaría ya iniciar con la palabra, pero no puedo pasar por alto lo que el día de anoche hemos estado compartiendo con los hermanos en Loma Hermosa. Cristo viene. ¿Se dio cuenta los himnos que cantamos?

0: ¿Cuánto dan gloria a Dios? La humanidad entera está gritando que Cristo viene. Hablaba con una persona, no recuerdo quién, ojalá Dios me alcance esa gracia de recordar, pero sé que era una persona a mi entender de experiencia. Y pregunté y le dije, hermano o hermana, no me acuerdo, ¿alguna vez usted vivió lo que todo el mundo estamos viviendo hoy? Venezuela tiembla, luego Colombia, luego Perú, Japón, Filipinas, y el gran y terrible accidente que ha sucedido hace muy poco, gracias hermanos por recordarme, el terrible alud y lavamiento que bajaron directamente de las montañas y barrieron toda una comunidad entera. Se cree que aproximadamente, y yo creo que se quedan cortos, porque solamente con ver los videos, queridos hermanos, uno se da cuenta que eso fue absolutamente aterrador. No les daba los piecitos para correr. Entre la frontera, y usted lo habrá visto, del Himalaya y Nepal, hermanos, aleluya, hay un edificio de aproximadamente 6 pisos o 5. Y si son 6 pisos, aproximadamente un piso puede medir entre 3 metros aproximadamente. 24 metros de alto tendría ese edificio. Nosotros a veces, le decía a los hermanos ayer, cruzamos, ¿se acuerdan cuando cruzamos la frontera de Paraguay? ¿Qué sé yo, hermano? Están todos ahí en las fronteras. Hay aglomeración de personas, siempre se traban los camiones, los colectivos, todo el mundo quiere pasar hacia el otro país. Y bueno, la frontera estaba exactamente igual ahí en Nepal. Sin embargo, queridos hermanos, ustedes lo vieron, aleluya, de repente bajó de las montañas un deshielo tremendo. Y de hermanos, se cree por lo que hemos estado viendo, gloria a Dios, porque hermano, aleluya, ya de un tiempo a esta parte, aleluya, ya no hay que perder tiempo. Usted consulta celular, consulte para ver si el Señor se está glorificando o está haciendo algo en el mundo, hermano, pero hay que dejar la pavada de lado. Que no se vayan los amenes, gloria a Dios. Y se cree, hermanos, que hasta 200 metros de altura subió el barro en aquel lugar. Sepultó toda una nación, casi o parte de una nación entera, bajo la fuerza de un gran alud que supuestamente, aleluya, hermanos, hubo un pequeño terremoto, hubo un deshielo, se abrieron las fuentes, hermanos, de algún glaciar allá en lo alto. Y yo, hermanos, estuve en Tafí del Valle, en Tucumán. Y usted cuando va a Tafí del Valle, hermanos, usted sube por una cuesta hermosa de muchas vegetación. Yo le voy a ser sincero, yo cuando fui la primera vez que subí a ese lugar, yo me puse a llorar. Y estaba con mi hermano y mi hermano me dice, dale, no seas nenita, dale, ¿qué estás llorando por un paisaje? Es que no puedo evitar, le digo, que cuando veo la gloria de Dios manifestada en un paisaje hermoso, yo por lo menos, hermanos, se me conmueve el interior y no me doy cuenta en qué momento y le estoy dando gloria a Dios por sus maravillas. Pero mi gran pregunta era, ¿cómo la gente vive allá arriba? Y lo más terrible de todo es cómo beben el agua, porque allá arriba, hermano, ¿cómo hacen para tomar agua? Nosotros acá, hermanos, en Santiago del Estero tenemos el deseo de conseguir agua y hacemos un pozo de 60 metros y sale agua con arsénico, no sirve. Entonces nos dicen, no, probablemente haya que hacer un pozo de 100 metros, 150 metros para abajo. En una de esas hay agua potable. Pero hermanos, lo más maravilloso de Tafí del Valle y El Mollar, que son dos ciudades enfrentadas en la alta montaña, es que las separa, hermanos, aleluya, una hermosa profundidad que hay y toda la lluvia que Dios envía de los cielos produce, hermanos, un estanque de agua grandísimo, realmente enorme, con millones y millones de litros de agua y la gente puede extraer el agua de ahí para bañarse, para tomar, para hacer, hermanos, aleluya, cosas, las cosas del hogar. Así es nuestro Dios hace cosas grandes, aleluya. Pero hermanos, en esto que sucedió en Nepal, dicen hermanos que fue parte de un glaciar, o sea que allá arriba habría. Y vibró y salió la fuente que sostenía, el bloque de hielo que sostenía esa fuente de agua enorme con millones y millones de litros. Y hermanos, esa agua cayó con todo. Y yo no sabía que había un efecto químico. Esto me informé hace poco, que cuando la roca baja con tanta intensidad y choca la otra roca, hermanos, el agua se comienza a calentar. Entonces el barro se transforma en un barro caliente. ¿Dónde vamos a escapar de la ira de un gran Dios que a la brevedad va a venir? Querido hermano que nos estás mirando a través de la pantalla, ¿dónde vas a escapar con esa vida miserable, alejado de la santidad de Dios? Si Cristo viene hoy, querido hermano, nos vamos con Él, vamos a pedir misericordia. Y se dice que sobre el cono sur, la parte más sur, aleluya, aquí Argentina, Chile, es muy probable que dentro de poco venga un gran terremoto. ¿Alguien lo vio a eso? Yo lo vi. Y los geólogos abren el paraguas y dicen, prepárense porque esto va a temblar. Hermanos, aleluya, gloria a Dios. Y los hermanos ahí en Venezuela tembló y Dios quiso y dijo, lo voy a levantar a este, y el edificio se le cayó encima y algunos cristianos también marcharon con Dios. Porque es el momento que Dios quiere mostrar su gloria sobre los dioses de esta tierra. Y el Señor está apresurado y nos está gritando, iglesia, iglesia, Cristo viene pronto. Y hermanos, gloria a Dios, aleluya. Digo, ¿y si hoy tiembla Buenos Aires? ¿Quién de ustedes tiene una casa antisísmica? ¿Vio que el Señor en un instante puede derrotir el orgullo del hombre? ¿Te enorgulleces por lo que tienes? ¿Te quejas de Dios porque supuestamente Dios no te ha bendecido lo suficiente? Hay que limpiar la boquita, dice el Espíritu Santo, porque Dios escuchó esas quejas. Dios escuchó esas quejas. Pero en esta mañana Dios tiene misericordia y nos limpia. Hermano, clame la sangre de Cristo. Y le digo, hermano, prendamos las luces de la casa. Y el pueblo se gozaba, prendamos las luces. Aleluya, prenda la lámpara en su hogar. ¿Hace cuánto no agarra la Biblia? Llama a sus hijos, los sienta y le predica el Evangelio como mi padre ha hecho conmigo. Hermano, hay que prender la lámpara porque Cristo viene. Mucha tele, mucho entretenimiento, mucho parque, mucha basura. Pero alejado de Dios, hermano, esta generación no conoce a Dios. Pero vamos a clamar, Señor, resucítanos. Y como el día de ayer era un agradecimiento, yo me fui, tomé mi lugar, me senté, y vino un niño de 6 años. Me estira, le digo, ¿qué te pasa? Yo no me quiero perder. Yo no me quiero morir. Cristo viene, dice, yo no me quiero perder. Lo que hablaste me llegó al corazón. Y cuando él me decía eso, yo puse mi mano en su espalda y le dije, Señor, dame el temor de este niño en mi corazón también. Porque muchos cristianos no se arrepienten, Viene la palabra de parte de Dios y endurecen su corazón. Aleluya, hermano. Eso te va a hacer para vergüenza, dice el Señor. Pero hermano, pida ser como un niño, como ese niño que me habló anoche. Señor, ten misericordia. Y le dije, niño, mira lo que dice el Salmo 4:8. Jehová es nuestra alegría. Jehová es quien nos hace dormir tranquilo. Mientras vos estés en santidad buscando. Tiene 6 años. A mí me hablaron así, gloria a Dios. Mientras vos estés en santidad obedeciendo a tu papá y tu mamá, porque es el mandamiento con promesa. Perdónenme, gloria a Dios, yo tengo 38 años y soy un hombre casado y de familia, tengo anillo en mis manos, pero es hasta este día que yo no le falto el respeto a mi padre y a mi madre, porque yo quiero ser de larga vida sobre la tierra. No lo estoy maldiciendo a usted, lo dice la palabra de Dios. Obedezca a su papá y a su mamá, hermano. Hermanos queridos, Cristo viene. Cristo viene. ¿Cuánto dan gloria a Dios? No voy a ser muy extenso, pero voy a hablar lo que el Señor puso en mi corazón. Leímos, para que no se olvide, quien está hablando aquí es nuestro Señor Jesucristo. ¿Quién de vosotros, teniendo un siervo que ara o apacienta ganado, al volver del campo, luego le dice: pasa, siéntate a mi mesa? ¿No le dice más bien: prepárame la cena, cíñete, sírveme hasta que haya comido y bebido, y después de esto, come vos y toma vos? ¿Acaso da gracias el siervo por lo que hizo, aleluya, que porque hizo lo que se le había mandado? Pienso que no, dijo Jesús de sus propios labios. Así también vosotros, cuando hayáis hecho todo lo que os ha sido, eso lo vamos a tener que decir más fuerte, todo lo que ha sido ordenado, decid. ¿Cómo tenemos que decir? ¿Vamos a decirlo todo? ¿Vamos a cumplir el deseo del Señor Jesucristo? Que él escribió esto porque quiere que lo digamos con nuestra boca. Si no abrió la boca hasta este momento, por lo menos, hermano, guíe sus ojos ahí y vamos a decirle al Señor lo que Él quiere escuchar. Él está esperando escuchar esto de este pueblo acá, gloria a Dios, y de mi vida también. Decid: siervo inútiles somos, pues lo que debíamos de hacer, hicimos. Algunos no abrieron la boquita. Capaz que vos no te crees siervo, ¿no? Yo, hermano, Dios quiera que nosotros seamos siervos. Dios nos llama príncipes a su evangelio. Dios llama a siervos humildes. ¡Gloria a Dios! Cristo es el Cristo de amor. El que dijo: venid a mí los que estáis cansados y cargados, que yo os haré descansar. El que aquella mujer prostituta que la llevaban para apedrearla, aunque deseaban apedrear al maestro, aquellos perversos, Él dijo: el que esté libre de pecado, que arroje la primera piedra, escribiendo en tierra. Pero, hermanos, aleluya, como corcomidos por su conciencia, porque todos esos hombres eran bastante pecadores, aleluya, arrojaron las piedras al suelo y se fueron cada uno para su lugar. Y Cristo, hermano, le dijo a la mujer: ¿quiénes, dónde están los que te condenaban? ¿De ellos ninguno quedó? No, absolutamente ninguno. Bueno, ni yo te condeno, pero ten en cuentita algo. No volvás a cometer toda esa clase de adulterios que estuviste cometiendo hasta este día, porque te va a caer el juicio de arriba. Convertite al Señor. Y yo creo, hermano, que esta fue una de esas mujeres fieles, porque la Biblia nos lo muestra, que estuvo con Cristo hasta el final, sirviendo al Señor en santidad, en amor, en cambio. Pero la palabra de Dios es completa. Dios y Jesucristo y su hermosa santidad no se puede quedar con solamente: vení que yo te voy a dar y te voy a bendecir. Él habla de un yugo, hermano, no pierda de vista eso. Porque muchas iglesias quieren predicar solamente del amor, del amor, del amor. Tú eres muy amado por mí, yo me considero a ti mismo en mí, y yo veo que si yo hubiese estado en tu misma situación, yo hubiese hecho lo mismo que vos, así como me considero. Así que esa rebelión que cometiste, no sos tan rebelde por lo que hiciste. No, no, no, no, no, no, no. El manual de Dios dice otra cosita, que todo pecado va a tener su justa retribución, y que hay que predicar de santidad y de amor y de gloria. Y, hermanos queridos, gloria a Dios, Jesucristo no podía quedarse solamente con eso, entonces nos mostró la realidad. Digo, ¿por qué el Señor tuvo necesidad de hablar eso a una congregación, Señor? Aleluya, gloria a Dios, venís enseñando tan bien. Son gente pobrecita que todavía no tienen ni un año de convertido. Bueno, algunos de ellos están desde el principio con vos y más o menos llevan 2 años dentro de la iglesia. Son nuevitos. Aleluya. Hay que tratarlos bien. Sí, hay que tratarlos bien, gloria a Dios. Yo no le voy a pegar a usted, hermano, gloria a Dios, jamás. Le voy a dar la mano, le voy a bendecir, gloria a Dios, porque yo quiero que usted que sea bendecido, gloria a Dios. Pero Jesucristo, a la hora de trazar la palabra, le dijeron: Señor, fíjate que los fariseos se ofendieron con lo que vos dijiste. Aunque no se lo dijiste directamente, se ofendieron un poco por cómo hablaste. Y el Señor le dijo: toda planta que mi padre no plantó va a ser desarraigada y echada afuera. Así que eso no me importa, vamos para adelante. ¿Te ofende la palabra? Ay, hermano, yo estaría mirando mis raíces. Estoy en la roca que es Cristo. Yo no sé si Cristo lo dijo para ese tiempo. Claramente habría gente que recibiría esta palabra, pero yo creo que esta palabra se aplica hoy a la iglesia moderna, hermanos, que estamos viviendo. Porque estamos fallando. Estamos mal, hermanos. Estamos mal, perdóneme. Me gustaría decirle: oh, hermano, qué gloria, qué bendición, qué hermoso lo que se... Hermano, estamos mal, estamos secos. Voy a preguntar con, hermanos, verdad al Espíritu Santo en esta mañana y no le vas a mentir. ¿Cuántas horas con el celular pasaste esta semana? ¿Cuántas horas pensando en plata pasaste esta semana? ¿Cuántas horas maquinando un pensamiento fuera de la voluntad de Dios, pensando en la mujer de tu prójimo? ¿Cuántas horas mirando inmundicia? Jovencitos que tocan las cosas santas de Dios y luego se van a ver pornografía, inmundicia, suciedad. No te va a ser de gloria eso. Eso es un pecado específico en la presencia de Dios. Hermano, estamos fallando. Necesitamos que el Señor nos despierte. Pero estamos mal. Aleluya. Quizá no sea para ustedes, para mí, yo estoy mal. Oh, Dios mío. Nos encanta gritar que, oh, la iglesia, Monte Castro, la filial, avivamiento, oh, corridas y demás, aleluya, gloria a Dios por esas hermosas manifestaciones. Yo también me gozo, pero no hay un cambio de vida, no hay una transformación. Cada día más orgulloso estamos, cada día más lleno de soberbia. Pero el Señor va a tomar cuenta dentro de poco y he llorado delante de Dios. Dios, ten misericordia de mi vida, cambia mi corazón, transfórmame. Y viendo, hermano, los demonios, que el Señor me cubra con su sangre. Pero el Señor te vio, brujo. Vio tus sacrificios que hiciste en oculto, sacrificando animales, violando mujeres, y ni la sangre de Cristo tiene poder. Si Dios no te ha consumido aún, es porque aún tiene misericordia. Pero hablaste con los tuyos. Vamos a meter orgullo en la iglesia. Vamos a hacer que la gente rechace la palabra y crea que esto es una pelea entre dos personas. Pero te dice: no, el Señor, no, el Señor. El Señor va a levantar bandera de victoria. No porque lo diga yo, porque así dice el Espíritu Santo. En breve el Señor lo saca a luz. Va a salir a luz lo que hablaste en oculto. Va a salir a luz los videos inmundos que miraste y te subiste al púlpito. Va a salir a la luz cómo te alimentaste de predicadores mundanos para poder contradecir la palabra de Dios. Va a salir a la luz, dice el Espíritu Santo, porque Dios va a derramar de su gloria. Todo entramado en oculto, Padre, toda obra satánica, toda cadena inmunda, todo principado. Ojalá, y hermano, ayúdeme a clamar. Usted no siente la batalla, pero yo me estoy quemando en esta mañana. Padre, todo esa jalaya, todo principado. ¡Ah! ¡Ah! No es uno, son varios. El Señor te va a derretir, demonio inmundo. Todo demonio de desánimo, todo demonio de desánimo, todo espíritu que predicó al revés, no es en vano la oración. El Señor va a levantar bandera de victoria, siervos, siervos, siervos, siervos. Santo está intercediendo en esta mañana más que nunca, hermano. Por eso no estás pudiendo dormir, como habló la introducción, porque el Señor te está llamando a la oración. Viene una guerra y viene el avivamiento, pero antes el Señor va a limpiar a su pueblo, va a quitar el orgullo del altar, va a quitar la soberbia del altar. No sé, usted no puede orar, pero yo estoy clamando, Padre, tócalo. Padre, tócalo, decía mi hermano. Toca, toca, toca. Aba, sohalaya, alaba, canda, la jalaya. Padre, oramos por nuestros pastores ahí en Perú, Padre, por la hermana Elga, el pastor Alfredo, que nos están presidiendo. Yo no sé si usted va a ser tan bajo de creer que yo estoy queriendo quedar bien con mi papá. Inútil, hermano, abrí los ojos. El Espíritu Santo tiene que confrontarte con el orgullo que tenés en el alma. Padre, todo espíritu inmundo enviado ahí ahora. Sahalaya. En el nombre de Jesús. En el nombre de Jesús. En el nombre de Jesús. Padre, si tú no me das la fuerza, yo no voy a poder hacerlo, Padre. En el nombre de Jesús. ¡Sea reprendido! ¡Nuestra la batalla, la bacalla, la jalaya! Está fuerte la batalla en esta mañana, hermano, pero el Señor va a levantar bandera de victoria. Todo el pueblo dice, ¡amén! Tomen sus asientos, queridos hermanos. Pero el mismo Cristo de amor que, hermanos, habla, redime, cambia. Aquellos hermanos que román, los románticos de este tiempo, les encanta componer canciones, hermanos, que están bastante influenciadas por el diablo. Y estos días estaba trabajando, hermano, gloria a Dios, junto con otro hermano, aleluya, y estábamos escuchando unos coritos lindos, sí, no me acuerdo qué coro era, hermano, ni tampoco lo puedo, hermanos, aleluya, gloria a Dios, ver, pero no me acuerdo, pues yo, hermano, soy bastante inútil para estas cosas, pena que me sé mi nombre y cuando cumple año yo y mi esposa. Pero estaba escuchando, hermanos, y yo por lo menos cuando estoy trabajando estoy adorando a Dios. Yo no sé usted, porque algunos, hermano, aleluya, no adoran a Dios durante el día. En el trabajo hay malas palabras, conversaciones profanas, lenguas sucias. ¿Cómo crees que Dios te va a renovar? ¿Va a venir el Señor? ¿Te vas a quedar? Hermano, hay que abrir los ojos, tenemos que bajarnos y pedirle a Dios misericordia para que nuestro espíritu vuelva a resucitar y el Señor haga su obra. Y de repente iban cantando los hermanitos, gloria a Dios. Bueno, esa canción, hermano, que la verdad, perdóneme quién la escribió, pero yo, hermano, me abomina el alma. Esa que dice, aleluya, gloria a Dios. ¿Cómo es que dice? A ver, muchachos, a ver, alguno que me haya escuchado cuando, abrázame el alma. Abrázame el alma. Ve, porque todos nos encanta ser la víctima y la cenicienta del asunto. Siempre el ser humano es totalmente, hermano, el ser humano viene cortado por la tijera de la autocompasión que nos moldeó desde la panza de nuestra mamá. Pero el que confronta la autocompasión en esta noche, en esta mañana, nuestro Señor Jesucristo diciéndote, siervo inútil. Aleluya. ¿Te equivocaste de iglesia, hermano? No, no, no. Humillate delante de Dios, porque si pones esta palabra por obra, Dios te va a bendecir y vas a salir justificado esta mañana cuando golpees el pecho y le digas al Señor, soy un pecador, Dios mío, sé propicio, transforma mis labios, transforma mi corazón, dame vida. Y ven, abrázame el alma, abrázame el alma, el alma, el alma. Exigiéndole a Dios, vení, bajá de tu trono. Mira que no oré, no busqué a Dios, no me arrepentí. Cuestiono la autoridad, cuestiono a mis padres, cuestiono a todo el mundo. Pero bajá del trono, vení. Que estoy tirado en un sillón mirando videos de YouTube por horas y horas, porque no me lo digas que no. Hermanos, pasa las 12 de la noche, comienza el nuevo día, y el Señor dice en su palabra, cada mañana se renueva su misericordia, y mientras, hermano, aleluya, en el mundo entero ignora esta realidad, desde los cielos Dios está a punto de enviar su juicio, y de repente dice, un día más voy a renovar mi misericordia sobre todos los hombres. Los pájaros cantan, el sol sale, y el nombre de Cristo sea glorificado por este día hermoso que Dios nos regaló. Pero pasa las 12 de la noche y mientras Dios va renovando su misericordia desde el cielo para no hacerte caer en tus propios pecados y la corrupción de tu alma adúltera que ama un poco del mundo y un poco de Dios, Dios renueva su misericordia y nosotros, lejos de estar con nuestras rodillas agradeciendo a Dios por su grande misericordia, nos recibe un nuevo día mirando el celular, comentando cosas, hablando inmundicias por el celular. Y esto, hermanos, el Señor no está contento con estas cosas, pero que el Señor tenga misericordia de nuestras vidas. Pero no estaban cantando esa canción, porque si lo hubiesen cantado, hermano, me levantaba, iba y lo apagaba. Pero venían bien, hermano, cantando una canción linda, gloria a Dios, ta, ta, ta, ta. Y de repente, ta, ta, ta, ta, ta, ta, ta, ta, al ritmo, hermanos, no sé, de semicumbia, que el Señor nos guarde, hermanos, de introducir esa música dentro de la iglesia. Aleluya, gloria a Dios. Por eso, hermanos, yo le digo a todos los bateristas, no ponga un cencerro en la batería. El cencerro es para tocar cumbia, hermano. Yo soy un inútil, hermano. A mí una vez me agarró un profesor de batería, me dijo, se falta, bueno, tenés técnica, no sabes tocar, no haces bien los redobles, no llevas bien los contratiempos, hermano, me defenestró. Pero como yo sé que yo soy un siervo inútil, le dije, de verdad, vos la verdad que sabés, yo soy un inútil. Pero perdóname, aunque sea en la batería, yo voy a intentar glorificar al Señor con todas mis fuerzas. Porque hay que glorificar a Dios en los instrumentos. Los instrumentos no son para mostrarse músicos. No es para hacer caritas. No es para que cuando te mire la cámara vos te mostrás ahí haciendo caritas para que la gente vea, oh, qué tremendo músico. No, no, no, no. Cierre sus ojos y glorifique al santo, porque Dios mira desde los cielos. Y alguien vino y me dijo, ponele un cencerro para llevar un poquito más el ritmo. Perdoname, hermano, yo cencerro a la batería no le voy a poner. Algunos ritmos se nos van para ese lado, pero cumbia no vamos a tocar dentro de la iglesia. Acá vamos a glorificar el nombre de Dios. Imagínense que mañana viene uno que escuchó cumbia toda su vida, se sienta en la iglesia y de repente escucha tec-tec-tec-tec-tec-tec en la iglesia. Hermano, por favor, ¿qué tiene que ver eso con la santidad de Dios? Hermano, pidamos a Dios misericordia en esta mañana, misericordia. No endurezca tu corazón, hermano, no endurezca tu corazón, te dice el Señor. No lo endurezcas, yo no gano nada con eso. Ablanda tu corazón esta mañana, porque si lo ablanda, Dios puede bendecirte y cambiar tu inmundicia en bendición. Transformarla, obviamente. Y venían cantando, dice, y me llevas al cuarto. Cuarto. Me acaricias el pelo, me abrazas, me sostienes en tus manos. Digo, la sangre de Cristo tiene poder. ¿Qué es esa inmundicia, ese lenguaje obsceno? Espíritus perversos que se han metido dentro de las congregaciones, enseñando que esas canciones honran a la santidad de Dios. Dios jamás te llevará a un cuarto para abrazarte y estar contigo ahí, querido hermano. Lleva tu mente a Cristo, aleluya. Si bien sentimos su abrazo, gloria a Dios, cuánto lo sienten, aleluya. Pero el Señor te va a llevar a la santidad. Y me llevas al cuarto y me acariciás y que qué sé yo, digo, la sangre de Cristo tiene poder. No sé quién estaba ahí, hermano, aleluya. De repente, ¡plup!, se cambió el tema y dije, gloria a Dios, Padre. Gloria a Dios, Señor, nosotros queremos glorificar tu nombre. ¡Tenga cuidado! Seleccione lo que va a escuchar. Que eso glorifique a Dios. Ay, hermano, no me mire con esa cara. ¿Cuántos están felices en esta mañana? Hermanos, gloria a Dios, pero al pueblo le encanta dejar de ser siervos. ¿Y quién dice esto? Es el Señor Jesús. ¡Ay, qué bronca, Señor! Ponete las pilas. Tengo 38 años dentro de la iglesia. Vos me viste batallar, ¿eh? ¡Ay, si yo lloré! Es momento que necesito que me digas, príncipe, porque estoy tirado. ¿Vio cómo funciona la autocompasión? Nadie me reconoce. Ese es un mensaje del diablo. Repréndalo. Nadie reconoce mi labor. Y hermanos, gloria a Dios, ese espíritu inmundo se quiere meter. Y yo pienso que el Señor veía, hermanos, la soberbia que iba a venir sobre todas, hermanos, estas generaciones de personas que vivimos en este, hermanos, suelo de tierra. Donde, hermanos, hombres han cambiado la palabra de Dios, torciendo el camino y el mensaje verdadero de la cruz, llevando a las personas a una condenación eterna sin Dios, a pesar de estar dentro de una iglesia, aprobando el adulterio, aprobando el aborto, aprobando las inmundicias que abominan la santidad de Dios. Pero la Biblia sigue diciendo que el Señor es tres veces santo. Santo, santo, santo. Dios no cambia, Dios está con nosotros. ¡Nosotros, hermanos! Y el Señor dijo a estos hermanos en Monte Castro y a Adrián, ¿qué le voy a hablar en esta mañana? Lo voy a poner en su lugar. ¿Quién de vosotros, le puedo traducir lo que Cristo quiso decir? Con amor, hermano, con amor, como el Señor me lo habló a mí, gloria a Dios. Sonría que Jesús le ama. El Señor está en su trono, gloria a Dios. ¿Y quién de ustedes, queridos hermanos? Aleluya. Trabajamos. Algunos hermanos, aleluya, ayunan, oran, trabajamos en la obra del Señor. ¿Cuántas veces nos amanecimos en la ruta, hermanos? intentando solucionar algún problema, y mientras tratábamos de solucionarlo decíamos: Señor, permite que esto se solucione para que la obra siga adelante. Señor, esto es tu obra, gloria a Dios. Trabajamos durante todo el día, aleluya, porque hermanos, algunos ni trabajan, así que no lo van a entender a esta palabra, pero hay otros hermanos que sí trabajan, que ayunan, que oran, que se reconocen, que claman, que piden a Dios misericordia, que no se creen la última Coca-Cola del desierto, que no pierden su nivel de siervo. Aleluya. Y bueno, trabajaste, gloria a Dios, listo, ahora viene el descanso. Me preparo para recibir los galardones, aleluya. Porque el Señor tiene promesa con todo lo que hice yo acá en la iglesia, querido hermano, aleluya. Aleluya, que el Señor reprenda al diablo. Voy a decir esto en forma ilustrativa, 100%, y que el Señor me cubra en su sangre. Pero no es así que nunca me tocó este espíritu inmundo, hermano, sí me ha tocado. Pero lo más lindo de todo fue cuando me tocó el Señor y me mostró mi miseria. ¿Quién puso el piso en Monte Castro? El hermano Ustari. Ustari, ojalá nos estés mirando, hermano, que Dios te bendiga. Pegador de cerámica, hermano, es una fiera ese hermano. Nunca vi a alguien laburar así, gloria a Dios. Pero vos estabas ahí. Sí. O sea, que parte de esta victoria, hermano, Satur, mira dónde estás pisando. Ahí, Satur. Ahí hubo lágrimas mías. Hermano, usted que viene y cosecha nada más, y se viene acá a sentarse en el culto. Ahí hay transpiración mía. Aunque yo no pegaba cerámicas, sí estaba haciendo el material, sí trataba de meterle fuerza, y no era yo el único, había un montón de hermanos, gloria a Dios, aleluya. Pero entonces, hermano, yo trabajé mucho para el Señor. 7 días de ayuno, yo estuve. ¿Quién de ustedes ha ayunado 7 días? Bueno, yo sí, yo estuve. Todo ese orgullo, hermano, ¡vano! Trabajado para el Señor, he hecho mi mejor esfuerzo. Hermanos, ¿cuántos viajaron al Chaco? No fue nadie. ¿Estaba muy sucio el colectivo cuando subieron? Yo estuve refregando el colectivo. Con mi pobre chalán, el hermano Josué, ahí refregando los suelos. Metimos la mano de vuelta en el baño, hermanos, que alguno de ustedes sigue haciendo popó en los baños del colectivo. No hagan más popó, por favor, hermanos. Perdón, los hermanos de la audiencia. Tuvimos que sacar los Tutankamón de ahí adentro. O Tutankamón, hermano, porque en los viajes comemos mucho fiambre. Aleluya. Mis manos quedaron marrones. Se me rompió el guante de látex. Nada que un litro de cloro no lo pueda solucionar. Y después, pobre mi bere, que se agarre porque tengo una baranda de cloro que no me aguanta nadie. Pero, Adrián, ¿vos estuviste? Estuve. Ninguno me reconoció. ¿Cuántos me dieron gracias? Hey, hermano, a mí nadie me paga por arreglar los colectivos, por limpiarlo, aunque sea, o ayudar a los hermanos que lo hacen. Pero yo sí. ¡Ay, mi corona! Prepárense para cuando vean mi corona, porque nos vamos a sorprender allá en el cielo, ¿eh? Ninguno sirve a los pastores como yo los serví y los sirvo. ¡Qué demonio inmundo! ¡Aleluya! Mi papá a veces se levanta y dice: la camioneta está sucia, pero yo tengo que ir a trabajar. ¿Acaso el siervo no, el Señor no le revela que yo tengo mucho trabajo? ¡Aleluya! No, no le revela. El Señor está tratando con tu naturaleza para ponerte en el lugar de obrero. Y el otro día, hermano, tenía que terminar un trabajo y llegué a casa y estaba full, gloria a Dios. Le digo, vení, perdóname, no vamos a tomar mate, estoy recontra apurado, no tengo un montón de cosas para hacer. E iba para acá, iba para allá y me acordaba de esto y de lo otro, gloria a Dios. Y de repente, el celular. Hola. Sí, Cato, soy yo, papá. Ah, papá, ¿cómo estás? ¿Sabes qué me parece que me dijo una persona que la rueda está pinchada? O sea, una persona te dijo a vos que la rueda está pinchada. Sí, papá, ¿y qué hacemos? Me gustaría que te tomes el tiempo. Dejes todo lo que tenés para hacer. Y parchame la rueda del auto. Hijo, ¿parcha usted la rueda del auto? ¿O a su papá usted lo toma como un empleado? Yo no sé cómo querer que Dios te prospere o haga algo con tu vida, hermano. Está equivocado. El auto está sucio. Lávalo. ¿Qué tanto? Mándalo a un garage ahí que te lo lave otro. Si vos tenés plata. Esas palabritas, hermano, hablan de que vos no estás arrepentido, pero en esta mañana el Señor te quiere volver a ubicar en lugar de siervo. Y hermanos, quiero que me la parches. Si fuera otro tiempo de mi vida, hermano, que fuera que el Señor no está tratando tan duramente estos días conmigo, gloria a Dios, y yo, estamos equivocados. ¿Cuánto manejan esa camioneta ahí en la casa? Es más, la persona que te dijo tendría que habértelo dicho, ¿eh? Te pensás que yo estoy perdiendo el tiempo. Tengo una familia, estoy trabajando, estoy haciendo. Hermano, ahí está el viejo hombre hablando, gloria a Dios. Yo. Sí, papá. Yo te la parcho. Dejo todo de lado. Y obedezco al siervo de Dios. ¿Cuánto dan gloria a Dios? Ni hablar de cuando predican, hermano. Yo absorbo todo como una esponja, padre, aleluya. Sígueme hablando, gloria a Dios. Y cuando dice, falta arrepentimiento, sí, Señor, me falta arrepentimiento. Y cuando dicen los siervos de Dios, hay orgullo acá, hay orgullo, Señor, yo tengo orgullo. Padre, transfórmame. Oh, Dios, transfórmanos. Entonces, hermanos, mientras voy llevando la camioneta, me persigue el Espíritu. Ninguno lo hace, ¿eh? Fíjate que vos, seguramente ahora cambiás tu camioneta Hilux vieja que tenés y prepárate para recibir una 2026 cero kilómetros eléctrica. Llegar a la iglesia y decirle a los hermanos, miren cómo Dios me bendijo, me ha premiado por mi fidelidad. Nosotros solemos tener ese concepto de nosotros mismos. Ahora me van a escuchar, ¿eh? Acá está el hermano Adrián, ¿eh? Yo he caminado, hermano. Hermano, gloria a Dios. Y eso al Señor no le sirve para absolutamente nada. Por eso el Señor te tiene que decir, ¿laburaste? ¿Parchaste la rueda? Bueno, vení. Cocinamos unas hamburguesas. Haceme un jugo natural de naranja y servime. Y hermanos, los siervos debían ir, lavarle los pies. Aleluya, gloria a Dios. Y una vez que yo termine de comer, limpiame toda la mesa, las cosas, lavame los cubiertos. ¡Ey, qué malo que es el Señor! Pero alguien que le avise a Cristo que la esclavitud fue abolida en el año 1930. No, porque el Señor te tiene que ubicar, hermano, que nosotros somos siervos, no somos príncipes. ¡Aleluya! Y le dice, y cuando termine, bueno, comete algo si querés ahí. Dejé una hamburguesa por la mitad. Comete primero esa mitad y si tenés más hambre, hacete otra. ¡Qué malo! No, hermano, gloria a Dios. Así debe ser el carácter del siervo. Y el Señor dice, entonces el siervo hace todo eso y dice, ¿será que el Señor le va a agarrar y le va a decir, che, qué bien que hiciste, La verdad te felicito. Yo no sé si usaste Unión Ganadera o Patty, pero las hamburguesas te salieron exquisitas. Nunca probé algo tan rico en mi vida. No, vos sos un siervo. Yo pienso, dice el Señor, que no. Pienso que no debo dar gloria a los hombres. Dios no le dio ninguna gloria al siervo por lo que hacía. Ni la más mínima. Ay, yo no sabía que era así el Evangelio. De haber sabido ni venía. No, hermano, arrepentite delante de Dios, porque Dios no da ese carácter de siervo. Si dice yo, perdóneme, pero no le voy a agradecer. ¿Y nosotros qué pensamos? Que el Señor nos debe. Que nosotros somos la gran chulada. Que nosotros merecemos. Ah, sí, ahora sí. Ahora me tienen que escuchar. Acá estoy yo. Yo soy, gloria a Dios, hermano. Aleluya. No, querido hermano. Porque yo le decía a un hermano en estos días, mirá, de todas las personas creo que el más inútil de todos mis hermanos seguramente debo ser yo. Ni siquiera llego a cumplir el ministerio de diácono, no sirvo para absolutamente nada, y el Señor todavía con tantos años me sigue llevando a limpiar los baños del colectivo donde los hermanos tiran su popó. Evidentemente, querido hermano, solamente soy un limpiador de popó, pero aunque sea, quiero poder limpiar la popó con alegría de mi corazón y servir a Dios. Ubica tu lugar de siervo y deja de querer aspirar algo que no te lo quiere dar el Señor. Y dice el Señor, gloria a Dios, ah, siervo, por si llegas a pensar que hiciste bien las cosas, acordate de algo. Cuando termines de hacer todo bien, bien, no mal, ¿eh? Bien, porque las cosas de Dios deben hacerse con fuerza. Bien. Aleluya, algunos no pueden decir amén, hermano, bien. Yo te amo, hermano, gloria a Dios. Bien. Cuando termines de hacerlo, ¿podés decir algo? Ah, ¿puedo hablar? Sí, podés hablar, podemos hablar. Oh, gloria a Dios. Sí, ¿qué tengo que decir? Decí que sos un buen siervo inútil. Porque lo que tenías que hacer, hiciste. Ojo. Lo que tenías que hacer, hiciste. No escalaste el Himalaya, ¿eh? No. Hiciste lo que tenías que hacer. Pero nuestra naturaleza nos dice, nosotros hicimos mucho. Gloria a Dios. Entonces usted, querido hermano, toma la postura de creerse el gran Señor. Y Dios no tiene, hermanos, ninguna obligación de a usted responderle ni hacer lo que a usted se le ocurra que Dios quiere que usted haga. Yo ya estoy para anciano, Siervo Raúl, me hace un favor. Ahora cuando venga mi padre, él no me va a escuchar a mí porque mi papá es un hombre muy duro. Él nunca nos escucha. No, sí, mi papá nos escucha. Siempre nos escuchó. Y hasta el día de hoy yo agarro el teléfono, si no estoy en casa, me voy hasta donde está él, me siento y le digo, papá, escuchame una cosita, necesito hablar esto con vos, converso con él, y él me responde, pero lo cierto, hermanos, que en el 98% de los casos, el siervo de Dios me niega lo que yo creo que estoy haciendo bien, y él me dice, no, eso está mal, cámbialo. Entonces no nos gusta hablar, aleluya. Papá no me va a escuchar, Raúl, pero viste, vos decile, mirá, yo 38 años, viejo, ¿cuánto querés que esté en la iglesia? ¿Qué me voy a jubilar en la batería? Aparte yo vi que el hermano del teclado, cuando yo estaba predicando el otro día, él me alentó mucho, yo estoy para pastor. Decile que Tristán Suárez no funciona con vos, que tengo que ir yo ahí, porque evidentemente... ¿Usted cree que la obra funciona por su naturaleza? ¿Cómo te engañó Satanás, querido hermano? Pero podemos hacer algo en esta mañana. Antes había una propaganda, gloria a Dios, que decía, y me quedó muy grabada una abuelita que limpiaba y usaba un lampazo. Pero antes limpiaba con un trapo. Entonces usaba un producto químico y ella decía, y cuando limpies el suelo, pégale una patada al balde. y la abuela le pegaba una patada al balde. Y yo te voy a decir lo mismo, en esta mañana puedes agarrar todos tus pensamientos de orgullo y de autocompasión, pasarlos por la sangre de Cristo y el Calvario, y pégale una patada al diablo y al enemigo y que se te vaya de tu vida. ¡Dele gloria, dele gloria, dele gloria, dele gloria, dele gloria! Cuando uno deja de ser siervo, se pone en el lugar de, hermanos, rey. Y Dios a algunos llama y a otros no. Entonces, hermanos, usted viene al culto, como dijo el hermano Raúl, a disfrutar del espectáculo. Vamos a ver qué Dios va a hacer en esta mañana. No. A Dios no se le viene a ver qué es lo que Dios va a hacer. A Dios se le viene y se le tira la, hermano, la frente en el suelo rogándole a Dios: Señor, si tú quieres en esta mañana puedes tocarme con tu Espíritu Santo, porque el corazón contrito y humillado Dios no lo va a despreciar. Entonces, hermanos, cuando uno pierde esa, hermanos, su situación de siervo, comienza a creerse la gran cosa. Dijimos, aleluya, hermano, entonces usted viene a querer disfrutar del espectáculo. Como gente, hermanos, que escuché sin temor decir, el culto estuvo horrible. ¿Cómo usted va a decir semejante locura? Yo no sé lo que es horrible para usted, hermano, pero horrible es el infierno. Horrible es el pecado que está abrazando tu alma. Horrible es que te quedes hasta las 3 de la mañana con el celular, te levantes tarde al otro día y te vayas a hacer tus cosas y no sentir la presencia de Dios. Horrible es esa vida miserable que es sin Dios. Hermano, aquí tenemos la presencia de Dios y si estamos aquí, vamos a darle gloria a Dios. Por eso usted no alaba. Y yo puedo ver tu cara, aleluya. La gente está clamando por Dios, a Dios para misericordia, y usted. Esa soberbia Dios la va a sacar, hermano, porque Dios no quiere que perdamos el carácter de siervo. ¿Cuántos dicen amén? Cierro. Isaías capítulo 5. Cierro este mensaje con la ayuda del Señor y ojalá que Dios te dé que puedas entender esta palabra. Isaías capítulo 5, versículo 18, 19, 20, 21, 22 y 23. ¿Puedes leerlo, hermano?
1: ¡Ay de los que traen la iniquidad con cuerdas de vanidad y el pecado como con coyundas de carreta, los cuales dicen, venga ya, apresúrese su obra y veamos, acérquese y venga el

0: justifican al impío mediante cohecho y al justo quitan su derecho.
1: Versículo 24 también, hermano.
2: Son las 4 en punto. Son las 4 en punto.
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bien, bienvenidos en esta mañana, mis hermanos, a este espacio de Cuerdas del Alma, iniciando así ya este programita. Gracias a la misericordia de nuestro Dios, ya estamos a punto de amanecer en este día miércoles 2 de septiembre, estamos a mediados de la semana. Tenemos ya algunos temas musicales solicitados. Les bendiga a nuestra hermana Elizabeth Chicas del Cantón San Francisquito. Ha solicitado el tema Estoy Agradecido, tema que estaremos ahí escuchando. También saludamos a nuestra hermana María Neri Sánchez de Majano. Ella ha solicitado también ahí el tema Me Llegó la Tarde. Asimismo saluda a su madrecita Juana Sánchez. También a la hermana Orbelina de Pereira. Al hermano Israel Pereira también les saluda deseando que tenga un bendecido día. Igualmente saludamos a nuestra hermana Fortunata Márquez. Ella ha solicitado el tema Ayúdame Señor del Ministerio Aguas en el Desierto, el tema que vamos a estar ahí escuchando. También nuestro hermano Aníbal, Mendoza solicita el tema El Himno de los Cristianos con el dúo Esperanza. Vamos a estar ahí escuchando ese tema musical. Acá nos dicen Dios se le bendiga, hermano, buenos días. Quiero la alabanza a los profetas y la ley. Soy un amigo que escucho todos los días el programa. Mi nombre es Paulino, allá en Mayguera. Saluditos, hermano Paulino, allá en Mayguera. Gracias por sintonizarnos. Vamos a estar ahí escuchando ese tema que usted nos solicita. Bueno, también saludamos acá de manera muy especial al hermano José Ofilio Lazo, de parte de su esposa Berta y sus hijos. Le saludan en esta mañana, ya que hoy se encuentra de cumpleaños allá en Chilanga. Bendiciones a nuestro hermano José Ofilio Lazo y que siga cumpliendo muchos años más. Vamos a iniciar ya con el primer tema solicitado, el canto titulado Estoy Agradecido.

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0: Bueno, ahí teníamos ese bonito tema musical titulado Los Profetas y la Ley. Llegando estamos a las 4 con 26 minutitos, 4 más 26. Bueno, tenemos por acá saluditos para nuestro hermano Israel Torres, quien nos está solicitando el tema Hermano Vuelve con el dúo Inspiración de Jesús, tema que vamos a estar ahí disfrutándolo también en esta mañana. También a nuestro hermano Pablo Rivera, por ahí está nuestro hermano solicitando el tema Valle Tenebroso. Vamos a gozarnos también con ese bonito tema que nos está solicitando nuestro hermano. También por acá saludamos a
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0: a nuestro hermano Freddy, por ahí también en sintonía. Muchas bendiciones para nuestro hermano. Ahí solicitando el tema Fatalidad en la voz de mi amado, y el tema Agradecimiento con Manuel Bonilla. También para nuestro hermano Jonathan Serafín, que se ha reportado, hermano Jonathan Serafín Hernández, solicitando por ahí el canto denominado El Día Profetizado. Vamos a estarlo agregando este tema musical también para podernos gozar con ese bonito tema. Saludos también para nuestro hermano José Ofilio Lazo, de parte de su esposa Berta y sus hijos, que lo saludan, ya que hoy está de cumpleaños. Igualmente saludamos a Dilcy y a Marisela, le saluda a su papá, a nuestro hermano Alfonso y su madrecita, así también sus hermanos hasta el barrio Tamera en Gualocóctli, porque hoy Dilcy y a Marisela está cumpliendo un año más de vida. ¡Qué bendición! Alegría poderles saludar en esta oportunidad, pues deseando que sigan cumpliendo muchos años más. Esos son nuestros deseos, que nuestro Dios les guarde también ahí en todo momento. Así que les vamos a saludar con este bonito éxito de Los Voceros de Cristo, que suena a continuación.

0: Son las 4:37.
1: Hermano Vladi, Dios le bendiga, hermano. Soy la hermana Marta Sánchez. Quería que me le ponga un saludito a la hermana Tinita y a la hermana Marcelina, allá en Conchagua. Y que me le ponga la alabanza, hermano, del hacha perdida. Dios le bendiga, hermano.

0: Son las 4:46.
1: Dios le bendiga, quisiera que me complaciera con alabanza la dulce presencia, bendiciones, bonito día.

Bueno, y teníamos ese hermoso tema musical titulado La Dulce Presencia de Dios, tema interpretado por Los Esposos Portillo. Ya solamente 10 minutos nos separan de las 5 de la mañana. Todavía tenemos algunos temas musicales pendientes, listos para programarlos. Que bendiga nuestra hermana Rosa Membreño también, que se ha reportado. Hermano José Membreño también, hermano Gregorio Pereira, hermano Arnoldo Benítez, Dios les bendiga en esta bonita mañana. Bueno, saluditos para nuestro hermano José Ofilio Lazo de parte de su esposa Berta y sus hijos que le saludan, ya que hoy se encuentra de cumpleaños. También saluditos para Dilcia Marisela, le saluda a su padre Alfonso, su mamá y sus hermanos también hasta el barrio Tamera de Gualococti. De igual manera, pues enviamos en esta mañana un saludito muy especial para el hermano Santos Antolín Hernández. El saludo lo hacen sus sobrinos y toda la familia Hernández hasta la colonia Las Flores de San Francisco Gotera. Bendiciones en esta mañana. Nuestro deseo es que disfruten y que sigan cumpliendo muchos años más. Aprovecho para despedirme en esta oportunidad de este turno. Fue un privilegio haberles acompañado desde cabinas de Radio El Buen Pastor. Saludos a toda la audiencia, hermanos y amigos que nos sintonizan en diferentes lugares. Gracias por preferirnos. Si Dios quiere, será hasta una próxima oportunidad que esté por aquí acompañándoles. Se despide de ustedes su servidor Vladimir Vigil, deseándoles un feliz y bendecido día.

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7: 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Dios te bendiga.

0: Son las 6 y 18 minutos.
1: 6 de la mañana con 18 minutos, 6 más 18 minutos. Por ahí teníamos complaciendo el tema Soy Bautizado. Permítame comentarle que luego de ese tema no tenemos en programación, así que usted dígame, ¿qué tema escuchamos ahora? Recuerde que tenemos una breve pausa a eso de las 6:30. A eso de las 6:45 tenemos el espacio de agenda ministerial. Y a eso de las 7 de la mañana quiero vivir con Cristo. Tenemos el mensaje de Dios a nuestras vidas.
2: Morir con Cristo, quiero serle un testigo.
1: Desde ya déjeme adelantarle.
2: Andar con Cristo, oh sí.
1: Escucharemos a
2: vivir con Cristo.
1: El pastor Lisandro Bojorquez.
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1: Eso de las 7 de la mañana. Pero insisto,
3: quiero trabajar por el Señor.
1: Tenemos espacio para complacer, así que ustedes díganme. ¿Qué alabanza nos vamos?

0: 6 de la mañana, 20 minutos. Por ahí nos piden el tema, la historia de Job. Con todo gusto. A ver. Por acá también nuestra hermana Abby reportándose y nos solicita el tema, la bondad de Dios. Todo gusto por ahí.
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0: Ya la tenemos en programación.
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0: A ver, por ahí estará alguien más que dice: yo también quiero escuchar una alabanza. Así que usted cuénteme.
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0: ¿Qué alabanza vamos a complacer? ¿Y por qué le digo esto? Es que se me acaba de ocurrir. Vamos a escuchar las tres alabanzas de golpe.
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0: Ah, bueno, nuestro hermano Horacio, el primero en reportarse.
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0: Bueno, el primero después de nuestra hermana Abby.
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0: A los cuatro vientos nos pide nuestro hermano Horacio, con todo gusto.
1: Hermoso.

bueno, lo prometido es deuda. Escuchamos entonces de corrido los tres temas: la historia de Job, el tema La bondad de Dios y el tema Gritando a los cuatro vientos. Por ahí nos han solicitado también el corrido de la radio, el mix de radio El Buen Pastor. Con todo gusto. La sangre. Continúe la sintonía de radio El Buen Pastor.

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pacientemente esperé a Jehová. Se inclinó a mí y yo oyó mi clamor. Y me hizo sacar del pozo de la desesperación, lodo cenagoso. Puso mis pies sobre peña y enderezó mis pasos. Puso luego en mi boca cántico nuevo, alabanza a nuestro Dios. Verán esto muchos y temerán y confiarán.

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Bienvenidos, bienvenidos a su espacio informativo Agenda Ministerial. Un espacio en donde usted queda debidamente informado de todo el quehacer de la Iglesia del Señor. Acá en el departamento de Morazán, parte de la zona oriental del país. Iniciamos este día con la Iglesia Evangélica Emanuel, de la misión en Centroamericana, ubicada en Cantón Wiliwiste de Osicala. Junto a su pastor Enoch Benítez, invita a su culto general, dando inicio a las 13 de la tarde. Iglesia de Dios, allá en Atos 2 de Mianguera, junto al pastor Andresito Pérez. Este día tiene el culto en los hogares, dando inicio a las 13 de la tarde. También a las 3 de la tarde tiene el culto en los altares familiares. La Iglesia Cristo te llama, allá en el rodeo de Sensembra, junto a su pastor Marvin Salgado. El pastor Ovidio Guardado e Iglesia Emanuel de la Lotificación Bello Amanecer, en San Carlos, Morazán. Le invita a su culto general a partir de las 4 de la tarde. Células de crecimiento este día tiene la Iglesia El Buen Pastor de Rancho Quemado, junto al pastor Alexis Argueta. El pastor Juan Antonio Rodríguez e Iglesia Solo Jesucristo Salva, de la Misión Centroamericana de Delicias de Concepción. Para este día tiene su culto general programado para las 13 de la tarde. Iglesia de Dios de la Profecía en Chilanga, junto al pastor Oscar Martínez, invita este día al culto dirigido por el Ministerio de Caballeros a partir de las 3 de la tarde. Misión Cristiana Elim, ubicada en la residencial Los Almendros, está contiguo a Bodegas de Claro. Junto al pastor Carlos Mauricio García, invita al culto general este día a partir de las 3 de la tarde. Dando inicio a las 4:30 de la tarde tiene su culto general la Iglesia de Dios de la Profecía Universal, ubicada en Caserío Los López, junto a su pastor Cruz Alberto Anuila. Iglesia Árbol de Vida del Concilio Latinoamericano, Caserío La Guara de Cacaopera, junto a su pastor, invita al culto de niños Joyas de Cristo, dando inicio a las 4 de la tarde. Iglesia Asambleas de Dios Ebenezer, ubicada en Colonia Las Brisas, Brisas del Río, en Yoloequín, junto a su pastor, invita al culto de el Concilio Misionero Femenil a partir de las 13 de la tarde. Iglesia Asambleas de Dios Cristo Viene, de Cantón Pueblo Viejo, en Arambala, junto a su pastor, invita este día al culto de el Concilio Misionero Femenil a partir de las 13 de la tarde. El pastor Billy Alfredo Martínez, junto a Iglesia de Dios de la Profecía en Piedra Luna, para este día tiene su culto general programado para las 3 de la tarde. Actividad de campo blanco en diferentes lugares tiene la Iglesia El Buen Pastor, ubicada en Caserío La Pista de Cantón Corralito, en Corinto, junto al pastor Gonzalo Rubio. El pastor Salvador Salmerón e Iglesia de Dios de la Profecía Universal. San Francisquito este día tiene su culto general de caballeros a partir de las 4 de la tarde. Bueno, por ahí nos envían una notificación. Y es que el día de hoy la Iglesia Emanuel de la Lotificación Bello Amanecer en San Carlos, Morazán, Iglesia pastoreada por nuestro hermano Ovidio Guardado, este día no tiene actividad.

Pastor Salvador Salmerón e Iglesia de Dios de la Profecía Universal en San Francisquito invita al culto general de caballeros a partir de las 4 de la tarde y también para este día la Iglesia Jehová Chama de las Asambleas de Iglesias Cristianas en Comacarán, San Miguel. Este día tiene su culto de oración a partir de las 5 de la tarde. Invitación que le hace el Pastor José Exidio Sánchez. Pastor Domiciano Argueta Pereira e Iglesia El Dios Vivo del Concilio Latinoamericano acá en San Francisco Gotera. Este día, Escuela Bíblica para Adultos a partir de las 4 de la tarde y el culto de niños a partir de las 6 de la tarde. La primera iglesia de las Asambleas de Dios en Guatajiagua. Junto al pastor Rolando Campos invita al culto del Concilio Misionero Femenil dando inicio a las 3 de la tarde. Iglesia de Dios de la Profecía Universal, ubicada en Barrio Las Flores, acá en San Francisco Gotera, a 100 metros arriba de Iglesia El Dios Vivo, salida a Yamabal, junto al pastor Orellana, invita este día al culto de sociedades a partir de las 2:30 de la tarde. Iglesia de Dios de la Profecía Universal en Villa de San Carlos, junto al pastor José Emilio Fuentes Pozo, invita al culto de oración a partir de las 3:30 de la tarde. Iglesia de Dios Pentecostal, la voz del Evangelio de la 3600 Fernherline Avenue de Union City, New Jersey, allá en Estados Unidos. Invita al culto general a partir de las 7 de la noche. Iglesia Evangélica Apóstoles y Profetas Verbo de Vida de Colonia San José Las Flores de Santiago de María. Este día tiene su culto general a partir de las 4 de la tarde. Invitación que le hace el pastor José Alcides Hernández. Los pastores Arturo Membreño y Rubén Herrera, junto a Iglesia Betel de las Asambleas de Dios, ubicada a 300 metros al oriente del Polideportivo, acá en San Francisco Gotera. Este día tienen los grupos familiares a partir de las 6 de la tarde. Iglesia El Buen Pastor, Caserío Las Quebradas del distrito de Arambala, junto a su pastor, invita al culto dirigido por la Sociedad de Caballeros, donde inicio a las 13 de la tarde. Iglesia de Dios de la Profecía Universal en Colonia El Manguito, esto en Delicias de Concepción, junto al pastor Ramón Reyes Membreño, invita a su culto en el Campo Blanco de Colonia Santa Brígida a partir de las 4:30 de la tarde. Iglesia Puerta de Salvación, ubicada en Caserío Las Cruces de Yoloaiquín. Este día tiene su culto de sociedades. El culto de sociedad de mensajeras a partir de las 2:30 de la tarde. Invitación que le hace el pastor Benedicto Rivas. El pastor Gerson González e Iglesia de Dios de la Profecía Universal en San Francisco Gotera. Este día invita al culto de oración a partir de las 3 de la tarde. Iglesia El Dios Vivo en Caserío. Iglesia El Dios Vivo del Concilio Latinoamericano, allá en Masala de Huateca. Este día tienen su culto evangelístico en Caserío El Tizate, a partir de las 4 de la tarde. Invitación que le hace el pastor Oscar Argueta.

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Muy bien, mis hermanos, esta fue la agenda ministerial correspondiente a este día. Antes de entrar al mensaje de la palabra del Señor, que bueno, ya le estuve adelantando, escucharemos al pastor Lisandro Bojorquez con el tema Apóyate en Dios hasta el final. Pero antes del mensaje, escuchamos el tema Yo soy Nazareno.

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4: El versículo 7 al 10, segundo libro de Crónicas, capítulo 16, versículo 7 al 10. Mientras ustedes buscan esta porción, quiero darles un pequeño trasfondo acerca del propósito principal del primer y segundo libro de Crónicas. Israel estaba regresando de la cautividad de 70 años en Babilonia y ellos necesitaban un manual donde ellos pudieran encontrar el camino para la restauración, la bendición, el avivamiento.

Toda persona necesita, cuando ha tenido una etapa de fracaso, de dolor, de tristeza, necesita encontrar esperanza en Dios. Así que cuando leemos el primer y segundo libro de Crónicas, nos habla de esperanza, nos habla de cómo realmente entrar en la bendición de Dios. ¿Cuántos quieren la bendición de Dios en su vida? Muy bien. Entonces, segundo libro de Crónicas, capítulo 16, versículo 7 al 10, dice así: En aquel tiempo vino el vidente Ananí a Asa, rey de Judá, y le dijo: Por cuanto te has apoyado en el rey de Siria y no te apoyaste en Jehová tu Dios, por eso el ejército del rey de Siria ha escapado de tus manos. Los etíopes y libios no eran un ejército numerosísimo, con carros y mucha gente de a caballo. Con todo, porque te apoyaste en Jehová, Él los entregó en tus manos. Porque los ojos de Jehová contemplan toda la tierra, para mostrar su poder a favor de los que tienen corazón perfecto para con Él. Locamente has hecho esto, porque de aquí en adelante habrá más guerra contra ti. Entonces se enojó Asa contra el vidente y lo echó en la cárcel, porque se encolerizó grandemente a causa de esto, y oprimió Asa en aquel tiempo a algunos del pueblo. Señor, una vez más te pido que tu nombre sea glorificado. Nos ponemos en tus manos, Señor, y pedimos que nos limpies con tu sangre carmesí. Abrimos nuestro corazón de par en par, oh Dios, con la disposición de poder sencillamente recibir a plenitud el consejo de tu palabra. Señor, ayúdame a poder entregar este mensaje para gloria de tu nombre y bendición de tu pueblo, en Cristo Jesús. Amén y amén. Para comprender un poco esta historia que acabamos de leer, es importante que nos vayamos un poco al trasfondo histórico a nivel nacional. Israel, en los tiempos de David y de Salomón, se establece lo que es la monarquía hebrea, pero en manos de uno de los hijos de Salomón, Jeroboam, el reino de Israel se divide en dos, teniendo la parte norte como capital Samaria y el sur teniendo como capital Jerusalén. Jesús dijo en cierta oportunidad: una casa dividida en sí misma no puede prevalecer. Dios siempre va en pro de la unidad, nunca en pro de la división. Es más, la Biblia dice: lo que Dios unió, no lo separe el hombre. Dios estableció un pueblo, pero a raíz del pecado de la nación, entonces se dividió aquello que Dios les había entregado. Ahora, para ese entonces, el rey Asa era el rey de la parte sur, que tenía por capital Jerusalén. Y este rey había disfrutado de muchas bendiciones de parte de Dios. Era un hombre lleno de fe, aprendió a caminar cerca de Dios en obediencia, en consagración. Y pasaron más de 30 años de prosperidad en todo sentido. Sin embargo, de repente se levanta la nación del norte, es decir, sus hermanos se levantan en contra de él, para poder destruir la ciudad de Jerusalén. O sea que estamos hablando de una guerra interna. Hermanos, cuando usted tiene un problema, tal vez con un compañero de trabajo, tiene un problema por alguna dificultad, por ejemplo financiera, tiene problemas externos, no son tan delicados, no son tan fuertes como aquellos problemas que puedan ocurrir dentro de un matrimonio, dentro de una familia. El ataque por la retaguardia son mucho más difíciles y complicados. El rey Asa había tenido tremendas victorias, por ejemplo, contra los etíopes, contra los libios y muchos otros ejércitos, y él los había vencido fácilmente con la ayuda de Dios. Pero cuando vino ese ataque de sus hermanos, de ese pueblo hermano, en ese momento él no supo qué hacer. La fe que había tenido a lo largo de su vida en ese momento estaba tan frágil, tan débil, que hizo él una alianza con unos mercenarios sirios, al cual tuvo que pagar para que lo defendieran. Entonces Dios envía a un profeta dándole esta exhortación, porque él se había salido del centro de la voluntad de Dios. La voluntad de Dios es que usted y yo confiemos en su palabra, que nuestra confianza siempre esté en Dios, y que no pongamos nuestra confianza en ninguna persona, ni en ninguna de las cosas de esta tierra, más nuestro corazón solamente debe estar en manos de Dios, porque las personas nos pueden traicionar, las circunstancias.

0: circunstancias cambian y Dios no quiere que nosotros fluctuemos dependiendo de la persona o de las cosas en las cuales nosotros hemos puesto nuestro corazón. Y por eso la exhortación de Dios hacia este rey, a raíz de haberse salido del centro de la voluntad de Dios, es esta: locamente has hecho esto. Yo no sé si Dios últimamente le ha dicho una palabra como esta: locamente has hecho esto, porque de aquí en adelante habrá más guerra contra ti. A lo mejor algunos, pensando que iban a resolver su problema, actuaron en una forma irracional, apartándose de los principios bíblicos, pensando que iban a obtener mejor beneficio, pero han encontrado más guerra, más problemas. Cuando usted y yo nos salimos de la voluntad de Dios, hay más crisis. Pero cuando estamos dentro de la voluntad de Dios, Dios toma esas crisis y Él nos da la victoria. Por eso, hermanos, el tema de esta hora tiene que ver con una exhortación para todos nosotros, y es: apóyate en Dios hasta el final. No solamente en nuestros primeros años de vida cristiana, sino en los momentos de bendición y de éxito, de prosperidad, tenemos que seguir confiando en nuestro Señor. Si usted por alguna razón se ha salido del centro de la voluntad de Dios, dentro de ese parámetro, usted se ha apartado de ese parámetro de seguridad, Dios está aquí para bendecirnos. Dios está aquí para ayudarnos a volver a ese centro maravilloso de su voluntad. Ahora bien, el rey Asa había tenido una herencia maravillosa de fe por medio de su padre. Y quiero que veamos en primer lugar que usted y yo podemos aprender de las experiencias de creyentes al estar fuera y dentro de la voluntad de Dios. Podemos aprender de los errores de otros y podemos aprender de los aciertos de otras personas. Este rey Asa había tenido una herencia espiritual de su familia muy especial. En este caso, Abías, que fue el padre del rey Asa. Cuando Asa era un niño, él presenció, él vivió una de las guerras que tuvo su padre con otro ejército enemigo. Y este hermano, este hombre, Abías, había aprendido a confiar en Dios. Cuando usted tiene esa fe en Dios, usted va a empezar a heredarla a sus hijos, va a empezar a heredarla a sus nietos. Por eso el apóstol Pablo, cuando le habla a Timoteo en la segunda epístola, en el capítulo 1, en el versículo 5, dice: trayendo a la memoria la fe no fingida que hay en ti, la cual habitó primero en tu abuela Loida y en tu madre Eunice, y estoy seguro que en ti también. La mejor herencia que usted y yo podemos dejar a nuestros hijos es la fe en el Señor Jesús. Ese ambiente de fe en Dios va a darle a las personas la base del éxito. Y el valor de esta herencia que había recibido Asa, él la vivió, por ejemplo, de una manera tan especial, porque había una convicción en el corazón de Asa que al estar en la voluntad de Dios, eso da seguridad, porque él mismo lo vivió cuando era un niño. Por ejemplo, vino un ejército con 800,000 contra el rey Abías, y él solamente tenía 400,000. O sea, la amenaza en desventaja de 2-1. Sin embargo, Asa, cuando era un niño, vio que su padre, confiando en Dios, pudo vencer a un enemigo superior a él. No solo eso, sino que vio en su padre que no tenía temor al estar realmente viendo personas que están fuera de la herencia de Dios, o sea, que están en rebelión. Él había aprendido a ver que una persona que está en el centro de la voluntad de Dios no le va a tener temor a los que están fuera de la voluntad de Dios. Y además de eso, él había aprendido a vivir en seguridad porque su padre había confiado en Dios. Todas estas cosas el rey Asa, cuando era un niño, las absorbió y vio la derrota al poner la confianza en Dios. Entonces vio cómo este reino enemigo que estaba atacando le fue destruido, y eso le trajo a este niño una confianza día tras día. Dijo: no, la verdad que si mi papá pudo vencer, la nación de Israel, de Judá, pudo vencer, ahora yo podré vencer. Hermanos, cuando nosotros estamos en la voluntad de Dios, Dios siempre va a respaldar su promesa. Y una de las cosas interesantes es que las experiencias que se adquieren en la vida, experiencias de fe, nos van a ayudar para pelear la siguiente batalla en nuestra vida. Ejemplo de ello, David tenía que pelear contra un gigante Goliat, y él trajo a memoria las experiencias de haber vencido a los animales que querían robar las ovejas. Ahí lo menciona la Biblia, osos, leones, y él los pudo vencer. Ahora esa experiencia le estaba motivando, inspirando para pelear contra el gigante Goliat. Hermano, cuando usted tiene experiencias lindas con Dios, experiencias, batallas hermosas de la fe, usted tráigalas a memoria. Traiga a memoria eso, porque eso lo va a inspirar. ¿Cuál es la batalla que usted tiene hoy en día? Traiga a memoria lo que pasó hace 5, 10, 20 o 30 años o hace un año atrás. No se le olvide estas cosas lindas, porque eso lo va a motivar, lo va a inspirar. Y eso hizo que David pudiera vencer al gigante Goliat, porque tenía el mismo principio que tuvo en el pasado, la fe en Dios. Ahora bien, cuando Asa aprende de las victorias de la fe de su padre, pero también aprendió de la falta de fe en Dios del ejército enemigo y pudo ver la derrota de ellos, él estaba seguro que tenía que caminar bajo los principios de la palabra de Dios. Y eso es lo que pasa en la mayoría de todos los cristianos. Cuando tenemos experiencia, nadie puede decir que eso no ha ocurrido, porque usted sabe lo que Dios ha hecho en su vida. Dios lo ha sanado, Dios le ha restaurado su alma, le ha cambiado su manera de pensar, ha restaurado su matrimonio, Dios le ha dado bendiciones, Dios le ha prosperado aún en su negocio, en su trabajo, le ha abierto puertas que antes no las tenía. Entonces todo eso nos ayuda a caminar por fe. Y ahora, cuando muere Abías y viene este joven rey llamado Asa, toma la posición de su padre. En ese momento, entonces él pone en práctica el mismo principio. Y aquí vemos en segundo lugar que los frutos de la obediencia y consagración a la voluntad de Dios son efectivos. Ahora ya pasamos nosotros al capítulo 14 del libro de Crónicas, del segundo libro de Crónicas. Y vea aquí algo interesante que ocurre. Vamos a leer a partir del versículo 1. Durmió Abías con sus padres y fue sepultado en la ciudad de David, y reinó en su lugar su hijo Asa, en cuyos días tuvo sosiego el país por 10 años. E hizo Asa lo bueno y lo recto ante los ojos de Jehová su Dios, porque quitó los altares del culto extraño y los lugares altos, quebró las imágenes y destruyó los símbolos de Acera. Y mandó a Judá que buscase a Jehová, el Dios de sus padres, y pusiese por obra la ley y sus mandamientos. Lo que vemos aquí, la primera decisión que toma este joven, por la herencia que había recibido, pone en práctica la consagración. Y la consagración tiene dos etapas importantes. Una es quitar y la otra es establecer. ¿Qué es lo que este joven rey quita? Quita lo prohibido, lo que está fuera de la voluntad de Dios. Por eso empieza a destruir altares a los dioses, además de eso, los cultos extraños, todo lo que está fuera de la voluntad de Dios. Hermanos, ¿quiere ser bendecido usted por parte de Dios? Usted no puede tener un odre viejo y pedirle a Dios el vino nuevo. Tenemos que tomar una determinación. Señor, quita mis malos pensamientos. Arranca, Señor, las malas emociones. ¿Cuántas personas quieren ser bendecidos llenos de amargura y de odio y de venganza? No puede ser. Usted quiere tener un nuevo matrimonio. Usted necesita sacar estas cosas que no son buenas. Alguna persona podría decir, bueno, hermano, yo amo a esta persona y por eso soy una persona celosa. Oiga, el celo no es de Dios. El celo es algo carnal, y en algunos casos, como dice Santiago, los celos son diabólicos. Entonces, usted quiere tener bendición, tiene que arrancar eso. Si alguien está, digamos, defraudando, estafando, tiene que sacar eso de su práctica para que Dios lo pueda bendecir. Cosas extrañas, cosas que no están aprobadas por Dios. Entonces, ¿qué hizo este hombre? Sacó todo esto, ¿y sabe qué? Y estableció lo que Dios quería. Saúl cometió un gravísimo error en su reinado, y fue que él quiso tener comunión con Dios andando en rebeldía. Usted dice, bueno, yo quiero que Dios me bendiga, pero yo voy a hacer lo que yo quiero, jamás Dios lo va a bendecir. Dios va a bendecirnos cuando nosotros tomamos el yugo de Cristo. Cuando Él dijo, aprended de mí que soy manso y humilde de corazón, llevad mi yugo, dice el Señor, sobre vosotros. Es decir, en ese momento que yo acepto que la palabra gobierne mi vida, entonces Dios empezará a bendecirnos. Pero si yo me salgo fuera del marco bíblico, no debo de esperar que Dios me respalde en mis proyectos, en mis decisiones, en mis sentimientos. Dios no va a respaldar absolutamente nada de eso. Entonces, cuando quitó los altares, todo lo que era prohibido, entonces dice el versículo 4, y mandó a Judá que buscase a Jehová, el Dios de sus padres, y pusiese por obra la ley y sus mandamientos. Entonces es ahí cuando vamos entonces a establecer lo que a Dios le agrada. ¿Qué es lo que a Dios le agrada? En primer lugar, Dios quiere que todos seamos salvos. Dios dice en su palabra que Él no quiere que nadie se pierda, sino que todos procedan al arrepentimiento. Es la voluntad de Dios salvar al mundo. La voluntad de Dios es que vivamos en rectitud, que seamos discípulos de Cristo. Dios desea que vivamos en santidad. Dios desea que amemos a nuestro prójimo. Dios desea que no seamos hipócritas, sino que seamos transparentes los unos a los otros. Seamos sinceros de corazón. Dios desea muchas cosas que están en su palabra. Pero eso no lo voy a poder establecer si primero no limpio la casa. No puedo en una taza sucia poner un café. Tengo que lavar la taza. Eso es consagración, quitar lo sucio y llenar aquel recipiente con las cosas que son de Dios. Y eso lo hizo este hombre. ¿Por qué? Porque había aprendido de su padre a caminar por fe. Estimado padre de familia, sus hijos están viendo su fe. Algo que van a valorizar los hijos, más que si usted les ha dado de comer, si les ha dado los estudios, es el tesoro de la fe. Para mí me quedó tan marcado las palabras de mi madre cuando yo tenía 8 años, cuando nos dijo a nosotros: hijo, si algo le voy a dejar en herencia, va a ser el Evangelio del Señor Jesús. Es lo mejor que nosotros podemos dejar a nuestros hijos, lo mejor que un abuelo puede hacer por sus nietos, dejar en herencia esta bendición. Ahora bien, cuando la fe es y la consagración se están enraizando en nuestra vida, Dios va a permitir, y oiga esto, va a permitir algunas pruebas que sean necesarias para cimentar esa fe y esa consagración. No se sorprenda. Vea, en este momento, cuando la nación y el rey andaban en obediencia con Dios, se levanta aquí una batalla. A partir del versículo 9 al 12, ustedes ven ahí que se levantó contra ellos Sera, etíope, con un ejército de 1,000,000 de hombres y 300,000 carros, y vino hasta Maresa. Estamos hablando entonces de un ejército imponente. Alguien podría decir, 1,000,000 de soldados. ¿Sabe usted? Por ejemplo, Herodoto habla en uno de sus libros acerca de, por ejemplo, uno de los ejércitos que Jerjes levantó de 5,000,000 contra los griegos. O sea, en aquel entonces la cantidad de soldados era numerosísimo por el sistema de batalla que tenía. Ahora pues las cosas han cambiado por las estrategias que se tienen. El punto es que había aquí un ejército enorme. Los etíopes estaban invadiendo. Hermano, cuando usted está buscando el rostro de Dios, no debe de temer los ataques del enemigo, porque si Dios está con usted, Dios va a pelear esa batalla. Y el propósito, oiga bien, el propósito de Dios detrás de esa guerra. Quizás usted ha estado caminando con Dios y de repente le comunican de un problema de salud que es a lo mejor irreversible, por un problema a lo mejor de familia, un problema laboral, de repente lo despiden de su trabajo o cualquier otra situación. Ese tipo de crisis o de problemas, hermanos, sencillamente son abono para que la fe pueda crecer y la consagración se pueda enraizar. Por eso Santiago en el primer capítulo, en el versículo 1, versículo 2 dice: hermanos míos, tened por sumo gozo cuando os halléis en diversas pruebas, sabiendo que la prueba de vuestra fe produce paciencia. Oiga, la palabra paciencia se puede traducir aquí como resistencia. Hace unas 3 semanas atrás aproximadamente me invitaron aquí unos jóvenes a jugar fútbol. ¿Se puede imaginar eso, hermanos? A las 2 de la tarde, un día sábado, de 2 a 3, después de 25 años de no jugar fútbol. Usted sabe que, bueno, y me tocó venir a predicar aquí todo calambrado, hermano. Me dolía todo. Pero había los primeros 10 minutos, yo ya no soporté algo, porque claro, uno ya deja de jugar. En mi juventud sí jugué, jugué básquetbol, béisbol, fútbol, pero ahora ya no, hermano. Y entonces, pero yo lo que necesitaba era resistencia. Yo lo que quería era tener el mismo aire que decía, que tenía en mi etapa de juventud, que la pasé hace 3 años atrás. Entonces, yo quería eso. Entonces yo me recuerdo que me acurrucaba, y de repente cuando veía la pelota, porque estaba jugando con los jóvenes de aquí en la iglesia, y entonces dije, me voy a levantar y me voy a levantar. Mi hermano, increíble, hice un milagro, jugué una hora con ellos. Entonces, aunque después ya miraba todo gris, miraba todas las cosas que se me movían, pero uno lo que más anhela es resistencia. ¿Sabe qué es lo que Dios quiere, hermanos? Cuando usted y yo estamos en las pruebas, es resistencia. Porque se va fortaleciendo nuestra fe, se va fortaleciendo el carácter, se va formando el carácter de Cristo en nuestro corazón. Entonces, por eso es importante las pruebas. ¿Por qué? Porque produce paciencia, produce resistencia, produce aguante. Mantenga la paciencia su obra completa, para que seáis perfectos y cabales, a fin que, dice, sin que os falte cosa alguna. Hermanos, Dios quiere bendecirnos, y por eso las pruebas son necesarias. Este ataque que vino contra Asa, de 1 millón de soldados en contra de ellos, usted puede decir, hermano, tengo 1 millón de problemas, ¿qué puedo hacer? Tenga por sumo gozo, dígale, Señor, tú sabes que he caminado por fe y estoy consagrando mi vida. Yo sé que tú vas a transformar todo esto en bendición. Y así va a ser. Efectivamente, hubo una tremenda victoria. Es como los exámenes, los laboratorios, en los estudios universitarios, aún del colegio. Son importantes los exámenes, porque ellos nos ayudan a fijar los conocimientos, a poder saber si hemos aprendido. Entonces Dios pasa distintos exámenes y laboratorios a lo largo de nuestra vida cristiana. Por ejemplo, usted tiene una persona difícil de soportar ahí en su trabajo, y entonces dice, pero Señor, ¿por qué no me quita a esta persona? Dios dice, no, es que es un examen que te estoy pasando a ti. Quiero que tú aprendas a amar a aquellas personas que son difíciles, así como yo te he amado a ti incondicionalmente. ¿Por qué no lo amas a él? Si yo te perdoné tantas cosas a ti, ¿por qué no puedes perdonar una mala mirada? Entonces, así Dios pasa de alguna manera algunos exámenes, con el propósito que examinemos realmente qué está pasando en nuestro corazón y podamos nosotros fortalecer aquellas áreas de nuestra vida espiritual. Ahora bien, cuando hubo esta una victoria impresionante, porque a partir del versículo 12 dice claramente, y Jehová, dice, deshizo a los etíopes delante de Asa y delante de Judá, y huyeron los etíopes. Entonces vemos aquí una tremenda victoria. Cuando usted y yo estamos en victoria, todo va bien, las cosas de ahora ya están tranquilas. Hermanos, miren, Dios va a afirmar nuestro caminar por la fe. ¿Y qué hizo Dios? Dios le envió un profeta para animarlo, para decirle, adelante, me gusta lo que estás haciendo. Has aprendido a confiar, no en ti, sino en mí. Vea lo que dice en el versículo. En el versículo 1 del capítulo 15, vino el Espíritu de Dios sobre Azarías, hijo de Obed, y salió al encuentro de Asa y le dijo, oídme, Asa, y todo Judá y Benjamín, Jehová estará con vosotros si vosotros estuviereis con él, y si le buscareis, seré hallado de vosotros, mas si le dejareis, él también os dejará. Muchos días ha estado Israel sin verdadero Dios y sin sacerdote que enseñara y sin ley, pero cuando en su tribulación se convirtieron a Jehová Dios de Israel y le buscaron, él fue hallado de ellos. En aquellos tiempos no hubo paz, ni para el que entraba ni para el que salía, sino muchas aflicciones sobre todos los habitantes de la tierra. Y una gente destruía a otra y una ciudad a otra ciudad, porque Dios los turbó con toda clase de calamidad. Pero esforzaos vosotros y no desfallezcan vuestras manos, pues hay recompensa para vuestra obra. ¿Qué es lo que Dios le está diciendo? Asa la obra que tú estás haciendo, confiar en mí, te animo a que sigas adelante. ¿Por qué razón? Porque hay recompensa. Y le pone un ejemplo contrario, es la parte norte de la nación de Israel, que se alejaron de Dios. ¿Y qué le pasó? Tuvieron guerra, no había paz, se mataban entre ellos, entre las ciudades, hubieron muchas calamidades, muchas tribulaciones. Y ahora Dios le está diciendo aquí a Asa: Asa, sigue adelante. Dios lo está afirmando. Y en ese momento que él recibe palabra de Dios, ¿cuánto han recibido palabra de Dios últimamente? Después de una tremenda victoria de parte de Dios, en ese instante los mismos resultados los animan a uno. Dice: Señor, gracias. Gracias. Hace unos momentos me estaban contando de un testimonio de una sanidad, y la persona que nos compartía este testimonio lo hacía con alegría, con gozo. ¿Por qué? Porque cuando Dios actúa, produce ánimo en nuestro corazón. Los resultados, los cambios que Dios pueda operar en el hogar, los cambios en el trabajo, los cambios internos, cuando usted mira eso, entonces claro, usted se anima a seguir adelante en los caminos del Señor. No solo fue afirmada esa decisión de poder estar en el centro de la voluntad de Dios, porque el centro de la voluntad de Dios es que nosotros dependamos de Dios y confiemos en Él. Por eso Dios le dice: pero esforzaos vosotros y no desfallezca vuestras manos, pues hay recompensa para vuestra obra. ¿A qué obra se está refiriendo? A la obra de confiar en Dios. Y cuando viene el mensaje de parte de Dios, como dice el versículo 1, vino el Espíritu de Dios sobre Azarías, hijo de Obed. Cuando Dios le habla por la lectura bíblica, le habla por un mensaje, le habla por un testimonio, le habla por el testimonio interno del Espíritu Santo a su espíritu humano. Cuando usted, Dios sabe, usted, Dios le está ministrando, le está hablando, lo está animando. Dice la palabra de Dios que en ese momento que él recibe palabra, ocurre algo impresionante, es algo definitivamente trascendental. Dice: y salió al encuentro de Asa y le dijo: oídme, Asa y todo Judá y Benjamín, Jehová estará con vosotros si vosotros estuvieres con él. O sea, el estar en la voluntad de Dios es trascendental, no es una opción, es algo de vida o de muerte. Es trascendental, porque si yo dejo la voluntad de Dios, él dice: y si le buscareis, seré hallado de vosotros; mas si le dejareis, él también os dejará. Yo creo que nadie quiere que Dios sea parte de su vida, o que la bendición de Dios sea parte. Todos queremos ser bendecidos por parte de Dios, pero es necesario estar en el centro de su voluntad. Así que la importancia es trascendental de estar en su voluntad. Por eso Romanos capítulo 12 nos dice que presentemos nuestro cuerpo en sacrificio vivo, santo y agradable a Dios, que es vuestro culto racional, para que comprobéis cuál sea la agradable y perfecta voluntad de Dios. Hermanos, es mejor estar en la voluntad de Dios que fuera de ella. Es trascendental. Además de eso, vino a ser afirmada la convicción de Asa de vivir en la voluntad de Dios por las experiencias dolorosas que otros pasaron, porque ahora estaba viendo a sus enemigos derrotados. Los que no caminaron en la voluntad de Dios estaban derrotados. Entonces dice: no, gracias Señor, porque me libraste de esto. O sea que aún la derrota de otros nos inspira a que nosotros no caigamos en el mismo error. Pero vemos también algo, que en el momento que Asa recibe esta palabra, él rentabilizó, hermano, la consagración. Por eso que en el versículo 7 dice: pero esforzaos vosotros. O sea, él quiso sacarle fruto. Pero esforzaos vosotros y no desfallezca vuestras manos, pues hay recompensa para vuestra obra. Cuando oyó Asa las palabras y la profecía del profeta Azarías, hijo de Obed, cobró ánimo. Oiga esto. Cuando usted recibe esa palabra, hermano, cuando Dios le ha confirmado algo, usted recibe ánimo. Usted está triste, pero en ese momento Dios le va a alentar, lo va a animar. No solo eso, mas dice la Escritura: y quitó los ídolos abominables de toda la tierra de Judá y de Benjamín, y de las ciudades que él había tomado en la parte montañosa de Efraín. En otras palabras, él empezó a purificar lo conquistado. Él empezó a quitar todas las cosas que estaban fuera de la voluntad de Dios, de lo que él había conquistado. Cuando Dios le dé algo, hermano, y eso está contaminado por malos, digamos, antivalores que están metidos ahí, en, por ejemplo, en la forma de trabajo. Si Dios le da un trabajo, le da algo, quite todo lo que es sucio, todo lo que no conviene. Entonces, eso lo empezó a hacer Asa. Empieza a purificar lo que es lo que había conquistado. Pero también hay otra exhortación, dice: y reparó el altar de Jehová que estaba delante del pórtico de Jehová. O sea que la gente se había olvidado de Dios, pero ahora lo que está haciendo es volver al primer amor. Al restaurar este altar significa volver al primer amor. Había tanto ánimo que este hombre quería amar a Dios sobre todas las cosas. Una de las cosas más descuidadas hoy en día en la iglesia es que no estamos amando a Dios con todo nuestro corazón, con toda nuestra mente y con toda nuestra fuerza. Quizás algunos están amando más a una persona que a Dios mismo. Y dentro de la iglesia hay muchos que son idólatras, porque aún hasta adoran al novio, a la novia, al esposo, a la esposa, a los hijos, a los padres. Eso es pecado. A Dios hay que amarlo con todo el corazón, con toda la mente y con toda la fuerza. Hay que amar, sí, a los seres queridos, pero no idolatrarlos. ¿Qué significa entonces esa idolatría? Es poner a esa persona o algo en el centro del corazón. En el centro del corazón solo debe estar Jesucristo, solo debe estar Dios. Entonces empezaron a restaurar, dice aquí, el altar. No solamente eso, sino que al ver la consagración, fíjense, el pueblo, al ver la consagración del líder, de Asa, ellos también se animaron y empezaron ellos entonces a consagrarse. Hermano, aquellos que están bajo nuestra responsabilidad van a empezar a animarse y decir: no, si a esta persona al consagrarse Dios le está bendiciendo, yo también lo voy a seguir. ¿Y qué hizo la nación de Israel? A partir del versículo, dice 11 del capítulo 15, dice: y en aquel mismo día sacrificaron para Jehová del botín que habían traído 700 bueyes y 7000 ovejas. Entonces prometieron solemnemente que buscarían a Jehová, Dios de sus padres, de todo corazón, de toda su alma, y que cualquiera que no buscare a Jehová, el Dios de Israel, muriese, grande o pequeño, hombre o mujer. Y jurando a Jehová con gran voz y júbilo, al son de trompetas y de bocina, todos los de Judá se congregaron, se alegraron de este juramento, porque de todo su corazón lo juraban y de toda su voluntad lo buscaban, y fue hallado de ellos, y Jehová les dio paz por todas partes. Entonces vemos aquí que la consagración de los que estaban bajo la responsabilidad de Asa empezaron entonces a entrar en esa misma dimensión. Además de eso, mire, otro resultado interesante es que comenzó Asa, por este mismo ánimo que recibe de parte de Dios, a limpiar la mala herencia familiar. La mamá de este rey tenía ciertas cosas que no eran agradables ante los ojos de Dios. Cuando una persona está en buena comunión con Dios, no va a tolerar cosas que son fuera de la voluntad de Dios, aunque estén en el corazón de un ser querido. Dice el versículo 16: y aún, dice, a Maaca, madre del rey Asa, él mismo la depuso de su dignidad. Oiga esto, o sea que estaba dando mal ejemplo, porque había hecho una imagen de acera, y Asa destruyó la imagen y la desmenuzó y la quemó junto al torrente de Cedrón. ¿Qué es lo que hizo este hombre? Mamá, yo te amo, pero no voy a permitir que tú estés colaborando en algo que es contrario a la voluntad de Dios. Cuando un hombre y una mujer está consagrándose a Dios, puede discernir las cosas buenas que los padres han hecho y las cosas negativas. ¿Cuántos están siguiendo herencias negativas de papá o de mamá? Es que me recuerdo que algunas personas me han dicho: hermano, mire, yo tengo este problema del alcoholismo porque mi abuelo, mi papá, etcétera, etcétera, todos eran alcohólicos, así que yo también, hermano. Eso es normal, ha sido normal en la familia. Sí, normal dentro del sistema carnal, mundano, pero no normal dentro del cuerpo de Cristo. hay hábitos, por ejemplo, hay personas que han hecho malos negocios. No hemos visto casos, por ejemplo, en los periódicos, que han habido padres que han influido en la vida de los hijos para que se involucren en negocios ilícitos. Y entonces arrastran a toda la familia porque es una mala herencia. Hermano, usted y yo debemos apreciar y honrar a nuestros padres y amarlos. Pero si nosotros podemos detectar algo que ellos hicieron que no estaba bien, entonces eso tenemos que sacarlo de nuestro corazón. Tenemos que renunciar a seguir ciertos patrones. Entonces viene Asa y rompe con ese patrón o esa herencia que la mamá estaba dándole ahí. Entonces por eso él tuvo que tomar una determinación hacia su madre en ese sentido. Y no solo empieza a limpiar de la mala herencia familiar, sino al entregar a Dios lo que es de Dios. Dice el versículo 18: y trajo a la casa de Dios lo que su padre había dedicado y lo que él había consagrado: plata, oro y utensilio. ¿Qué significa eso? Cuando usted está animado porque Dios le está ministrando en su corazón, le vamos a entregar a Dios lo que es de Dios y al César lo que es de César. Entonces nuestra vida le pertenece a Dios, nuestra familia es de Dios. Vamos a tener una facilidad de consagración en todas las áreas de nuestra vida. Ahora, hasta este momento estamos hablando de que habían transcurrido más o menos unos 30 años de éxito y de bendición en la vida de este rey. Pero viene una crisis, y es una crisis interna. Había peleado contra los etíopes, los libios, con los sirios, etcétera. Pero ahora sus hermanos del norte se levantan contra él. Una cosa es batallar contra el sistema mundano, carnal, contra los antivalores de la sociedad, y otra cosa es batallar con los problemas internos, por ejemplo, de una familia, cuando Satanás ataca la retaguardia. Es más difícil poder batallar en ese nivel, y esto me recuerda el caso de David, que mientras él estaba en una de sus campañas con 400 hombres, los filisteos atacaron la retaguardia, se llevaron a las mujeres y a los niños, los secuestraron. Y dice la Biblia que cuando ellos llegaron al campamento, todos los hombres lloraban, hombres de guerra, no estamos hablando que no eran señoritas, eran hombres de guerra, lloraron hasta que les faltó la fuerza, dice la Biblia. Entonces, vemos ahí que cuando los ataques son internos, es más, aún dentro del mismo cuerpo de Cristo, como el ataque que Jesús recibe por parte de Judas, que lo estaba traicionando, lo estaba vendiendo, en su corazón había traición. Una cosa es recibir una traición de una persona que usted no conoce, o más bien de un daño que alguien, que una persona que no le conoce, y otra cosa es la traición de personas a quien usted le ha extendido la mano, a quien usted les ha bendecido. Entonces, cuando el ataque es mucho más cercano, más privado, más personal, eso es más complicado de poderlo manejar. Por eso que después de más o menos 30 años, un poquito más de 30 años, de una vida de estabilidad, de gozo, de paz, de prosperidad en todo sentido, viene una segunda prueba de la fe en la etapa del éxito. Tenga cuidado, cuando usted tenga éxito, es el tiempo más peligroso que pueda existir. Esto me recuerda el caso de una persona que tenía por años el sueño de ir a escalar unas montañas allá en el Himalaya. Cuando llega a la cumbre, levanta las manos y empieza a dar gritos de júbilo. Dice: qué bueno estar aquí. Y entonces viene el guía y lo tiró literalmente al suelo y le dijo: cuando usted llega a la cumbre, no se puede estar de pie, porque una ráfaga de viento lo puede lanzar al precipicio y la victoria le va a durar solamente segundos. Aquí, cuando se llega a la cumbre, hay que estar de rodillas. Le voy a decir una cosa, hermano: cuando todo le va bien, buen negocio, no tiene problemas en su hogar, todo va bien, hasta está ganando peso, hermano, gloria a Dios, la suegra lo ama, y el yerno también, y usted mire, todo le va de maravillas. Tenga cuidado, no se relaje, por favor. ¿Sabe por qué? Esto le pasó a este rey. Eso es lo que el Señor Jesucristo quiso decirnos a través de la parábola de las 10 vírgenes. Todo estaba bien, las 10 habían sido invitadas a una fiesta de boda, todo estaba bonito, era una fiesta. El problema es que 5 de ellas fueron imprudentes. Se les olvidó que en la vida cristiana todo el tiempo estamos en un estado de guerra espiritual. Todos aquellos que han ido a Israel y los que han de ir, usted sabe que cuando uno llega a Israel, usted mira al hermano, la juventud anda armada con sus uniformes y van a comer, andan por todas partes tranquilos, andan con su M16, con otras armas tranquilos. Es decir, porque el estado de Israel vive en un estado de alerta máxima los 365 días del año y todos los años. Ellos están preparados en un ataque sorpresa. Por eso que básicamente cada hogar de cada israelita es un cuartel, porque está en estado de alerta máximo. Nosotros, hermanos, cuando todo nos va bien, entonces empezamos a tomar vacaciones. Gracias, Señor. Bueno, antes ayunaba, podría decir alguien, cada semana, cada mes. Bueno, hoy voy a ayunar cada 5 años, Señor. Ahora, todos los desayunos que me inviten, yo los acepto con gozo, Padre. Está bien, acéptelos, pero no se le olvide orar y ayunar. Olvidamos la oración, olvidamos el servir a Dios, nos olvidamos de ir a la iglesia. Entonces todo va tan bien, que entonces hay más, que digamos, capacidad financiera, vamos a viajar más, vamos a hacer esto, etcétera, etcétera, etcétera. Dejamos de servir, nos relajamos, y ese fue el problema de este rey Asa, el problema del relajamiento, porque se acomodó a su entorno y le olvidó que estaba en un estado de guerra continuo a nivel espiritual, y por la falta de disciplinas espirituales. Lo mismo nos pasa a nosotros, porque nos acomodamos porque fulano así vive. Además de eso, se nos olvida que el cristiano debe de estar en alerta máxima los 365 días del año, porque el enemigo número uno, Satanás, anda como león rugiente buscando a quien devorar, y espera que se debilite ese cristiano para atacarlo. Y claro, ya no tiene la disciplina de orar, de leer la Biblia, de servir, de asistir a la iglesia, de amar al prójimo, en fin. Todo esto es un abono para su debilitamiento, y las consecuencias de la falta de serán de confianza en Dios. Y esta falta de confianza y relajamiento espiritual, ¿qué le va a pasar? ¿Qué le va a traer? En primer lugar, la presencia del temor estará en su mente. Vea lo que dice en el capítulo 16, versículo 1. Dice: en el año, quizás leyendo el versículo 19 del capítulo anterior, dice: y no hubo más guerra hasta los 35 años del reinado de Asa. En el año 36 del reinado de Asa, subió Baasa, rey de Israel, contra Judá y fortificó a Rama para no dejar salir ni entrar a ninguno al rey Asa, rey de Judá. Oiga esto. Vemos aquí algo que en el momento del debilitamiento espiritual va a venir, hermanos, un sistema de pruebas. En todos pasa eso. Hay pruebas al inicio de la vida cristiana, hay pruebas a la mitad de la vida cristiana, y habrá pruebas al final de la vida cristiana. No debe usted relajarse, siempre habrá pruebas. La diferencia es qué tan fuerte estoy para enfrentar cada una de estas pruebas. En este caso, como se había debilitado, entonces el temor entró en el corazón de este rey. ¿Por qué razón? Versículo 2. Entonces sacó Asa la plata y el oro de los tesoros de la casa de Jehová y de la casa real, y envió a Ben-Hadad, rey de Siria, que estaba en Damasco, diciendo: haya alianza entre tú y yo, como lo hubo entre tu padre y mi padre. Lo que vemos aquí, este hombre ya no tenía el nivel de fe que antes tenía en confiar en Dios. Así como venció a los etíopes, ahora él ya no tenía la confianza que tenía años atrás. Eso lo debilitó de tal manera que hizo que el temor entrara en su mente, y contrató a sueldo a mercenarios para que lo defendiera. Y esto, por supuesto, vino a ser como una especie de cabeza de playa donde el enemigo comienza a tomar espacio. Cuando usted le da lugar al temor, Satanás viene detrás. ¿Para qué? Para manipular las circunstancias. no solo eso, vea, dice que sacó los utensilios de la casa de Dios. En otras palabras, comenzó a sacrificar lo divino por lo humano. Hermano, ¿cuánta gente, como una medida de desesperación, por ejemplo, no tiene, digamos, los suficientes ingresos? Entonces dice, ya no voy a ir a la iglesia, ya no voy a servir, porque tengo que trabajar. En otros casos, por ejemplo, tiene problemas en el matrimonio, y usted dice, bueno, es que yo creo que he estado descuidando mi familia, ha estado descuidando a mi esposo, por lo tanto, ya no voy a ir a la iglesia para darle tiempo a mi esposo, porque creo que esa va a ser la manera que este hombre se va a componer. No crea eso, hermano. Ese hombre se va a componer en la medida que usted se mantenga firme delante del Señor. No sacrifique su devocional por estar atendiendo a ese marido que no quiere nada con Dios. No sacrifique su tiempo de oración y de lectura bíblica. No sacrifique su tiempo de servir. Mientras usted sirve, ora y clama al Señor y hace lo que Dios le manda hacer, Dios va a tocar a esa persona. Dios se va a encargar de hacer ese milagro. ¿Se recuerda usted del caso de José y María? María no podía explicarle el embarazo sobrenatural que había en ella, pero Dios se encargó de explicarle a José en sueño que lo que en ella había ocurrido era por obra del Espíritu Santo. Dios va a pelear su batalla en la manera que usted ni sospecha, pero no abandone la voluntad de Dios, porque ahí está el centro de toda clase de bendición celestial. Hermanos, no descuide, por favor. No venda, por favor, no sacrifique las cosas de Dios por las cosas humanas, por estrategias humanas. ¿Y qué pasó también en la vida de este hombre? Cambió la fe en Dios por lo humano. Alianzas, es decir, con metodología, estrategias puramente humanas que no funcionan. Y no solo eso, sino que intercambia lo menos por lo más. La exhortación de Dios en el versículo 6 de este capítulo 16 dice: entonces el rey Asa tomó a todo Judá y le llevaron a Rama la piedra y la madera con que Baasa edificaba, y con ella edificó a Geba y Mispa. En aquel tiempo vino el vidente Ananí a Asa, rey de Judá, y le dijo: por cuanto te has apoyado en el rey de Siria y no te apoyaste en Jehová tu Dios, por eso el ejército del rey de Siria ha escapado de tus manos. Oiga bien, cuando un cristiano se sale fuera de la voluntad de Dios, ¿qué es lo que le quedan? Piedras. Y le dice: mira, este es el botín, piedras que trajo tu enemigo para edificar, y ahora tú las estás ocupando para edificar tus propias ciudades. Pero ¿sabes qué? El ejército del rey de Siria se escapó de tus manos. Cuando una persona se sale de la voluntad de Dios, va a intercambiar lo menos por lo más. En otras palabras, va a ir perdiendo cada día más y más y más y más. Oiga bien esto: en el centro de la voluntad de Dios está toda clase de bendición. No se engañe, no diga, es que voy a triunfar. No, le van a quedar piedras, le van a quedar cosas inservibles, y las grandes victorias, las grandes bendiciones se le van a escapar. ¿Por qué razón? Por la falta de confianza en Dios, lo saca del centro de la voluntad de Dios. Y eso pasó con Asa. Asa un tiempo vivió en la voluntad de Dios, pero ahora se apartó de la voluntad de Dios por su incredulidad. Y eso hizo que el temor entrara. Además de eso, empezó a sacrificar las cosas de Dios por las cosas mundanas. Sacrifica a la persona la santidad, sacrifica el amor a Dios, el amor al prójimo, sacrifica los talentos, sacrifica los ministerios. Ya no quiere servir, ya no quiere hacer nada. ¿Para qué? Para dedicarse a las cosas mundanas. Y eso hace que en un momento dado comience a perder cada día más y más, y luego no se queje y no ande diciendo: ¿por qué Dios no me bendice? Es que usted se ha salido de la voluntad de Dios. Y no solo eso, sino que se ha de incrementar la tribulación como juicio. Ahora sí, la tribulación como juicio por perder la confianza en Dios. Versículo 8 dice: los etíopes y los libios no eran un ejército numerosísimo con carros y mucha gente de a caballo. Con todo, porque te apoyaste en Jehová, Él los entregó en tus manos. Porque los ojos de Jehová contemplan toda la tierra para mostrar su poder a favor de los que le tienen corazón perfecto para con Él. Locamente has hecho esto, porque de aquí en adelante habrá, ¿qué cosa? Más guerra contra ti. Queriendo resolver un problema pequeño, entra en una cadena de problemas. No es sabio salirse de la voluntad de Dios, porque habrá más problemas de los que usted quiere resolver. ¿Cuántos en una desesperación, ya sea económica, sentimental, toman malas decisiones y se involucran en proyectos que están fuera de la voluntad de Dios, queriendo resolver esto? ¿Cuántos, por ejemplo, han aceptado sobornos o dan soborno, hacen fraudes? Dice que ya no soportaba, hermano, esta situación, y luego se encuentran en un problema mayor. ¿Por qué? Porque quisieron resolver un problema confiados en el dinero. Usted confíe en el Señor. Si usted tiene un problema emocional, mire, he sabido tantos casos de hijos que en una desesperación toman malas decisiones para supuestamente hacer su propia vida. Esposas, esposos también, queriendo escapar de un problema matrimonial, se meten en gravísimos problemas por causa de su incredulidad. Hermano, si estamos en esta nación y tenemos tantos problemas, pero la verdad es que Dios nos puede bendecir en este país, aunque sea uno de los más violentos del mundo, pero con Cristo podemos, hermanos, salir adelante. Yo creo, hermanos, que el cristiano, la iglesia, prospera en todo lugar. No tome decisiones, por favor. Si Dios le ha dado un trabajo, no abandone ese trabajo. Si es la voluntad de Dios que usted esté en este trabajo, pero en ese trabajo hay problemas, no se salga de ese trabajo. ¿Cuántos no he sabido de cristianos que por desesperación, porque no congenian, no están unidos con un compañero, él está haciendo muchas cosas difíciles, le está complicando la vida, y toma la decisión de decir: yo voy a renunciar, porque creen que en otro lado lo van a contratar fácilmente? Pasa un año, dos años, tres años poniendo currículos para arriba y para abajo y no obtiene ningún beneficio. ¿Por qué? Porque se salió de la voluntad de Dios. Hermano, cuando Dios le ha dado un ministerio, hermano, si a pesar que ese ministerio tenga sus problemas, sus dificultades, no abandone el ministerio hasta que Dios no lo mueva. No se mueva, hermano, si Dios le dice: hijo, aquí te quiero, hasta que yo diga que te muevas. Si la nube no se levanta, no te muevas tú. Muévase en la voluntad de Dios. Ahí Dios lo va a prosperar, porque de otra manera va a incrementar la tribulación. Ahora ya como juicio por perder la confianza en Dios. Ya no será una prueba, sino un juicio, una disciplina, un castigo de Dios. Ahora, las reacciones insensatas, y aquí está lo triste: Asa comenzó bien, pero ahora su debilitamiento en la confianza en Dios lo hizo reaccionar de una manera, hermanos, totalmente carnal. Lo primero que pasa con él es que rechazó a los que le amonestaban de parte de Dios. Versículo 10: entonces se enojó Asa contra el vidente, es decir, contra el profeta. Cuando una persona no es humilde de corazón, no reconoce el haberse equivocado, sino que se enoja, oiga bien, contra la persona que le está aconsejando. ¿Cuántos hijos se molestan contra papá y mamá por un consejo? No te molestes, porque a lo mejor tu papá y tu mamá es el vidente que Dios ha puesto a tu lado. A lo mejor puede ser un hijo. ¿No le ha dicho algún hijo a su papá, un niño: papi, no maltrates a mi mami, a Dios no le agrada eso? Y entonces él no puede discernir que a lo mejor Dios le está hablando a través de ese niño. Dios le ha puesto a alguien que lo amoneste, y usted se molesta, se enoja, siente como que le han tirado a chile o limón en la herida, y se empieza usted a sentir mal y se molesta. Dice, aún, por ejemplo, viene a la iglesia. Hermano, he conocido de casos, personas que se han molestado conmigo porque dice que yo he venido a desnudarlo aquí en el púlpito. Que algunos, me recuerdo, una hermana me dijo: mire, mi esposo la primera vez que vino a la iglesia ya nunca ha querido venir, porque él cree que yo le conté a usted todo lo que él estaba haciendo. Y usted desde el púlpito, cuando empezó a predicar, empezó a hacer una descripción, y él dijo: esta mujer ya le fue a contar al pastor, y yo aquí esta iglesia de chambroso no quiero estar. Hermano, se molesta. Yo ni conozco a esa persona. Lo que pasa es que la palabra de Dios redarguye, el Espíritu Santo redarguye. ¿Y qué pasa? Nos molestamos. Dice aquí: entonces se enojó Asa contra el vidente, contra el instrumento de Dios. No se moleste, abandone la soberbia. Aquí está, hermano, el principio del más grande de todos los fracasos. No es que nosotros fallemos, no, sino que no reconozcamos nuestra necesidad. Si me he equivocado, debo de reconocer, sí, Señor, me equivoqué, perdóname, Dios mío, límpiame con tu sangre. Pero aquí se enojó, y no solo eso, y lo echó en la cárcel. Es decir, que aquí proyecta su enojo dañando a otra persona. ¿Y qué tenía que ver ahí el vidente o el profeta de Dios? Lo mete a la cárcel. ¿Qué mal le hizo? No, le hizo un bien. A lo mejor usted le ha quitado el habla a alguien porque esa persona lo amonestaba, lo aconsejaba, sea un compañero, una hermana en Cristo. Le dice: mira, no te conviene esto. No, mira, Juan el Bautista le decía a Herodes: no te es lícito tener la mujer de tu hermano. Y sabe que Herodes, siendo Herodes, él aceptó el consejo de Juan el Bautista. El problema fue que cuando Herodías, entonces, mandó aquí, oprimió, o más bien manipuló la mente y el corazón de Herodes para que le cortaran la cabeza a Juan el Bautista. Hay personas que se molestan contra el instrumento y quieren de alguna manera silenciar esa voz, como lo quiso hacer la mujer que tenía Herodes. Quiso silenciar, pero eso no se puede silenciar, porque Dios sigue hablando y a Dios no se le puede destruir. Además de eso, también este hombre se resintió, hermano, por un despecho contra Dios. Vea esto, hermano, qué cosa más curiosa la que vemos más adelante. Dice en el versículo 12: en el año 39 de su reinado, Asa enfermó gravemente de los pies. Probablemente fue gota, pie diabético, no sé. Dice: y en su enfermedad no buscó a Jehová, sino a los médicos. Ahora, no se asuste, porque no es pecado buscar a los médicos. Es más, uno de los escritores de uno de los evangelios, Lucas, fue médico. El problema de Asa fue este: que estaba tan resentido con Dios, como que si Dios era el culpable de su desgracia, que dijo: yo ya no quiero nada con Dios, me voy con la ciencia. Pero ¿qué dice más adelante? Y durmió Asa con sus padres, es decir, se murió. Hay personas que están, hermano, tan resentidos con Dios como que Dios es el culpable. ¿Por qué? Por el orgullo. Hermano, quitémonos ese orgullo. ¿Qué debo de hacer si he caído en la misma condición del rey Asa? Si vivimos en una etapa de bendición, por estar en el centro de la voluntad de Dios, pero ahora nos hemos salido de la voluntad de Dios y las cosas se están complicando, ¿qué debo de hacer? Primero, pedir perdón por el acomodamiento al sistema de la mayoría, hermano, por habernos enfriado. Tengo que pedir perdón por la negligencia espiritual, por no haber abonado mi fe, por no haber leído la palabra, por haber dejado el servicio, por haber dejado el evangelismo, el discipulado. Tengo que también volver a creer en la palabra de Dios sobre mis propias opiniones y las opiniones de los demás. Si quiero buscar una restauración, tengo que volver a creer en la palabra. Cuarto, volver al centro.
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0: nos solicitan el tema Perfecto Amor, con todo gusto.
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0: Saludos a usted que está en nuestra sintonía a esta hora de la mañana.
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0: Ahí nos piden.
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0: Bueno, nos solicitaban el tema Ama a tu hermano, ya estuvimos complaciendo.
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0: Saludos a nuestro hermano Eduardo.

0: Mira la bendición, hermana, quiero como saludar a mi abuela Galelaria, a mi tía Ada, y le pone la lavanda verde hoy como la palmera. Bendición.
1: Bueno, por ahí vamos a estar complaciendo con el tema La Palmera, con todo gusto. Por ahí tenemos varios temas por complacer, así que le pedimos un poquito de paciencia. Pero de que suenan los temas, suenan. Nos quedamos con el tema Eres Polvo. La viña.

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0: Muy bien, ahí teníamos complaciendo el tema La Higuera, tema solicitado a través de nuestro WhatsApp. Son las 8 de la mañana con 20 minutos, 8 más 20 minutos. Saludos hasta Colonia Las Flores a nuestra hermana Alejandra Claro, por ahí reportándose a través de nuestro WhatsApp. También saludamos hasta Las Brisas de San Carlos. Por ahí nos solicitan el tema Hasta aquí nos ayudó Jehová.
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0: El tema es Hasta aquí me ayudó Jehová. Con todo gusto, por ahí vamos a estar complaciendo.
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0: Y bueno, despedimos este espacio
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0: con los temas
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0: Valle de Lágrimas
1: vida,
0: y el tema Hallé un buen amigo.
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0: Y por ahí, bueno, vamos a escuchar también el tema de
1: Cristo.
0: Rigoberto Amaya, Perfecto Amor.
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0: Continúa en la sintonía de Radio El Buen Pastor.
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0: Muy bien, ahí teníamos el tema Ye, un buen amigo. Saludos a quienes nos ven y nos escuchan a través de Facebook. A nuestra hermana Doris Gómez reportándose. Por ahí nos dice bendiciones y que Dios Todopoderoso derrame ricas y abundantes bendiciones sobre su vida. Hermano, acá en sintonía. Bueno, bendiciones. Nos quedamos para finalizar con este espacio, con el tema de Rigoberto Amaya, Perfecto Amor.
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6: Son las 8:33.
7: Porque de tal manera amó Dios al mundo, que ha dado a su Hijo unigénito, para que todo aquel que en él cree no se pierda, mas tenga vida eterna. Pues Dios no ha enviado a su Hijo para condenar al mundo, sino para que el mundo sea

0: Muy bien, por ahí teníamos el tema, el jet del evangelio. Tema solicitado a través de nuestro WhatsApp. Por acá nos siguen reportando su sintonía. Bendiciones a nuestra hermana Lorena Cruz. Por ahí nos pide el tema de Aguas en el Desierto. No vayas a desmayar. Con todo gusto.
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0: Por ahí nos piden los temas.
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0: Escudo.
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0: el vuelo de un águila.
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0: El tema La Gran Boda Celestial.
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0: También el tema Fue su poder.
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0: De Oscar Medina.
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0: Y también por ahí nos pedían el tema de Roberto Orellana, El Leproso. Bueno, vamos a buscarlos y con todo gusto.
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0: Dios le bendiga, hermano. Me puede complacer con la alabanza Con Cristo Me Basta, de Agustín Amador. Cómo no, con todo gusto.
2: 8:38.
0: Por ahí nos solicitan los temas Madre Solo Una y el tema Empezar de Nuevo. Con todo gusto. 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Ocho con 38. Y nosotros continuamos complaciendo. Nos quedamos ahora con el tema La Palmera.

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1: Muy bien, ahí teníamos saludando a todos los cumpleañeros de este día con el tema Día Nuevo. Saludos a nuestra hermana Toñita por ahí reportándose. 8:47, 8:47.
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1: Saludos a ustedes que se hace acompañar de Radio El Buen Pastor ahí en el campo mientras está trabajando en la construcción, mientras está haciendo los quehaceres del hogar. Gracias por hacerse acompañar de Radio El Buen Pastor. Saludos a nuestro hermano Alex Hernández.

0: justamente después de este espacio.
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0: Tenemos el programa radial Reconciliando a los Hombres con Dios.
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0: Así que, ya saben, no apaga ese radio receptor.
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0: Saludos a nuestra hermana Reina Benítez. Rey nos pide el tema cuando suena la trompeta. Muchas bendiciones, mis hermanos. Bueno, con todo gusto. Más adelante. Bueno, ya casi finalizando este espacio, quedamos con los temas Hasta aquí me ayudó Jehová y el tema No vayas a desmayar. Continúa en la sintonía de radio El Buen Pastor.

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2: Amén, gloria a Dios, que Dios nos bendiga a todos, hermanos, amigos, en esta mañana. Es un privilegio saludarles y desearles bendiciones de parte del Señor, esperando que este día lo esté disfrutando en la presencia del Señor, conscientes de que hay dificultades, hay enfermedades, hay problemas, pero la palabra del Señor dice que con Cristo somos más que vencedores. La verdad es que las dificultades y las situaciones que acongojan la vida del ser humano siempre serán parte de la vida de la humanidad. Jesús mismo dijo: en el mundo tendréis aflicción, pero confiad, dijo Él, yo he vencido al mundo. Entonces, es el Señor mismo que nos enseña a través de su palabra que dificultades siempre habrán en la vida. Y esas cosas vienen para fortalecernos, para llenar

el programa de este día lleve una palabra de fortaleza, lleve una palabra de aliento, una palabra que motive su vida a seguir adelante. A toda la audiencia de Radio El Buen Pastor, la audiencia de Canal 99 Telemás allá en Ocicala, los que nos ven por las redes sociales, también hasta donde nos estén escuchando, desde acá les saludamos y deseamos bendiciones de parte del Señor. Así que quiero orar en esta mañana para poner en las manos del Señor este tiempo, este programa, como lo es Reconciliando a los Hombres con Dios. El propósito es llevar una palabra de bendición y que aquella persona que no ha conocido a Cristo pueda conocerlo, pueda entregar su vida. Aquella persona que se ha apartado, que se ha alejado de los caminos del Señor, vuelva nuevamente. Ese es el propósito del programa en esta mañana. Vamos a orar. Si usted gusta, se une conmigo en oración. Y le decimos al Señor, Padre Celestial, que habita en gloria, en esta mañana le damos gracias por un nuevo día, una nueva oportunidad, una bendición más que usted nos ha regalado. Señor, queremos disfrutarla, queremos bendecir tu nombre en esta mañana, en este día. Quizás pensábamos que no íbamos a amanecer, quizás pensábamos que iba a ser otra la historia, pero por su gracia, su misericordia, estamos con vida hasta este día. Señor, bendiga la audiencia que está sintonizando este programa. Queremos ser de bendición. Queremos que estos minutos de programa sean de gozo, de alegría, sean de esperanza para el oyente. Señor, bendiga también los hermanos que hacen posible este programa, la directiva de misiones, el coordinador del programa. Señor, queremos estar en sus manos, queremos que sea su poder guiándonos y fortaleciéndonos siempre, ya que solamente usted puede ayudar al hombre. Los esfuerzos humanos están quedando en evidencia que nada pueden hacer por sí mismos, solamente su mano poderosa, solamente la ayuda suya es capaz de sacar al hombre adelante de cualquier situación. Aquel que está enfermo, aquel que está atribulado, aquel que está quizás triste, consuélale, envíe una palabra de fortaleza, una palabra de ánimo para que pueda salir adelante de esas situaciones que ha estado siendo agobiado últimamente. En el nombre de Jesús, queremos que este programa sea de bendición en esta mañana. En Cristo Jesús lo hemos pedido. Amén y amén. Qué bueno, mis hermanos. En esta mañana es un gozo, un privilegio saludarles. Quiero saludar, ¿verdad?, a la directiva de misiones, al director del programa, hermano Tony Fuentes, que el Señor le bendiga, a donde él se encuentra, que el Señor le fortalezca, que el Señor esté ayudándolo y siempre poniendo esa visión de llevar adelante siempre el programa. Ya que, si bien es cierto, lleva trabajo, lleva inversión, pero la inversión en el reino de Dios no es perdido. Dice la palabra que recompensa tendremos de parte del Señor, porque el trabajar para el Señor, dice la palabra, que no es en vano, en ningún momento es en vano trabajar para el Señor. Así que en esta mañana les saludamos y que el Señor esté bendiciendo grandemente su vida, su familia, a la congregación que Dios le permite pastorear, que la gracia del Señor esté sobre su vida. Saludamos también a nuestro hermano presidente de misiones, hermano Arturo Portillo, hasta La Loma, esperando que el Señor esté bendiciendo su vida, le esté ayudando siempre y dando esa fuerza para hacer el trabajo del Señor, ya que sin la ayuda del Señor no podemos hacer nada. También nuestro hermano Kevin Corea, pastor de la iglesia Nuevo Pacto, allá en Los Quebrachos, les saludamos en esta mañana, esperando esté disfrutando de las bendiciones del Señor, ya que Dios nos bendice siempre, cada día. Si no fuera por su gracia,

Quizás no podríamos ni existir, porque Él es el que nos da el aliento, la fuerza cada día. Ese aire que respiramos todos los días es de parte del Señor. Saludamos también a nuestro hermano Jackson, hasta allá Alto Miro, Mianguera. Les saludamos en esta mañana en el nombre del Señor y le animamos a seguir adelante. Saludamos a su familia, la congregación que Dios le concede pastorear. También él está trabajando ahí en la iglesia Árbol de Vida. Saludamos también a los hermanos ahí, esperando que se estén fortaleciendo, estén tomando fuerza y que Dios les esté ayudando para seguir adelante. No están solos, Cristo está a su lado y eso es lo que hace que la iglesia siga adelante. Queremos saludar también a nuestro hermano Antonio Ruiz hasta el volcán, allí donde se encuentra nuestro hermano. Que el Señor esté bendiciendo su vida, esté bendiciendo su trabajo, esté bendiciendo la congregación que Dios le concede pastorear. Y hay que llevar el mensaje de salvación, hay que predicar. La palabra del Señor últimamente está dando esas pautas para que el hombre tome fuerzas. Vemos escaseces, vemos guerra, vemos tantas situaciones en el mundo, y eso no está fuera de lo que la palabra del Señor dice. La palabra lo está explicando claramente. Entonces, hoy más que nunca hay que predicar la palabra del Señor. Dios le está hablando al hombre y le está dando la oportunidad para que pueda echar manos a la vida eterna. Así que les saludamos en esta mañana maravillosa. Quiero saludar también a nuestro hermano Oscar Argueta hasta allá a Masala, allá en Huateca. Que el Señor le bendiga a nuestro hermano, que el Señor lo fortalezca y lo guarde siempre, que el Señor esté haciendo una barrera de protección sobre él, sobre su familia. Y dice la palabra, el ángel de Jehová acampa alrededor de los que le temen y él los defiende. Así que en esta mañana le saludamos en el nombre del Señor. Que sea el Señor bendiciéndolo y también bendiciendo su congregación y su familia. Saludamos, ¿verdad?, a nuestro hermano Benedicto Rivas también, parte de la directiva de misiones, hasta La Laguna, allá en Yoloaiquín. Él dice que no se pierde el programa, siempre está pendiente. Así que les saludamos en esta mañana maravillosa, esperando que en esa zona esté un poco fresco, gloria al Señor, ya que hemos tenido días bastante calurosos, pero esperando en Dios de que pronto, ¿verdad?, la bendición pueda llegar y podamos disfrutar, ¿verdad?, de ese ambiente más agradable. Dios es bueno y para siempre su misericordia. Quiero saludar también la audiencia ahí en San Carlos, que siempre están pendientes, están ahí siempre escuchando. Les saludamos en el nombre del Señor a todos los hermanos que están ahí sintonizando la radio y están pendientes del programa desde acá, desde cabina de radio, el buen pastor. Les saludamos. Que Dios bendiga el personal de radio también, cabina el buen pastor, ¿verdad? Todos los locutores, personal administrativos, a todos en el nombre del Señor, por ser parte de llevar esta palabra a muchos lugares donde quizás no nos imaginamos hasta dónde puede estar llegando este mensaje de salvación. A los hermanos allá en Canal 99 Telemás, sus administradores, ¿verdad?, el personal que está en labores en este momento, les saludamos en el nombre del Señor, y que también ese medio sea de mucha bendición para todas aquellas personas que lo sintonizan y hacen uso de ese medio. Así que en esta mañana es un gusto, es un privilegio saludarles, y queremos escuchar una alabanza, queremos que la disfrute, queremos que lleve una palabra de reflexión. Amén. Así que vamos a escucharle en esta mañana y espero la disfrute.

Amén. Gloria a Dios, el himno de victoria. Hay situaciones en las que el ser humano siente que ya no puede, siente que ya las fuerzas se terminan, que ya nada se puede hacer. Pero es ahí cuando Dios comienza a obrar. Y qué importante es entonces reconocer que cuando el hombre no puede, Dios siempre puede. Dios siempre está para ayudar. Y en la Biblia encontramos muchos pasajes de experiencias así, que el hombre ya estaba terminado, sin fuerza, nada se podía hacer. Pero cuando Cristo llega, extiende la mano, Él dice sí, Él dice yo te ayudo, aquella situación cambió, y ese es el mensaje que todavía se sigue predicando, se sigue anunciando, de que Dios todavía existe, Dios todavía, Él no está muerto. Los dioses de los pueblos son dioses muertos, pero el Cristo de la iglesia es un Cristo vivo y todavía tiene su mano extendida para el hombre, sin importar la condición. Quizás sienta que ya ha perdido y que nada se puede hacer. En esta mañana queremos llevar una palabra que Cristo sí puede ayudar. Él puede todavía rescatar aquello que para el hombre ya se ha perdido. Amén. Quiero entonces en esta oportunidad entrar ya en la palabra del Señor. Y quiero leer la palabra de nuestro Dios en esta mañana. Y he pensado reflexionar acerca de que cuando el hombre ya no puede, Dios sí puede para sacar al hombre hacia adelante. Y he pensado acerca de la virtud del cero, la virtud del cero. Matemáticamente se dice que el cero antes de todo número no suma, ¿verdad? Y así, ¿verdad? El mejor matemático, aunque le busque que sume, no puede, pero qué cosas que Dios sí puede hacer lo que sume. Quiero leer la palabra del Señor en esta mañana, Hechos 27:20. Dice así la palabra de nuestro Dios, honrando al Padre, Hijo y Espíritu Santo, dice su letra. Y no apareciendo ni sol ni estrellas por muchos días, y acosados por una tempestad no pequeña, ya habíamos perdido toda esperanza de salvarnos. Hasta ahí dejamos la lectura. En esta mañana quiero reflexionar acerca de este pensamiento que nos va a llevar una reflexión muy preciosa. Y decir, hermano, de que matemáticamente el cero, mal colocado, no en el lugar correcto, no suma, no aumenta, y sino que queda estático. Pero es ahí cuando Dios comienza a obrar. ¿Qué queremos decir entonces? Usted dice, hermano, ¿qué puedo aprender de eso? Pues
Lo que queremos aprender a la luz de la palabra del Señor es que cuando el hombre queda a cero por completo, es ahí cuando Dios comienza a obrar. Cuando el hombre tiene fuerzas, cuando el hombre tiene capacidades, cuando el hombre puede por sí mismo, entonces el hombre dice, no ocupo a Dios, yo puedo hacerlo. Muestra de eso es aquella persona, a lo mejor, que tiene dinero y siente que hay una enfermedad bastante fuerte, bastante grave. Entonces a esa persona no le cuesta quizás invertir miles de dólares en su salud. Y va a donde el mejor médico, va a los mejores hospitales y se pone los tratamientos más caros. Porque lo hace porque él tiene la solvencia económica, tiene la solvencia física para poderlo hacer y afrontar esa situación. Pero ¿qué de aquella persona, qué de aquel ser humano que nada puede hacer, perdón, económicamente para afrontar una situación de esas? Y es ahí entonces que en esta mañana queremos meditar en ese pensamiento acerca de la virtud del cero para Dios. En la Biblia encontramos muchos ejemplos de la palabra, y uno de ellos es lo que acabamos de leer, el naufragio en el mar del apóstol Pablo. Y dice que era una tempestad no pequeña, era una tempestad grande, donde por muchos días no habían podido mirar clara la situación. No habían podido observar clara la situación. Ya puedo imaginarme, nunca he tenido esa experiencia, pero a lo mejor de los que me están escuchando habrán tenido alguna experiencia. ¿Qué se sentirá estar en alta mar en una tempestad fuerte? Pues esa era la situación de el apóstol Pablo y los compañeros que le acompañaban en ese viaje. Y entonces la tempestad era tan fuerte, era tan fuerte, que por muchos días, dice que estaban acosados, por muchos días, acosados por una tempestad, dice la palabra, no pequeña. Y tanto así dice la palabra que el mismo apóstol Pablo lo declara y dice que incluso ya se había perdido toda esperanza de salvarse. Entonces, cuando el hombre pierde toda esperanza, cuando el hombre se siente que ya no le queda recursos, cuando el hombre siente que ya nada le queda para afrontar la vida, es ahí cuando Dios comienza a obrar. Es ahí cuando Dios comienza a hacer lo que solamente Él puede hacer. Y como ejemplo de esto, acerca de la virtud del cero, que no vale nada, que no significa nada, que no suma nada, es decir, está cero, está terminado. La Biblia nos cuenta, según el Evangelio de Marcos 5:25 y 26, dice que una mujer que desde hacía 12 años padecía de flujo de sangre. Y oiga esto, y había sufrido mucho de muchos médicos, y había gastado, que dice, todo lo que tenía. Todo lo que tenía.
Entonces, ¿a qué condición había llegado? Había llegado a la condición de quedar a cero. A cero. ¿Qué condición más terrible? ¿Qué condición más dura? ¿Qué situación más extrema? Ahora, alguien puede decir, pero ¿por qué es que el hombre entonces tiene que llegar a eso? Es precisamente lo que la palabra del Señor nos está enseñando. ¿Qué quiere Dios en esas condiciones? Glorificarse. Glorificarse. Escuché hace algún tiempo de alguien que lastimosamente, no saludablemente en aspectos espirituales, en aspectos cristianos, no saludable. Escuché decir, si no fueran por mis hijos que están en Estados Unidos, yo me hubiera muerto. Mire, qué terrible. Eso no es saludable. Sobre todo cuando alguien está perseverando en los caminos del Señor. No. Sea que tenga hijos en Estados Unidos, sea que no los tenga, si Dios dice hasta aquí, es hasta aquí. Pero no es saludable que alguien atribuya la vida, el bienestar, la salud, la bendición que solo Dios puede dar a que si no hay allá en Estados Unidos, se muere uno. Entonces, eso no es cierto. Y dice la palabra del Señor en esta mañana que esta mujer, 12 años, 12 largos años de un padecimiento tremendo, y había gastado mucho de muchos médicos, y lo había gastado todo lo que tenía. Todo lo que tenía y nada había aprovechado. Es más, dice la palabra, que le iba peor. Que le iba peor. Entonces note que llega un momento cuando el ser humano llega a cero. No hay nada. No tiene nada como responder. Pero qué importante, gloria a Dios por eso, que ese cero que para la humanidad no representa nada, ese cero que para la humanidad ni quisiera escucharlo. Imagínese aquella persona, aquel estudiante que en la hoja de evaluación el maestro le ponga un cero y se lo llegue a presentar a sus padres. Y sus padres matándose allí, haciendo todo lo posible para que él salga adelante y le lleve un cero, hermano. Ay, es que, ¿y para qué sirve eso, pues? Pero para Dios, hermanos, ese cero que el hombre no lo ocupa, ese cero que para el ser humano no representa nada, es lo que Dios ocupa para decirle al hombre, no importa que haya llegado al cero, yo sí lo necesito. Alabado sea el nombre del Señor. Por eso es que la palabra del Señor dice que lo vil, lo menospreciado, aquello que la sociedad había rechazado, aquello que la sociedad no ocupa, es lo que Dios ha escogido para avergonzar a los sabios, a los grandes, a toda esa clase de conocimiento, dice la palabra, eso es lo que ha escogido. ¿Cuánto me estarán escuchando en esta mañana? Y estarán diciendo, hace ya tantos años, yo llegué a ese cero. Yo llegué al cero. Yo llegué a ese cero a tal punto que mis oídos escucharon decir que el doctor dijo, llévenselo para la casa porque aquí ya nada se puede hacer. Cuídenlo, denle lo que puedan en su casa, y algunos hasta han preparado ya hasta el nicho, la caja, todo, y ahí está vivo. Ahí está vivo todavía. Porque para el ser humano llegó al cero.
llegó al cero, y aquí dice, con este cero ya nada podemos hacer. Alabado sea el nombre del Señor. Pero note entonces de que esta mujer había gastado todo lo que tenía y le iba peor, peor. Alabado sea el nombre del Señor. Otro ejemplo maravilloso de la palabra del Señor es que cuando se llega a ese cero, dice la Biblia, hermanos, que en Marcos 9:17 dice la palabra del Señor, respondiendo uno de la multitud dijo: Maestro, traje a mi hijo que tiene un espíritu mudo, el cual donde quiera que le toma le sacude y echa espumarajos y cruje los dientes, y cruje los dientes, le sacude y echa espumarajo y se va secando. Y dije a sus discípulos que lo echasen fuera, y dice, y no pudieron. Note entonces esas dos frases, esas dos palabras. Este hombre está desesperado. El muchacho se iba secando. Se iba secando. Y lo otro es que lo trae a los discípulos y ellos dicen, no pueden hacer nada. Nada. Entonces, cuando el hombre llega a ese punto del cero, donde ya no hay nada, ya parece que se ha terminado, qué maravilloso es cuando Jesús obra. Y se lo trajeron al maestro y dice que Jesús sí pudo expulsar aquel espíritu que atormentaba a aquel muchacho. Audiencia en esta mañana que está escuchando, quizá usted también esté diciendo, igual manera, a mí me pasa, yo estoy viviendo eso, yo he llegado ya al cero, yo siento que ya no puedo, yo siento que ya no hay donde yo pueda sostenerme, donde yo pueda agarrarme, siento que ya no hay esperanza. Si ese es su caso, ha llegado a la virtud del cero. Y eso es lo que Dios ocupa. Eso es lo que Dios quiere. Cuando el hombre le dice al Señor, yo ya no puedo más, ya hice todo lo que podía hacer, entonces no puedo más. Aquí el único que me puede ayudar eres tú. ¿Cuántas veces Dios ha esperado? ¿Cuántas veces Dios ha querido que el hombre reconozca eso? Pero lamentablemente, hasta este día hay personas que, aunque saben que no pueden más, no han sido capaces de decirle, Señor, ayúdame, ayúdame, yo no puedo, mis fuerzas se han terminado, mis capacidades se han agotado, todo se va terminando. Todo se va perdiendo. Ya no me quedan fuerzas. Dios está esperando que el hombre reconozca de que ha llegado a situaciones así, terribles, que ha llegado a situaciones donde él por sí mismo no puede. No puede. Otro ejemplo maravilloso es que la Biblia habla de aquella mujer viuda y dice que ella andaba recogiendo unos cuantos palitos de leña para cocer el alimento. Y me llama la atención eso que dice ella, eso es todo lo que tenemos, lo vamos a cocer, lo vamos a preparar
y nos vamos a dejar morir. Note, ahora, esas palabras son las que el Señor ocupa cuando el hombre, cuando esta viuda dice, es todo lo que tenemos y lo vamos a preparar, lo vamos a saborear y esta será la última comida que vamos a hacer. Y de ahí lo que vamos a esperar es dejarnos morir porque ya no tenemos. Mire qué cosa más terrible. La pregunta es, ¿dejó morir Dios a esta persona? No, de ninguna manera. De ninguna manera. La virtud del cero. Dios ocupa ese cero que para el ser humano no lo necesita. Viene siendo así como cuando uno haya un centavo. Bueno, por aquí está uno. Mire, si fuera dólar, no estuviera aquí. Pero es un centavo y uno dice, nada, este centavo, dice, con el pie le pega a uno. Entonces, cuando Dios, hermano, ve que el ser humano ha quedado a cero, lo que le está diciendo Dios es, hijo, es que eso es lo que yo quiero en ti. Para ti, para los que te rodean, para los que te ven, ese cero que hay en ti no representa nada, no te ayuda en nada, pero eso es lo que yo ocupo para glorificarme, para glorificarme. Alabado sea el nombre del Señor. Bendito sea la gloria del Señor en esta mañana. Amigos, si hay alguien que está entendiendo la palabra del Señor en esta hora, es con usted. Dios está hablando a su vida. Quizás está frustrado, quizás está ahí, que ya no puede, y lo que hace usted es llorar, lamentar, y dice, ¿y cómo voy a hacer? Solo permítale al Señor y dígale, Señor, siento que yo ya no puedo. He llegado al cero, he llegado al punto cero, y aquí solo tú me puedes ayudar. Y otro ejemplo más, muy interesante, es allá cuando Jesús llega a donde aquella familia que él amaba tanto, Marta, María y Lázaro. Y él va llegando y le dice, maestro, si tú hubieras venido cuando mi hermano estaba enfermo todavía, no hubiera muerto. Pero ahora, como quien le dice, has venido tarde. Mi hermano se murió y hasta lo enterramos. Pues eso es lo que Cristo quería. Eso es lo que Él buscaba. La virtud del cero. La virtud de ese cero cuando el ser humano ya no puede, cuando el ser humano ya todo parece que ha fracasado, cuando ya nada le queda, porque ¿y qué le quedaba a esta familia? Nada, y ya no había muerto. Pero es allí donde Jesús dice, ¿a dónde le han puesto? Alabado sea el nombre del Señor. Como quien dice, aquí es donde yo comienzo a trabajar, aquí es donde yo comienzo a hacer mi obra. Aquí es donde el ser humano conocerá el poder. Alabado sea el nombre del Señor. De manera que en esta mañana, hermanos y amigos, que esta palabra lleve reflexión, que esta palabra lleve ese toque espiritual, que quizás usted está pasando momentos de angustia, momentos de aflicción, y a lo mejor hasta ha pensado que ya no va a regresar a la iglesia. A lo mejor ha pensado que ya mejor ya va a dejar de perseverar porque dice, ya he orado, he ayunado, he hecho vigilias y tantas cosas. Y cada vez, como dice la palabra, me va peor. No, Dios ocupa ese cero que para usted lo está despreciando, que para el hombre dice, ya no te quedó nada. Y lo tremendo es que a veces la misma gente le dice, qué enfermo lo vea usted, le dice.
bien pálido lo veo a usted, le dije, ¿qué le pasa? Dijo como que lo aflige más. No, hombre, le dije, yo pensé que no estaba así, le dice. Mire, ese cero como que se va haciendo más grande todavía, ¿verdad? Y la palabra del Señor hoy ha llegado con ese propósito de decirnos de que Dios ocupa ese cero que se ha posicionado en su vida. Pablo dice entonces que por muchos días habían sido acosados por una tempestad muy grande. Grande, dice la palabra del Señor. Y habían perdido toda esperanza de que fueran salvos de esa tempestad. Yo le digo en esta mañana, si ese es su pensamiento, no, cambie ese pensamiento y crea de que Dios es capaz de cambiar ese entorno que usted está viviendo. Dios siempre ha esperado ese momento cero para comenzar a obrar en su vida. El tiempo que me queda es para orar y decirle, Señor, gracias, Padre, en esta oportunidad. Hemos reflexionado en su palabra. Quizás hay hermanos, quizás hay amigos, hay personas allá donde nos están escuchando que sienten que han llegado a ese punto cero, donde sienten que ya no pueden, ya no hay fuerza, ya no hay economía, ya no hay esperanza, todo se ha terminado. Dios sí puede obrar, porque el Dios, el que predicamos, es un Dios de poder y que se glorifica grande y poderosamente, aun cuando el hombre ha perdido toda, pero toda esperanza. Es ahí cuando Dios comienza a obrar grande y poderosamente. En el nombre de Jesús, gracias le damos, Señor. Amén y amén. Que Dios nos bendiga a todos. Si el Señor lo permite, nos volvemos a ver en otro programa con la ayuda del Señor. Bendiciones para todos.

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1: 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Mas no ruego solamente por esto, sino también por los que han de creer en mí por la palabra de ellos, para que todos sean uno, como tú, oh Padre, en mí y yo en ti, que también ellos sean uno en nosotros, para que el mundo crea que tú me enviaste. Juan 17:20-21.

0: Gloria al Señor. Bien, esta hermosa mañana, amados hermanos y amigos, que el Señor me los bendiga a todos. Damos gracias al Señor porque Dios ha sido bueno y nos ha regalado un nuevo día. Estamos aquí ya para iniciar lo que es el programa de la Asociación de Pastores de Morazán, así que Dios me diga a los hermanos pastores del Grupo Misiones del Concilio, que haya ellos pasaron su programa en esta hermosa mañana, así que Dios bendiga a todos los hermanos y amigos que nos sintonizan en diferentes lugares a través de las plataformas de las redes sociales y de igual manera a través de las ondas radiales de la 94.9 Radio Buen Pastor. Me es un privilegio en esta mañana estar en este hermoso lugar. Vamos a orar al Señor para poner este tiempo en las manos del Señor. Te damos gracias, oh Dios y Padre de nuestro Señor Jesucristo, porque tú has sido bueno, nos has regalado un nuevo día, Señor. Nos has aguardado, Dios mío, en esta noche y nos permites ya estar, Dios mío, en nuestras labores diarias. Aguarda a los hermanos y amigos, Señor, que están en diferentes trabajos en este día, Señor. A mis compañeros pastores también, que el Señor les bendiga en esta hermosa mañana. Padre, en tus manos ponemos este tiempo, que sea de mucha bendición para la gloria y la honra de tu nombre, Señor Jesús. Amén. Gloria al Señor. Bien, hermanos y amigos, en esta hermosa mañana, Dios bendiga a los compañeros pastores de la Asociación de Pastores de Morazán.
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0: Bueno, entonces programemos. Gloria al Señor, Dios bendiga la vida de mi hermano Antonio Díaz, quien se reporta en De la Cuchilla de Delicias de Concepción. Bendiciones para todos y recordarle a los hermanos y amigos de Delicias de Concepción que la velación en el barrio Flores de Delicias de Concepción continúa esta segunda noche. Esta velación está ubicada enfrente a la tienda Tropigás en el barrio Flores de Delicias de Concepción. Así que Dios bendiga a los hermanos y amigos que el día de ayer estuvieron pues ahí acompañando a esa familia, quien está de luto por la pérdida de esa ser querida. Decimos pérdida porque fue una joven que murió fuera del Evangelio, lamentablemente, escuchando palabras del Señor, pero lamentablemente

De tal manera amó Dios al mundo que ha dado a su Hijo unigénito para que todo aquel que en él cree no se pierda, mas tenga vida eterna. Pues Dios no ha enviado a su Hijo para condenar al mundo, sino para que el mundo sea.

Aleluya, bendito sea Dios. Bien, escuchamos allí el 10 del Evangelio, y de igual manera Cristo es el arca. Dos alabanzas que mencionan el momento que estamos esperando como iglesia, que muy pronto la iglesia se irá de este lugar y estamos en la recta final. Así que Dios bendiga a todos los pastores de la Asociación de Pastores de Morazán, y recordarle a los compañeros pastores, a los hermanos y amigos de ahí del Rodeo Sin Sembra, donde la iglesia Cristo te llama, donde está el hermano Salgado pastoreando, que este viernes hay un hermoso evento en la iglesia, a eso de las 3 de la tarde, si no me equivoco. Así que esto es para los hermanos y amigos a las iglesias que están invitadas, para que no se les olvide que el viernes nos estaremos gozando en la iglesia Cristo te llama y en Rodeo Sin Sembra. Así que bendiciones para todos. Y recordarles que el día 11 de septiembre, si la trompeta no ha sonado, o sea la otra semana, estaremos en una poderosa vigilia en la Iglesia de Dios de la Profecía Universal, en Colonia El Manguito, Delicias de Concepción, donde pues en esta semana estamos cumpliendo 10 años de programa contrarrestando a las falsas doctrinas en los últimos tiempos. Así que en ese día pues nos estaremos gozando, donde tendremos un pastor de Asamblea de Dios, el hermano Mario Martínez, que nos estará predicando esa poderosa palabra del Señor en esa hermosa noche, y de igual manera estará deleitando con las alabanzas el dúo Voz de Cristo, y de igual manera la agrupación Soldados de Jesucristo también. Estaremos dándole la gloria al Señor, así que de algunas alabanzas que usted sintoniza aquí del grupo musical, si en esa noche usted llega y quiere solicitar una, pues con gusto el hermano Donay Vázquez le estará complaciendo, de igual manera mi hermano Enrique Salmerón, quien es el segundo vocalista de la agrupación Soldados de Jesucristo. Así que bendiciones a todos mis hermanos que conformamos lo que es la Asociación de Pastores de Morazán. Y esta hermosa mañana queremos escuchar la última alabanza del hermano Alfredo Álvarez, con nosotros en esta hermosa hora, quien cante esa bella alabanza.

Aleluya, bendito sea Dios. Bendiciones a los hermanos y amigos que están conectados a través de las plataformas de las redes sociales. La vida de mi hermano Enrique Salmerón. Bendiciones, hermano. Recordarle a los integrantes de la agrupación que el sábado tendremos ensayo a eso de las 2 de la tarde. Así que bendiciones para todos. Queremos meditar en lo que es la palabra del Señor en esta hermosa hora. La leemos en el nombre del Padre, del Hijo y del Espíritu Santo. Y dice la palabra así en Sofonías 1, versículo 2. Destruiré por completo todas las cosas de sobre la faz de la tierra, dice Jehová. Bendito sea Dios en esta mañana. ¿Por qué Dios habla de esa manera? Ese es el tema. Amados hermanos y amigos, estamos en la recta final. La Biblia dice que Dios va a destruir a las aves de los cielos y a las bestias del campo y a los hombres impíos. Al amigo no le espera nada fácil. Recordémonos que este versículo bíblico, pues, habla, como dicen, de dos cosas. Habla del pasado y del futuro. Ya Dios lo hizo en un tiempo. Cuando Dios le dijo a Adán, de todos los árboles del huerto podrás comer, menos del árbol de la ciencia del bien y el mal no comas, porque el día que del comas ciertamente morirás. Ya Dios se acabó en un tiempo con la raza humana, en el tiempo de Noé. Cuando Dios dice que ha habido que la maldad del hombre era mucha, y solamente halló un hombre justo llamado Noé, quien construyó un arca para salvarse él y su familia y los animales del campo. De la misma manera, lo hará Dios en el tiempo que le corresponde acabar con toda la raza humana. Dice, destruiré por completo a todos los hombres sobre la faz de la tierra. Así que no cabe duda que ya lo hizo en un tiempo, y lo hizo también en los tiempos de las ciudades de Sodoma y Gomorra. Cuando llegaron los ángeles, en Génesis 19, versículo 20, cuando los ángeles llegaron a Sodoma y Gomorra y le dijeron a Lot, tienes que abandonar este lugar, porque no podemos ponerle fuego a estas ciudades mientras que tú estés en este lugar. Lo sacaron y destruyeron las ciudades de Sodoma y Gomorra con fuego y azufre. Amigo, usted que me está sintonizando a través de la radio, a través de las plataformas de las redes sociales, yo le digo en esta mañana, eche manos a la vida eterna antes de que sea demasiado tarde. ¿Por qué Dios dice que va a destruir todo por completo? Porque Dios es claro y dice en Sofonías 1.14, y Malaquías 1.4, dice, aquí viene el día ardiente como un horno, y todos los soberbios, todos los que hacen maldad, dice que no les dejará ni raíz ni rama, no dejará Dios ni seña de los pecadores en este planeta Tierra. Porque todo esto, tanto como la Tierra, como los hombres impíos, como el segundo cielo, serán destruidos. Por eso dice 2 de Pedro 3:7, que los cielos y la Tierra que ahora existen, están reservados por la misma palabra de Dios, guardados para el día del juicio y de la perdición de los hombres impíos. El impío es aquel que un día estuvo dentro del evangelio, pero que se descarrió y puso miles de excusas para no estar dentro del evangelio. Dijo que por el papá, que por la mamá, que por el tío, que por la abuela, que por los hermanos, que por el predicador, y se descarrió. Y no aceptó que por sus debilidades se fue al mundial. Y nunca quiso regresar. Por eso el apóstol Pedro dice, y si el justo con dificultades se salva, ¿a dónde aparecerá el impío y el pecador? El pecador es aquella persona que nunca ha conocido lo que es la palabra de Dios. Pero Dios dice en Ezequiel 3:16, que hay que hablarle al impío que se vuelva en mal camino para que no muera en su maldad.
Dice, si aconteciera, dice, que tú le hablas al impío y yo no, y él no se volviera del mal camino, dice, él morirá por su maldad. Pero tú, dice, habrás liberado tu alma. Si aconteciera, dice, que el impío muriera en su maldad, pero tú no le hablares, que se vuelva al mal camino, dice, la sangre de él, dice, demandaré de tu mano. Alguien me dijo, usted solo mensajes de terror predica hoy. No sabe otra cosa, quizás. No, yo estoy hablando de lo que la Biblia dice. La Biblia dice que Dios va a destruir todo por completo. Por eso es que el apóstol Juan, en Apocalipsis 21:1 dijo, vi cielo nuevo y tierra nueva. Y el mar, dice, no volvió a existir jamás, porque Dios va a hacer todo nuevo. A todos los que estamos dentro del Evangelio y tengamos esa oportunidad de irlos en el arrebatamiento a la iglesia, Dios también a nosotros nos va a convertir, nos va a transformar en un cuerpo de ángel. Pablo dice en 1 Corintios 15:51 que en un abrir y cerrar de ojos, este cuerpo mortal será vestido de inmortalidad. Amigos, estamos en la recta final. Nos vamos avecinando a un momento difícil como iglesia. Cristo fue claro en Mateo 24:7, donde dijo que las guerras y hambre y terremotos iban a ser principios de dolor. Significa que la iglesia ahorita se va metiendo en los principios de los dolores. Al no haber cosecha en este 2026, perdón, significa que a mediados del 2027 los granos básicos se van a ir escaseando. Cada mes de este año las cosas se van a ir poniendo más caras. Estamos en la recta final. La trompeta muy pronto va a sonar. Cada día, cada mes, el sol va a ir calentando más de lo acostumbrado, porque Dios va a destruir al hombre con diferentes plagas. Porque dice Apocalipsis capítulo 16, versículo 8, que cuando el cuarto ángel derrama su copa, dice que se le da poder al sol para que queme con fuego a los hombres. ¿Quiénes hombres? Aquellos que tenían la marca de la bestia, aquellos que no quisieron nada con Dios. Aquellos que algunos dijeron, yo tengo religión y no es necesario estar metido en el evangelio. Aquellos que se pusieron a predicar parecido como los evangélicos, pensando que con eso ellos iban a tener la salvación. El día de anoche yo estuve en esa velación y pude oír a un predicador católico que decía, sin paz y sin santidad, decía, nadie mira al cielo. Pero la realidad de las cosas es que él no es cristiano. No le había entregado la vida al Señor. Lo que estaba hablando era bonito, pero él no era cristiano. Así que, entonces, amados hermanos, lo que viene no es nada fácil. Aquel político dijo, lo mejor está por venir. Yo puedo decirle en esta hermosa mañana, en este programa de la sesión de pastores, lo peor está por venir para toda la humanidad. El ganado empieza a morirse de sed, de hambre. Así que, algunos se alegraron porque llovió el 31 de agosto. Otros se alegran porque oyen las noticias en las redes sociales que China va a derramar agua artificial. Amados amigos, es que si usted no se muere de hambre, usted se va a morir de calor. Usted no ha oído decir que China pueda bajar la temperatura del sol. Lo de Dios nadie lo puede contrarrestar. Puede, Dios permite que contrarresten algunas cosas por ahorita. Por ejemplo, le voy a dar una explicación. Ese maíz semilla que usted siembra o que nos estamos comiendo, ese maíz semilla está capacitado para aguantar 20 días que no llueva porque es un maíz precriado. El maíz que se sembraba antes, en aquellos tiempos, el maíz ligero que le llamaban,
un maíz que es más finito, era el propio maíz que Dios había dejado. Ese maíz no aguantaba ni 12 días para secarse. Pero como el hombre con su inteligencia, con su ciencia, ha sacado maíz semilla para contrarrestar que si no llueve unos 20 días que el maíz aguante. Entonces, pero todo eso es simplemente permitido por Dios. Porque cuando Dios empiece a actuar, Dios va a castigar por completo. Por eso dice Audías 4, que aunque el hombre vuele como águila y arriba las estrellas ponga su nido, dice que de allá Dios lo va a derribar. Así que no habrá escapatoria. En el tiempo del diluvio, la Biblia dice que los hombres se subieron a los montes más altos, pero dice que el agua sobrepasó el nivel de los cerros. Porque el hombre siempre ha querido escapar de los juicios de Dios. Y la única manera para que usted y yo podamos escapar de los juicios de Dios es que usted le entregue la vida al Señor. Porque para la iglesia hay una gran promesa. Cristo dijo en Lucas 21:36. Dijo que había que orar y velar para que seamos dignos, por dignos de escapar de todo lo que viene. Y Apocalipsis 3:10 dice, por cuanto has guardado la palabra y paciencia, yo también te guardaré de la hora de la prueba que viene sobre el mundo entero. Dice el apóstol Pedro en 2 de Pedro 2:7, ¿sabe Dios librar al justo? Claramente que así libró al justo Lot, que afligía y oía, oyendo los hechos iniquos de aquellos hombres malvados. Así que aquellos evangélicos que estemos luchando por hacer la voluntad de Dios, aquellos que le hayamos dado la espalda a todas las costumbres del mundo, muy pronto desapareceremos de este planeta Tierra, porque muy pronto el tiempo de la gracia se termina, muy pronto la trompeta suena, muy pronto seremos trasladados hacia el tercer cielo. Ya que Primera de Pedro 1:4 dice que tenemos una herencia reservada ahí arriba en los cielos, inmerecible, pero Dios ha sido bueno y nos tiene un lugar preparado ahí arriba para todos los que hemos luchado peleando la buena batalla como buenos soldados de Jesucristo para poder coronar esa carrera. Hermana y hermano, no se olvide que la Biblia dice que retén lo que tienes, dice, para que ninguno tome tu corona. Eso dice Apocalipsis 3:10. Así que la promesa de Dios está para la iglesia. Estamos en la recta final. Ya dije que las cosas se van a ir viendo difíciles. En cada mes los precios de los víveres van a ir subiendo, pero lo más terrible va a ser a finales del 2027, si acaso la trompeta no ha sonado. Los que ya se van muriendo en este mes, pues ya van viendo que la cosa no va quedando nada fácil en este planeta Tierra. Pero amigo, ¿qué será de su vida si usted no se pone a cuenta con el Señor? Piénselo bien, ¿se queda a sufrir o le entrega la vida al Señor antes de que sea demasiado tarde? Así que en esta hermosa mañana yo doy gracias, Señor, por esta oportunidad que Dios me dio de meditar en Sofonías 1, versículo 2, donde dice el oído que Dios terminará todo por completo sobre la faz de la tierra. Así que bendiciones para todos. Dios bendiga la vida de mi hermano Jonathan Moreno, quien ha estado de turno en esta hermosa mañana. Bendiciones a toda la audiencia y a los que nos visualizan a través de las plataformas de las redes sociales. Bendiciones. Dios me los bendiga a todos en esta mañana. Amén.

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Muy bien, ahí teníamos ese bonito tema. Por acá tenemos un aviso y es que para el día jueves 24 de septiembre habrá una jornada médica para veteranos y lisiados de guerra. Esta dará inicio a las 8 de la mañana en las instalaciones de DM4, acá en San Francisco Gotera. No se despegue del dial 94.9, ya que a eso de las 11 de la mañana tenemos el programa Una Fuente en el Desierto.

Muy bien, ahí teníamos el tema a empezar de nuevo, tema solicitado a través de nuestro WhatsApp. Escuchamos dos temas más y luego entramos al programa radial Una Fuente en el Desierto. Escuchamos los temas como El Vuelo de un Águila y el tema Cruz de Amor. Continúa en la sintonía de Radio El Buen Pastor.

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3: Para ser sincero, el 31 de

amados, de los mismos compañeros, ahora vemos en el Señor. Y créanme que todo hombre de esa categoría no viene de gusto a una iglesia. Dios lo tiene que usar en un ministerio. Porque no fuimos formados para ser cobardes ahí. Fuimos formados para ser valientes. Y si algo Dios hizo en mi vida con la vida militar, fue prepararme para aguantarles a ustedes. Dios tendrá que dar un ministerio a Mario para que trabaje, Dios bendiga a su esposa. Negocio reto, de veras. Yo cuando veo a una persona que la conocí desde antes en el mundo y lo veo ahora en este camino y ver por dónde hemos pasado y estar vivo, es una misericordia de Dios. Solo Dios puede hacer eso. Y los que no reconocen esto están totalmente ciegos y más muertos que vivos. Pero qué bueno que Mario está con nosotros y lo felicito y lo animo a seguir adelante. Lo que hacemos ayer no aprendieron nada, el pastor tuvo que

0: ayunar, orar, cantar, testificar, y todo eso en sí no es servir a Dios, ¿sabe? Porque la oración es para Dios, es para usted. El ayuno, Dios no tuvo ayuno, es usted que lo tuvo. Cantar no es el problema de Dios, es responsabilidad suya. Lo que respira tiene que alabar a Dios. Testificar es su deber, contar la maravilla del Señor. Así que no está sirviendo a Dios, simplemente lo está alabando, lo está exaltando, está testificando de su poder. Pero servir a Dios ya se refiere ya cuando usted va al evangelismo, ya está sirviendo a Dios. O sea que casi nadie lo está haciendo. O sea que gente sirviendo es poca la fe. Amén. Ahora, cuando pregunto cuántas están sirviendo al Señor, sentimos la manera que le servimos a Dios, pero en realidad, aparte del culto de rutina y de costumbre que tenemos del día tal a tales horas y a tales horas para casa, aparte de esa rutina, ¿qué más estamos haciendo para Dios? Hay algo que me llama la atención cuando el apóstol Pablo, perdón, el escritor a los Hebreos, Pablo no se hace cargo de esa carta. Si usted lee la segunda Tesalonicenses, en los últimos versículos de esa carta, Pablo dice que toda carta que él escribe lleva el signo de Pablo apóstol, si no, no es carta mía. Así que como Hebreos no dice de Pablo apóstol, quizás le escribió otro, pero el escritor a los Hebreos, en el capítulo 11, en el escalafón de la gente de fe, gente servidora a Dios, habla de que muchos hospedaron ángeles sin saberlo y prestaron buen servicio a Dios. ¿Por qué estoy hablando de eso? Porque las mujeres en la iglesia cuentan con una diversidad de áreas donde pueden desempeñarse como servidoras fieles a Dios. Y no estoy hablando de venir a sentarse en una banquita, aplaudir, y algunas hasta bailan en los cultos. Servicio es saliéndose de la rutina que tiene y haciendo algo más. Incluso Jesús dijo esta palabra: cuando hagáis lo que se te encomienda y no hacéis nada más, tenéis que decir como ya que ya lo sabemos, siervo inútil soy, porque solo hice lo que me dijeron, no añadí nada más a mi servicio. Sencillos, pero que son de gran estima delante de Dios. Por ejemplo, asear la casa del Señor. Eso es un privilegio que un medio mundo le da la espalda, pero sinceramente, hermano, es un privilegio grande. Limpiar la casa del Señor. Que hay gente que se la lleva de fujurufa porque le limpia la casa al presidente. ¿A dónde trabaja, señora? Yo soy la que le aseo la casa al presidente. Y usted, hermana, casa del rey de los reyes y señores de los señores. todos cruzados el domingo a sacar la lengua con los sapos prensados, le meten una galleta y salen a jaguarse a la cantina. ¿Qué sentido tienes? ¿Ustedes vienen ahí o no? Claro, si todavía no lo jamás. Un fuerte aplauso al señor. ¿Cuáles son esas áreas? Yo quiero tocar tres nomás, porque el tiempo no nos va a dar y luego se van bien enojados, y para que se vayan medio enojados solo tres tocar.
1: Gloria a Dios, aleluya.
0: La historia que hemos leído es la historia de la tsunamita. No confundamos las dos. Hay una que es Sula. Sula, Mica. Y esta es Suna, con N, Suna. Porque ella era de Sunem, la ciudad donde ella habitaba. La tsunamita era una mujer creyente en Dios. Y a donde ella vivía, había pocos creyentes. Entonces, el profeta Eliseo pasaba por Sunem, presentando la ley del Dios de Israel.
2: Amen.
0: Predicando, en otras palabras, Eliseo visitaba los lugares donde había creyentes en Dios para darles consejos. Pero cuando pasaba por ahí, siempre llegaba a esa casa. Parece ser que esa casa estaba como la entrada de Sunem. Entonces Eliseo entraba a esa casa. Y cuando él entraba a esa casa, la mujer siempre tenía que el cuidado de que cuando miraba que Eliseo venía, le decía, pase adelante. Y le daba de comer, y le daba de beber, y Eliseo seguía su camino. ¿Cuántas palabras, Señor? Ella estaba muy alegre, porque de alguna manera ella sentía que le estaba sirviendo a Dios. Jesucristo dijo esto bien claro en el Nuevo Testamento, que cualquiera que dé un vaso de agua a uno de sus pequeños, a él se lo está haciendo. Lo mismo sale dándole vuelta a la moneda por otro lado, déle vuelta a la cara y que salga la corona. Y usted se va a dar cuenta que todo lo malo que usted le haga a uno de los hijos de Dios, a él se lo está haciendo también. Por eso le dijo a Saulo, ¿por qué me persigue? Porque Saulo no estaba persiguiendo a Jesús, era lo creyente. ¿Cuánto sabe el Señor? Pues ella estaba consciente que le estaba sirviendo a Dios, dándole de comer y dándole de beber a un profeta misionero. Pero esta mujer se detuvo a pensar por un momento y dijo, ¿y qué más hago? Si ese hombre pasa de vez en cuando y darle un ratito de comida y un vaso de agua, no puede ser. A saber dónde dormirá ese pobre hombre. Y yo reconozco que, óigame, la mujer creyente tiene visión y tiene discernimiento de espíritu. No va a esperar, no va a esperar cualquier pica en la casa, no. No. Sí, es cierto que la maldad ha crecido mucho, pero siempre hay gente buena. Y usted tiene que saber y entender quién, que este no. Visita y se quiere quedar en la casa, digo, hermano, y usted mi hermano, no, pues no, hermano, que no se puede quedar. Me dice, pues, ¿por qué, hermano, que tiene que ver el tiempo conmigo? No, pues si usted le roba a Dios, no me va a dejar descalzo a mi amigo. Yo estoy viendo que el hombre necesaria.
2: Donde la tienda.
0: 30 libras, no, por 30, si ya se habían comido 10 los hijos. Por 20 libras que regaló mi esposa, me mandó el Señor 400 libras de maíz. Entonces, la bendición era para mí. O sea, la bendición es suya. Y Dios manda a esa persona a su casa porque sabe que usted tiene lo que necesita. El problema es que nosotros somos corazón duro.
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0: una vez, la primera vez que yo le pedí carro al Señor fue cuando veníamos con mi esposa y la morenita, solo ahí la habíamos llevado a barrios y fuimos a un rincón donde ni agua para bañarse a uno. Veíamos toda la ropa sucia de nosotros y de la niña, y los buceros lo suben a uno tan amable y lo bajan a pagar. Porque como ya vienen con el retiene por el contrato, entonces te tiran un empujón y le dejan la ropa que viene ahí y jalan la ropa. Alguien venía bajado en la ropa y jalaron la bolsa y la regaron toda en la calle. Ese día yo lloré y le dije al Señor, yo quiero que sea un perón con tal que camine para adelante, padre. Y así me lo dio el Señor. Así lo dio. Recuerdo, y uno tiene que ser agradecido y tener eso en memoria. El día que terminamos la campaña en Quilquil, la calle principal, en aquel predio que han hecho un edificio bonito ahora, antes de la canaleta de la escuela. Santos y a todos que toda la vida y hasta el día de hoy los santos le dicen, ahí está la puerta de esos cuartos esperando cuando usted lo necesite. Recuerdo que ese día terminamos campaña y se me acercó el Antoñito con un carro tan bonito que parecía juguete, hermano. El Luis me dice, ¿y cómo va a ser? Se va a decir, me quisiera ir. Y le dije yo, pero no me puedo ir, que es tarde. Pero no, pues si quiere ir, yo lo voy a dejar. Yo dije, el hermano veía
2: ¡Gracias!
0: habiendo grandes necesidades en su casa. Y yo empecé a compartir eso con la radio y todo. Hubieron pastores que circularon nuestro ministerio en sus iglesias que no permitieron que volviéramos a predicar porque yo toqué eso. Pero como siervo de Dios, yo tengo que proteger al pueblo de Dios. Mala suerte que alguien va a ganar el mundo y se lo sacó. Pero usted tiene que oír la voz de Dios. Se tiene que hacer un bien afuera, gloria a Dios, pero cubra primero a él. Primero lo de su casa. No puede hacer que usted esté, oh, gloria al Señor, yo quiero bendecir a ese hermano. Ese hermano le voy a mandar tanto. Está bien, si es suyo, usted puede hacer con lo suyo lo que usted quiera. ¿Sí es cierto o no? Correcto. Pero asegúrese primero que su pastor no se está muriendo de hambre. Al pastor le dijo, pastor, que ustedes no entregar esto al tesoro, porque fuimos del hermano David. ¿Qué hermano David? otra cosa. ¿Ah? No hay otra cosa. La teología también te da todo. ¿Cuántas palabras del Señor? Tienes que servir con lo que Dios ha puesto en sus manos. Siempre tenemos algo con que servir. Abigail defendió el hogar de su marido y el hogar de su casa. ¿Por qué? Porque el marido es gran.
2: Saludar a los que son de la casa de Narciso, los que están en el Señor. Saludar a
0: Tifena y a Trifosa, las cuales trabajan en el Señor. Saludad a Persidia, amada, la cual ha trabajado mucho en el Señor, y saludad a la iglesia de ahí de la Unión, la cual.
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0: feliz mediodía. Gracias por hacerse acompañar de Radio El Buen Pastor en este espacio de recuerdos clásicos, alabanzas del ayer. 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
0: 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Saludos a nuestro hermano Eduardo. Por ahí nos pide, bueno, el tema que ya estuvimos complaciendo. Llama a tu hermano. También por ahí, desde un poco antes de que iniciara este espacio, nos pide el tema Gracias Cristo Bendito. Como no, con mucho gusto. Por ahí nos pide, hermana Abby, un tema antiguo de Dani Berríos. Bueno, por ahí ya tengo uno seleccionado. Vamos a ver si es uno de esos.

por ahí a través de nuestro WhatsApp. Nos dicen: saludos, hermano Jonah. Quiero el tema Enséñame, Señor, del dúo Sembradores. ¿Cómo no? Con todo gusto. Por ahí va a estar sonando más adelante, con todo gusto. Es 12 del mediodía con 21 minutos. Buen provecho a usted que almuerza. Agradeciendo siempre al Señor por su bendición. Ya que es por Él que todos tenemos trabajo. Con el cual poder llevar alimento a la mesa. Ah, bueno. Hermana Abby dice que cualquiera, que los ponga todos, dice, de Dani Berríos. Bueno, hermana, por ahí va a estar sonando entonces un tema de Dani Berríos. Yo soy Recuerde que nuestras líneas telefónicas están habilitadas. 2654-2555. Y también puede escribirnos o llamarnos a nuestro WhatsApp 7494-7486. Por ahí tengo varios temas pendientes de complacer, así que le pido un poquito de su paciencia. Pero haré todo lo posible para que estos suenen en este espacio. De hecho, si usted no me escucha mucho hablar, es por eso, porque quiero complacerle por completo a usted. Por eso me está escuchando ahorita, hable y hable. Pero le prometo que ya después lo que vamos a escuchar son puras alabanzas. Por ejemplo, el tema que suena a continuación fue Su Poder.

Dios le bendiga, hermano. Me sale una hermana aquí de Zapotal. Póngame la alabanza de Hueso Seco, porfa. Me gusta escuchar esa alabanza. Ámame, hermano. Y esa tu alabanza, hermano. Y alabanza que dice, ámame, hermano. Porfa, ya le bendiga a usted allí que está en el turno. Y un saludo a los hermanos de Majadita, porfa. El pastor. Ya le bendiga.

0: está sobre mí, por cuanto me ha ungido para dar buenas nuevas a los pobres, me ha enviado a sanar a los enfermos, a los quebrantados de corazón, a pregonar libertad a los cautivos, dar vista a los ciegos. De cierto os digo, todo cuanto pidiereis al Padre en mi nombre, os lo dará.
1: Son las 12 con 34 minutos.
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1: Muy bien, ahí teníamos el tema de Stanislao Marino, El Mundo Pasa.
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1: 20 minutitos.
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1: Y llegamos a la 1 de la tarde.
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1: Por ahí nos piden desde el tablón El Rosario, nuestro hermano Fermín, en los temas Lágrimas en el Desierto. Y el tema Los Trigales de los Voceros de Cristo, con todo gusto.
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1: saludos, hermana Orbe.
0: Salai.
1: Bendiciones, saludos también a su esposo, a su hijo.
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posible que actualmente usted esté pasando por una situación en la cual no sabe qué hacer, no sabe qué, cómo actuar. Está desesperado o desesperada. Sin embargo, de algo podemos estar seguros. Y es que Cristo está con nosotros. Él ha prometido estar con sus hijos todos los días hasta el fin del mundo. Así que con total seguridad, saludos también, hermana Lea Orellana. Con total seguridad, yo puedo decir exactamente lo mismo que Nancy Ramírez. ¿Qué es, hermano Jonathan? Bueno, que el mañana será mejor.

0: bien, ahí teníamos el tema ofrenda agradable a ti.
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0: Mis hermanos, ya son 9 minutos los que nos separan de la 1 de la tarde. Para mí fue un gusto, un privilegio haberles acompañado. Se despide de ustedes su hermano y amigo Jonathan Moreno. Ahí tengo algunos temas pendientes que, bueno, estarán sonando algunos antes de finalizar el espacio Alabanzas del Ayer, Recuerdos Clásicos, y otros temas por ahí que no entraban en este espacio estarán sonando después de la pausa comercial.
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0: Les pido con los temas 38 años, el tema Los Trigales y el tema Un Día Desapareció.

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1: Muy buenas tardes, estimados oyentes de Radio El Buen Pastor. ¿Cómo se encuentran, hermanos y amigos que en esta tarde nos escuchan? Acá ya estamos llegando a la 1:16 en la tarde de este miércoles, segundo día de septiembre. Como siempre, llevándoles esta gran bendición a través de la frecuencia 94.9 FM, Radio El Buen Pastor. Yo soy el hermano Julio Martínez, quien les acompañará durante esta tarde hasta las 9 de la noche con la ayuda del Señor.
2: Y mi salvación.
1: Saludando grande y especialmente a todos nuestros fieles oyentes que por ahí nos escuchan en esta hermosa hora y también los que disfrutan el almuerzo. Muy buen provecho.
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1: Gracias por hacerlo con nosotros. Es un gusto grande acompañarles.
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1: Por ahí estábamos complaciendo lo que era ese tema titulado Enséñame Señor, alabanza solicitada en esta tarde, y también el tema titulado Un día desapareció. Dice por acá, Dios le bendiga, me puede complacer con la alabanza, te llamo porque estoy angustiado. Muy bien, con gusto, por ahí también estaremos complaciéndole.
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1: Saludamos en esta tarde también a nuestra hermana Avi hasta Montreal, Canadá, que Dios la bendiga. Gracias por estar en nuestra fiel sintonía. Bendiciones para ella, para toda su familia, su esposo, hermano Ismael. Y a todos los fieles oyentes desde Montreal, Canadá. También por acá nos dicen, Dios le bendiga, mi hermano, me puede poner la alabanza. Sublime amor, atentamente, Eduardo, bendiciones. Muy bien, hermano Eduardo, Dios le bendiga. Por ahí vamos a estarle complaciendo también esa alabanza. Queremos recordarle que a las 2 venimos con lo que es el mensaje de Dios para nuestras vidas. Y para esta tarde vamos a escuchar en la voz del hermano Antonio Bolaines el mensaje titulado Camino a la Tribulación. Así se llama ese mensaje, un mensaje escatológico que nos debe de llamar la atención, ¿verdad? En los últimos tiempos que ya estamos viviendo acá en la tierra, así que usted puede estar muy pendiente en punto de las 2. Ese mensaje será de mucha bendición para nuestras vidas. Así que nos quedamos a continuación con la voz de Elizabeth Valecillo con la alabanza Ofrenda Agradable. Enseguida vamos con el tema del hermano Héctor Fuentes, Te Llamo Porque Estoy Angustiado. Iremos complaciendo los demás temas solicitados en esta preciosa hora. Bendiciones para todos.

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7: En conclusión, ya sea que coman o beban, o hagan cualquier otra cosa, háganlo todo para la gloria de Dios. Primera de Corintios, capítulo 10, versículo 31. 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

0: Es la 1:42.
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0: Muy bien, por ahí estábamos escuchando lo que era el tema Un regalo a mis hermanos, alabanza solicitada en esta excelente hora de la tarde. Ya solamente 10 minutos y llegamos a las 2. Por acá saludamos a nuestros hermanos que se siguen reportando. Tenemos esta nota de voz que nos dice:
1: buenas tardes, varón, Dios le bendiga. Fíjese que quisiera escuchar la alabanza Falta menos que ayer, por favor, de Felipe Garibo. Por favor, varón.
0: Muy bien, mi hermano, con gusto. Por ahí hemos agregado esa alabanza. También saludamos a mi hermano, a Enrique Salmerón. Por ahí se reporta con nosotros y nos pide el tema quise rendirme, de Luis Santiago. Así que con gusto por ahí vamos a estarle, ¿verdad?, agregando la alabanza. Si ahora es. Ya llegando a casi al mensaje de la palabra del Señor, recuerde que a las 2 venimos con el mensaje de Dios para nuestra vida. Y mi salvación. Con el tema titulado Camino a la Tribulación con el hermano Antonio Bolaines, así que no se puede perder la palabra del Señor. Así que vamos a complacer unos temas antes de iniciar con el mensaje de esta tarde. Saludamos a hermana Toñita que nos escucha desde San Simón, que Dios la bendiga en esta tarde. Vamos a complacerle el tema El Mundo Pasa. Luego venimos con la alabanza Ya Falta Menos Que Ayer. Así que no le cambie y continúe con nosotros en esta tarde.

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2: Mateo capítulo 24, el versículo 7 en adelante. Vamos a leer la palabra en el nombre del Padre, del Hijo y del Espíritu Santo. Y bendecimos de una manera muy, pero muy especial a toda nuestra gente que se nos está conectando en este momento. Anoche tuvimos más de 26 mil personas conectadas, recibiendo la administración de la palabra del Señor. Así es que bendecimos también a toda esa gente linda en Argentina, en Chile, en Uruguay, en Colombia, en toda nuestra Centroamérica, en México y nuestra comunidad hispana aquí en Estados Unidos y por supuesto también allá en Europa, África y en Israel, donde tenemos múltiples de seguidores también. Leemos la palabra en el nombre del Padre, del Hijo y del Espíritu Santo una vez más. Porque la gente peleará una contra otro. ¿Qué es extraordinario esta palabra de Jesús? Porque esto dijo que sería para los tiempos del fin. Y es exactamente lo que estamos viendo hoy en día en las redes sociales. No solamente la gente inconversa agarrándose entre ellos mismos, sino los mismísimos evangélicos en las redes sociales, agarrándose a garrote limpio entre ellos mismos, tal como Jesús lo dijo. Naciones harán la guerra una contra otra. Lo estamos viviendo en vivo y a todo color en estos momentos. Habrá hambrunas, como las que hablábamos en estos días en Cuba, posiblemente Venezuela. Hay muchísima gente en este momento en Venezuela, no muchísimos, millones, los que quedaron afectados por el terremoto. De por sí ya el país estaba en profunda crisis. Y ni se diga África. Y terremotos en varias partes del mundo, como lo vimos antier. Y todo esto será solo, oiga bien, solo el comienzo de los dolores de parto. O sea, no es la gran tribulación. Cuando una mujer va a tener un niño, primeramente vienen los dolores de parto antes de dar a luz. Aquí lo que da a entender es que antes de dar a luz a la gran tribulación van a haber dolores de parto, que nuestros expertos le llamaban la pretribulación. Y todo esto será solo el comienzo de los dolores de parto. En ese tiempo ustedes serán arrestados y entregados para ser castigados y muertos. Esto no solamente se está cumpliendo a perfección con el pueblo de Israel. Un espíritu de odio profundo que se ha levantado contra el pueblo de Israel en los últimos 2 años. Sino también contra nuestro propio evangélico, incluyendo inmigrantes nuestros, aquí mismo en Estados Unidos. Y toda la gente los odiará por mi causa. Ese es el pueblo de Israel en este momento. En ese tiempo, a muchos les tenderán trampas, inteligencia artificial en este momento. ¿Cómo están preparando todo el camino? Pero todo el camino en este momento. Para que se traicionen y se odien unos a otros. Oremos. Amantísimo Dios y Padre Celestial, estamos venimos ante el gran trono de tu presencia para darte las infinitas gracias, Señor, por esta santa y bendita palabra que hemos leído para la honra y la gloria de tu precioso Hijo amado Jesucristo. Que su palabra, Señor, no regrese a usted vacía, sino que dé fruto para los corazones a los cuales va a llegar. En el nombre de Cristo Jesús te lo pedimos. Amén y amén. Pueden sentarse. Mientras la hermana Reina ministraba en alabanza, a veces siempre me pasa así. El Señor me hizo sentir que cambiara el tema. Él sabe por qué, sabe.

Y en Choluteca, en el edificio de la Universidad Cristiana, donde fue la convención de los jóvenes. En algún momento toqué aquella experiencia que me tocó vivir en ese cortísimo tiempo que pasé por Honduras. Fue muy corto. Muy corto, y sucedieron muchas cosas en ese periodo tan corto. Allí el Señor me llevó porque llegué recién convertido. No podía regresar a mi país. No podía escribir una carta a mi familia, a mi país, porque los ponía en peligro. Había sido expulsado por la crisis de la guerra en Nicaragua, y era uno de esos jóvenes estudiantes líderes en el cual se me puso una lista en Nicaragua en aquel momento de la guerra, por la cual tuve que salir sin derecho a tener contacto con mi familia. Era un momento difícil y duro. Y en aquel momento duro, difícil, profundo, en un lugarcito chiquitito, allí pegado a San Lorenzo de Valle, llamado El Tular, decido irme a un ayuno. En ningún momento puse término de día. Solamente le dije: Señor, no voy a suspender mi ayuno hasta que tú me digas el propósito del llamamiento y me hagas sentir toda esta situación difícil para una persona de solo 17 años sin derecho a saber en lo más mínimo nada de mi familia. Y allí en ese ayuno, como era en aquel entonces, porque así se nos enseñó en aquel entonces, tanto en Honduras, El Salvador, Nicaragua, Guatemala, así se enseñó, que los ayunos eran secos. ¿Qué quiere decir secos? Sin comida, sin agua. Se tomaba agua solo al final del día. Y así voy a comenzar aquel ayuno. De una semana, de dos semanas, de tres semanas, de cuatro semanas. Llegó un momento en que mi piel ya estaba pegada prácticamente, digamos así, por decirlo, en cierta forma, a mis huesos. En el día número 39 yo ya no me podía parar. Estaba completamente debilitado. La noche antes de amanecer al día número 40, salí de la casa del pastor, que fue el que me había albergado en ese momento, el pastor Benito Gallo, que ya está con el Señor. Al frente de su casa había un árbol que los hondureños le llaman sicómoro, que no es igual que el de Israel, pero le dan ese nombre. Y en ese árbol eran como eso de las 8, 9 de la noche. Allí de rodilla empecé a llorar en la presencia de Dios. Y allí es cuando voy a tener mi segunda experiencia con el Señor. Desde el primer día de mi llamamiento, que fue a través de una visión. En ese momento entro en un éxtasis, porque estaba despierto. Entro en un éxtasis y el Señor me empieza a llevar a ver algo que yo no había visto en aquel momento. Por eso, cuando hablo en nuestro masterclass de Daniel, yo lo entiendo, porque me tocó vivir a mí esa. Porque Daniel, cuando terminó, quedó completamente impactado. Empecé a ver cosas feísimas. Empecé a ver a gente que pegaba gritos.

0: Empezaba a ver niños llorando. Empezaba a ver autoridades, policías actuando de una forma dura y cruel. Y mientras yo miraba aquellas cosas y terribles temblores de la tierra, mientras miraba aquellas cosas feas, escuchaba en voz audible, por eso fue, digo, la segunda vez que escucho la voz audible, en voz audible, que me decía: lo que estás viendo es lo que estás viendo es lo que va a ser el principio, o el preludio, perdón, de la gran tribulación. Tú estás viendo lo que ya va a ser cerca de mi arrebatamiento. Y me decía esa palabra otra vez: no es la gran tribulación todavía, es el preludio lo que estás viendo. Miraba en aquel momento a un hombre. Cuando yo miraba a aquel hombre, tipo anciano, pero con una mirada profunda, pero yo sentía temor, terror en aquella visión. Cuando miraba aquel rostro y me decía la voz audible: estás viendo los tiempos finales. También miré personas que me llenó, pero delante de Dios se lo digo con terror, y se lo dije a los jóvenes allá. Personas que me miraban con un odio, pero con un odio profundo. Me quedaban viendo desde abajo hacia arriba y me miraban con un odio que yo sentía pánico. Y en voz audible el Señor me decía: no les tenga miedo. No les tengas miedo. No te van a poder tocar. Te van a odiar, pero no te van a poder tocar. Hoy, casi 48 años después, es exactamente lo que estamos viendo, como vamos a desarrollar en este tema. Increíblemente, esas personas que me vi en visión de odio, no las he encontrado en las personas inconversas, sino dentro de la iglesia. En estos días, y pido las oraciones por ella, la señora Rebeca Greisbaum está siendo postulada para ser, permita Dios que suceda así, en la próxima secretaria general de Naciones Unidas. En la segunda votación está en el segundo lugar por un solo voto. ¿Por qué mencionó ella? Estaba en Costa Rica, de Honduras pasé a Costa Rica bajo protección de Naciones Unidas. Y allí Dios me dio gracia con Naciones Unidas, ante los embajadores y de todo. A pesar de que era joven, Dios me dio gracia con todos los embajadores, especialmente el embajador para todo Centroamérica de la Unión Europea. Y por esa gracia que me dio ante todo, yo miraba que siempre en los grandes eventos sociales solo invitaban a los curas y nunca invitaban a un pastor evangélico. En esa época, en Costa Rica, como en el resto del mundo, tenían a los evangélicos como ciudadanos de segunda clase. Así que yo hice una intercesión ante el entonces presidente Oscar Arias y la vicepresidente Rebeca Greisbaum, y ante el Consejo General de Representantes de Naciones Unidas allí. Y le dije que por favor en involucraran también pastores, para que empezaran a codearse con la clase alta también. Y así ellos abrieron las puertas. Y en una de esas giras que yo andaba por África de parte de Naciones Unidas, Estaba una reunión social de crema y nata, Naciones Unidas, toditito los embajadores, incluyendo desde Estados Unidos, todos allí, en aquella reunión social. Uno de los pastores mismos que yo había abierto la puerta para que llegara, comenzó a hablar súper mal de su servidor. Y cuando él está hablando, por eso pido las oraciones por ella, Rebeca Greisbaum, era la vicepresidenta de Costa Rica, se puso de pie y dijo: disculpe, señor, yo sé quién es Antonio Bolaile y lo quiero como que si fuera mi hermano. Y cuando lo veo en la sinagoga aquí en Costa Rica, lo voy y lo abrazo. Así que, por favor, le dijo, su tiempo se terminó. Usted está aquí porque él le abrió la puerta a usted. Así que le dijo, por favor, abandone el lugar. Usted ya no es bienvenido aquí. Cuando yo regresé a África y me contaron, me dolió. Y solo me acordé de la visión. En el 96, uno de los grandísimos rabinos de Jerusalén, en la última semana antes de venirme de Jerusalén, que fue el país previo antes de llegar a Estados Unidos que viví, uno de los rabinos, porque durante 7 días los rabinos iba con ellos al muro anualmente, durante 7 días ellos me despidieron orando y bendiciéndome. Y un anciano rabino que debe estar, digo con el Señor porque yo le compartí de Yeshua, me dijo esta palabra: hijito, me dijo, cada vez que encuentres un cristiano o un pastor que te mire con un odio profundo. Me quedé asustado. ¿Cómo? ¿Por qué me estaba diciendo eso él? Y me dijo: cada vez que veas a alguien cristiano o un pastor que te mire con un odio profundo, tenle miedo, me dijo. No es de la semilla de Abel. Es un dicho que tienen los judíos. No es de la semilla de Abel. Es de la semilla maldita de Caín. Mas no le tengas miedo, porque no te podrán tocar, como el Señor me lo había dicho. Esto es exactamente lo que estamos viviendo en estos momentos. Especialmente del año pasado para acá, un dolor profundo como fue en la visión, en mi corazón, de todo lo que estamos viendo en el mundo. Es como que ya estuviésemos en la gran tribulación. Y al mismo tiempo, como lo vi en la visión, un pueblo evangélico profundamente indiferente, pero profundamente indiferente. Yo lo vi en la visión ahí en el ayuno del Tular. Y eso coincide con las palabras de Jesús, como se los prediqué el viernes, ¿recuerda? Cuando Jesús no dijo que lo estarían esperando. Dijo que estarían como los días de Noé, comiendo, bebiéndose y dándose en casamiento. Y está hablando a la iglesia, no al mundo. Y ahí la pregunta: ¿es posible que estamos en el camino a la gran tribulación ya? ¿Es posible que el año pasado, aunque yo creo que los pasos finales ya comenzaron, como les prediqué anoche, con la pandemia, pero más que todo la pandemia fue entrenamiento final para la marca de la bestia, tal como se los mostré anoche y que está allí en nuestra Facebook o en el canal de ustedes de aquí de la Iglesia Sinaí? En este momento, todo lo que está sucediendo preguntarnos: ¿qué tan cerca está el arrebatamiento de la iglesia? ¿Hemos entrado en la fase final ya? ¿Hacia dónde vamos? Estamos a punto de entrar a los últimos 3 meses de este año. Y vea todo lo que está pasando este año. Fuertísimo. memoria. En febrero del año pasado, al doctor Malperson, él es un médico de origen haitiano, habla 5 idiomas. Y me llama y me dice el doctor Jimmy: Antonio, todo lo que vas a empezar a ver a partir de este enero 2025, hasta el 2028, me dijo, es el camino final ya hacia la preparación de la gran tribulación. ¡Wow! Impresionante. Pero lo que más nos debe de impactar son las palabras de Jesús. Porque la gente peleará uno contra otra, exactamente. En las redes sociales, a quien yo le llamo, allí está operando los 3 espíritus de rana. El espíritu del antipadre, el espíritu del anticristo y el espíritu del falso profeta. Es increíble cómo las redes sociales están haciendo un daño profundo, no solamente al mundo, sino a la mismísima iglesia evangélica, donde multitudes de evangélicos están escuchando sin darse cuenta la profecía de Pablo, que muchos apostatarán, quiere decir, muchos se caerán del fundamento, escuchando a espíritus engañadores y a doctrina de demonio, por hipócritas mentirosos que se disfrazarán y los apartarán de la verdad, dice Pablo. Multitudes de evangélicos en este momento, en los últimos años, sobre todo después de la pandemia, han sido arrastrados por predicadores vulgares como ese que salió de Honduras sin diente de la cárcel, cuya especialidad es la vulgaridad y maldiciente. O personas como ese de origen guatemalteco, cuya especialidad es ofender profundamente a las mujeres y burlarse pública y abiertamente de toditito los que creemos en el rapto, pretribulación. Y lo peor de todo es que todititos ellos son virales. Es decir, millones de evangélicos no solamente les ponen like, sino que les mandan ofrenda a ellos. Y eso ha traído un espíritu de frialdad descomunal en la iglesia. Un espíritu de desconfianza y un espíritu de duda sobre sus propios predicadores. Porque cuando el pastor o el predicador sube al púlpito y no predica como el que están siguiendo ustedes, me refiero a esos vulgares, crueles y despiadados, empiezan a cuestionar a su propio pastor. Estamos viendo ese momento. Pero a partir del año pasado entró un panorama desde la nación más grande del mundo. Lo que me decía el doctor Jimmy. Me dijo: Antonio, acuérdate, tiene que ser desde Estados Unidos, porque es la cabeza del nuevo orden mundial. O sea que si van a proyectar la gran tribulación, tiene que ser desde aquí, porque todititititita las naciones copian lo que Estados Unidos hace. Si en Estados Unidos se van a violentar, me dijo él, los derechos civiles, entonces el resto del mundo lo va a practicar ya listo para el gobierno del anticristo. Y ese es exactamente el año pasado inicia con nuestra gente más vulnerable en los Estados Unidos, con nuestros inmigrantes. Si quieres tener una idea de cómo va a ser la gran tribulación, así, así es. Comenzó con un miedo. Miedo a lo que vaya a venir. Miedo a lo que vaya a suceder. Miedo a no regresar a la casa. Me decía pastor precioso, origen salvadoreño en Iowa. Sebolaine, yo soy chofer, hago medio tiempo de trabajo como pastor, chofer de un en una de las escuelas de bus. Y me dijo, todo este año 2025, me dijo, he tenido una idea de cómo va a ser la gran tribulación. Nuestro bus escolar ahora viene vacío. Ya los niños no están viniendo a la escuela porque tienen miedo. Sin lugar a duda, como lo vimos anoche, yo más que suficiente. Esta pandemia nos dio el preludio cómo va a ser la gran tribulación. Si usted cree que no vas a ser controlado después del rapto, estás equivocado. Porque en la pandemia te controlaron. Te mandaron y te encerraron. Y en la pandemia te dieron órdenes que te gustara o no te gustara, tuviste que aceptarlas. Así va a ser la gran tribulación. Que ya está en las puertas. Que no estamos hablando de múltiples de años, no, ya, a las puertas. El profeta Joel profetiza exactamente lo que estamos viendo ahorita. Haré prodigios en el cielo y en la tierra. Y en la tierra, sangre. Solamente en la guerra de Rusia contra Ucrania, en este momento se ha derramado sangre de más de 2 millones de personas entre rusos y ucranianos, que son seres humanos. Más 40.000 soldados que acaba de enviar Corea del Norte, que prácticamente los está mandando a la muerte. No sabemos cuántos miles de almas han muerto en este momento en la guerra con Irán, porque sabemos que Irán es un país completamente con un régimen 100% diabólico, y donde la humanidad, la población iraní, no tiene derecho en lo más mínimo a quejarse, más que a sufrir en silencio su dolor. Mientras estamos siendo testigos de prodigios extraordinarios, como lo vamos a ver ya, en la tierra, sangre, fuego y grandes columnas de humo. Ya la vamos a ver. El sol se convertirá en tinieblas y la luna en sangre. Acaba de ser este mismo tema hace 3 semanas con motivo del eclipse que acaba de pasar en España. Antes que venga el día grande y espantoso de Jehová. Este año hemos sido testigos de algo que la misma iglesia ha pasado completamente desapercibida. 4 de nuestros astronautas volaron y rompieron un récord de la historia humana. Oiga bien, historia humana. Y que los mismos evangélicos ni cuenta se dieron. Por primera vez en la historia, un ser humano volaba más alto de la luna. Así fue, más alto de la luna. Porque para poderse poner detrás de la luna y ver lo que nunca ojo humano había visto como ojo humano, la parte oscura de la luna, tenían que volar más arriba de la luna para luego venirse por detrás y pararse detrás de la luna. Y solo nos recordaba la palabra de Joel. Y habrá grandes prodigios en los cielos. Desde allí, nuestros cuatro astronautas, entre ellos un evangélico, nos mostró la parte que nunca ojo humano habíamos visto. Esa parte oscura de la luna. Y desde allí vimos algo maravilloso. Algo por el cual nosotros siempre debemos de darle la honra y la gloria a nuestro altísimo Dios Todopoderoso. ¿Sabes por qué? La misma boca de los científicos dice que desde ahí se miró la Tierra completamente diferente al resto de los planetas. Decía el evangélico afroamericano, el astronauta, decía, si queremos darnos cuenta de la grandeza de nuestro Dios, es maravilloso ver desde allí la forma tan preciosa y tan llena de vida que se ve la Tierra y el resto del planeta completamente muerto. Allí nos damos cuenta que nuestro Dios es grande, precioso y poderoso, el hacedor de la vida. Imágenes extraordinarias y bellas. Imágenes nunca visto ahí, por ojo humano, cerquita. El sol se convertirá en tiniebla. Si bien es cierto, los últimos años hemos sido testigos de tremendos, impactantes eclipses, donde el sol se ha convertido en tiniebla, como el que ustedes aquí en Austin fueron testigos hace 2 años. Hace unas cuantas semanas le tocó a los europeos. El sol se convertirá en tiniebla y la luna en sangre. La enorme cantidad seguida de eclipses lunares que se transforma completamente en color rojo. Y en la Tierra, grandes acontecimientos. Hemos sido testigos de una andanada de terremotos sin precedente en tiempo récord, uno tras otro. Esas imágenes de dolor profundo en nuestra gente en Venezuela, donde tenemos más de 7 millones de venezolanos que no solamente lo perdieron todo, sino que hay centenares de miles de ellos que lloran a un ser querido, muerto o desaparecido. Imágenes de niños en el laberinto. Imágenes que profundamente estos niños se hacen a preguntas profundas. De todos los que estamos siendo testigos. Decían los científicos que esos 2 terremotos seguidos de solo 40 segundos han sido terremotos que pasaron a la historia de los récords. Pero a partir de allí, la Tierra no ha dejado de temblar. Y los terremotos se han extendido prácticamente a todo el planeta terrestre. Japón, Indonesia, y el que todos estamos siendo testigos en estos últimos 10 días. O 12 días. El de Colombia. Mientras en el mundo político hay pánico, hay miedo. Si queremos tener una idea cómo va a ser el anticristo, cómo es que el anticristo va a impactar al mundo, estamos viendo el ejemplo. Con el anciano rostro fiero. Como los gobernantes del mundo están asustados. Y le tienen temor, le tienen terror. Todos. Nadie quiere oponérsele. Te da una idea cómo va a ser la gran tribulación. Y cómo va a ser el anticristo. Nadie se le va a querer levantar. Porque el que se levante, lo destruye. Exactamente como estamos viendo. Si no, pregúntenle a los políticos que no han estado de acuerdo con él. Si no, preguntémosle a nuestro senador John Cornyn. Ese senador tejano, evangélico, de grande principio, querido por el pueblo tejano, pero como no estuvo de acuerdo con el anciano, lo destituyeron. O sea, ya no va a correr el próximo noviembre. Si quieres tener una idea cómo va a ser la gran tribulación, cualquiera que se levante contra el anticristo en la gran tribulación, así exactamente va a ser. Nadie, todo el mundo va a tener miedo a levantarse. Por eso hay un estudio que tengo en mi canal de YouTube que se llama Pruebas Irrefutables por qué la iglesia no pasa la gran tribulación. Allí digo de todos estos pastores, incluyendo aquí en Austin, Texas, que están enseñando que se van a quedar en la gran tribulación. Hay preguntas. ¿Cómo van a responder ellos en la gran tribulación? ¿Cómo van a hacer si no se le va a poder poner nadie? Ni contradecir ni oponerse a las leyes de ellos, del anticristo. Porque automáticamente va a ser destruido. Y ahí explicamos por qué la iglesia no pasa por la gran tribulación. Desde el 25, algunos de los países involucrados en conflictos armados incluyen Rusia, Ucrania, Israel, por supuesto, Irán. Y varios países árabes, en diferentes grupos armados, en países como México, Colombia, Ecuador, con grupos de violencia profundo. Además, hay conflictos en cursos fuertes, como está la guerra de Irán en este momento, una guerra que no se sabe en qué va a terminar. Hay conflictos armados en Asia y en África, tal como Jesús lo dijo. Ucrania, una guerra que ha dejado muchísimo dolor. Ya deja más de 2 millones de muertos en ambos países juntos. Eso quiere decir que hay más de 2 millones de familias ucranianas y rusas, de niños que lloran a un padre, de madres que lloran a un hijo, de esposas que lloran a un esposo que ya no regresó. En una de esas filas del año antepasado, entre Reynosa y McAllen, Texas, cuando venía cruzando el puente a pie para McAllen, estaba una fila de más de 200 personas, todititititos eran europeos. Cuando les pregunté, eran de Ucrania, ucranianos. Pero yo quería escuchar a ellos. Así que me detuve con una de las familias que estaban en fila allí. aproveché porque para la honra y la gloria de Dios tengo el privilegio de que ya que entro a Estados Unidos, cualquier lugar, yo no tengo que hacer fila, paso directo. Así que me adelanté para llegar a una de las partes donde quería yo. Y esa familia me tocó el corazón. La señora con sus niños allí. Me dijo, dejamos nuestro rancho. Dejamos nuestros perritos y los niños comenzaron a llorar. Nuestra mascotita. Nuestra vaquita. Nuestros animalitos. Los dejamos. Comenzaron a llorar. Eso es lo que estamos viendo en estos momentos. En esa guerra que ella va a cumplir el próximo año, 5 años. Y que no se ve todavía que termine en el horizonte. La guerra de Irán, que es una guerra profética y que posiblemente tiene que ver con la parte final de la guerra de Gog y Magog de Ezequiel 38 y 39. Por favor, esa gente que habla allí de la guerra de Gog y Magog de Apocalipsis no tiene nada que ver la de Ezequiel 38 y 39 con la de Gog que menciona al final de Apocalipsis. Y que lo estamos a punto de entrar ya a tocarlo en profundidad en nuestro canal de Masterclass. Si esta guerra de Irán es profética y tiene que ver con la guerra de Gog y Magog, quiere decir entonces que esta guerra va a involucrar a más países del área. Mientras andaba comiendo esa comida rica hondureña, aprovechando cuando vengo a este lado para comer comida, ya que no la puedo comer allá donde yo estoy, porque allá solo tengo dos opciones, comida mexicana o americana, así que la centroamericana solo cuando vengo por aquí. Y este muchachito boricua que ustedes tienen, hablábamos con él. Y él mismo decía, ahora entiendo por qué tiene que haber una guerra fuertísima allá. Porque para que haya un pacto tiene que haber una guerra. Lo que él estaba diciendo es lógico. El profeta Daniel profetiza un pacto que se conoce como el pacto de la semana 70. Y ese pacto no se va a dar así tan fácil. Tiene que ser un pacto provocado. Y para que se provoque, tiene que haber una guerra dura, fuerte, peligrosa, donde la gente pegue gritos por el petróleo, que ya no va a poder, se siente que se están ahogando. Y en ese pacto se levanta el falso Mesías, o sea, el anticristo. Una guerra que ya ha gastado miles de billones, de billones, de billones de dólares. Nuestra nación, Estados Unidos de América, ha tenido un desgaste descomunal, aún en lo psicológico. Para que no se te olvide, por favor, los que estamos aquí en las redes sociales, los que somos de Estados Unidos, que oremos por nuestros soldados norteamericanos que están allá, en esos barcos, porque caen en depresión. Como hemos visto en la noticia, el reemplazo de este barco que está precisamente allí, donde sus tripulantes, sus soldados, que son más de 5.000 viviendo allí juntito, habían entrado en depresión. Oremos por nuestros soldados, porque también son seres humanos, no olvide. Y aparte, allí tenemos muchos cristianos que están en el ejército, hijos de pastores. Y tenemos que orar por ellos también. Esa guerra donde tenía que ser así proféticamente. Ese régimen, no, quiero aclarar. No tenemos nada contra el pueblo de Irán. Todo lo contrario. Sabemos que el pueblo de Irán es un pueblo que triste, lamentable y catastróficamente ha sido secuestrado desde hace 47 años por un régimen altamente diabólico, un régimen que no cree en nuestro Dios. Un régimen que ha asesinado miles de miles de nuestros cristianos, los ha martirizado públicamente, los ahorca por ser cristianos. Ese régimen se apodera del estrecho de Hormuz y allí está toda la clave en este momento y la incertidumbre. El peligro que en los próximos meses se involucre, como salía hoy en la noticia, el día de hoy, en el periódico El País de España, que Irán va a provocar para que involucrar a otros países árabes y de esa manera regionalizar la guerra y que se le vuelva incontrolable a Estados Unidos. Es como que la profecía se está cumpliendo. Como esta imagen, se predice la gran tribulación. Es que está evidentemente predecible. La pregunta del grandísimo millón de dólares es: ¿cómo es posible que nuestros evangélicos, en su inmensa mayoría, están siendo completamente insensibles? Que, ¿se acuerda? Fue el tema del primer día. ¿Deben de ser los cristianos insensibles a lo que está pasando? Pues tristemente eso es lo que estamos viendo. Si yo les ordeno a todititos ustedes y utilizamos esa palabra que a veces los mismos evangélicos no entienden, espacio-tiempo. Si yo les dijera a todos ustedes que regresemos el tiempo para este domingo y que cada uno de ustedes va a ir a visitar todititititititita las iglesias de aquí de Austin y se va a dar cuenta que son contaditas las que tal vez mencionó lo que está pasando en el mundo y sobre la venida de Cristo. Todas las demás hablaron solo de prosperidad, de grandeza y de cómo ganar Babilonia. De cómo hacerse ricos y famosos. Pero no están hablando de lo que está pasando. Por eso el tema del viernes. ¿Deben los cristianos ser insensibles? Que es el tema que tenemos en nuestro YouTube en este momento, que lo hicimos el martes en vivo. No podemos ser insensibles ante la realidad que estamos viendo de cómo se predice la gran tribulación. Entonces, si alguno dice, mirad, aquí está el Cristo, o mirad, allí está, no lo creáis, porque se levantarán falsos cristos. O sea, falsos ungidos. La palabra Cristo quiere decir ungido. Se levantarán falsos ungidos y falsos profetas. Y harán grandes... Ayúdenme a terminarlo de leer. ¿Qué dice? Y prodigios de tal manera, si fuere posible, a los propios escogidos. Ya os los he dicho antes. Son las palabras de Jesús. Una de las catástrofes que estamos viendo en iglesia evangélica, en esa insensibilidad que estamos viendo, es una iglesia que ya no se quiere parecer a Jesús, sino que quiere imitar al mundo. Para ellos es un honor y un privilegio parecerse más al mundo que parecerse más a Jesús. Escuchar cantantes de la vieja guardia como la hermana Reina Guzmán y su hija. Esos cantos que, por increíble que digan, no importa que los jóvenes digan que son anticuados. Digan es anticuado, pero ellos mismos son testigos. Que cuando, por ejemplo, la hija de la hermana Reina cantó uno de los cantos, de los coritos, esos coritos viejos, cuando los empiezan a cantar en iglesia, es como que le echan gasolina y fósforo. Ustedes se encienden rápidamente. Pero cuando escuchamos a todos cantar los cantos nuevos, todos los cantitos nuevos, que por cierto son lindos con letras preciosas, pero póngase usted mis zapatos porque yo los observo, se va a dar cuenta que el grupo están todos alabando y diciendo las letras y todo el pueblo está, sí está así, pero nada, no está cantando. Una, o porque no se sabe en el canto, o dos, porque no les impacta. Como cantamos esos coritos viejos y los despierta. ¿Y sabe por qué? ¿Sabe por qué? Porque esos coritos viejos, cuando se inspiraron bajo el poder del Espíritu Santo. Los coritos nuevos de hoy en día ya no son inspirados por el Espíritu Santo. Sí, son letras lindas, pero son hechos por intelectuales, por compositores que ni siquiera son evangélicos. Y allí se da cuenta usted que aunque tiene letra linda, está faltando una chispa allí. Está faltando una chispa. Esa chispa que tienen esos cantitos viejos. Esa chispa que tienen esos himnos viejos. Cuando cantaba la hermana Reina ese canto del pastor que cerró sus ojos y al abrirlo ya no estaban toda la iglesia. Esos cantos ya no los escuchamos. Pero esos son los cantos que hacen llorar a la gente. Porque fueron cantos que fueron inspirados bajo el poder del Espíritu Santo. Sí, sí, hoy tenemos cantos lindos, pero algo está fallando. Una iglesia más mundana. ¿Por qué mundana? La inmensa mayoría de ustedes, por no decir 99% de ustedes, fueron católicos. Y cuando iban ustedes a la iglesia católica, cada domingo se golpeaban el pecho. Y aquel cura les hablaba un mensaje bien social, bien bonito. Pero cuando usted salía de misa, seguía de nuevo. Porque aunque aquel mensaje que daba el cura era bonito, no impactaba su vida. No había cambio. Esa es la crisis que estamos viendo en nuestra iglesia evangélica. Igualito como una iglesia católica. Hay templos llenísimos, grandísimos, pero grandísimos como el de Joel Austin. Pero no hay ese mensaje que confronte. No hay esa palabra que los haga llorar. Uno de los personajes que yo anhelo cuando estemos en la patria celestial, darle un gran abrazo y felicitarlo como predicador, es a ese famosísimo hombre que cuando éramos jovencitos estudiando teología en la universidad allá en Europa nos llevaba, porque el europeo lo lleva el teólogo allí a eso, a John Hus. Dicen los historiadores en Europa que cuando John Hus, en aquella época donde la vida era de burros y de caballos, donde no había energía eléctrica, donde las campañas eran en las tardes, 2, 3 de la tarde, porque ya a las 7 todo el mundo estaba en su casa por la oscuridad. Dice la historia que cuando John Hus llegaba a predicar allí en Europa del Este, no existían las redes sociales, no existían la radio. Entonces, ¿cómo se daba cuenta la gente? Dicen, así está escrito en los historiadores, que dicen que las señoras, las hermanas de casa, estaban en la cocina cocinando cuando de momento comenzaban a sentir algo y comenzaban a decir, John Hus está predicando en algún lugar aquí, John Hus está predicando en algún lugar, y empezaban a preguntar a los pastores, ¿está John Hus aquí? Sentían algo. Y efectivamente era que John Hus estaba en algún lugar de esa allí predicando. La gente se iba a escuchar a John Hus. Dicen los historiadores, los escritores europeos, dicen que cuando John Hus estaba predicando, la gente pegaba gritos en media prédica, gritos, y decía: John, necesito convertirme, ayúdame a orar, necesito recibir a Jesús. Esas predicas ya no las encontramos en estas iglesias llenísimas, grandes, hasta el estilo estadio. Ya no las encontramos. Mensaje bonito, light, liviano. Que te levanta el ego, nada más el ego. Como cuando ibas a la misa. Y esa es la crisis que estamos viviendo ahorita. En la iglesia. Bonitos cantos, sí, pero sin unción. Sí, sí, miramos en los famosos conciertos a los jóvenes brincando y saltando, pero no por el Espíritu Santo, sino porque ellos se quieren parecer a los mundanos también. Ya no tenemos esa experiencia. ¿Se acuerda, hermana Reina, cuando aquel grupo, aquellos dos muchachos, aquellos dos señores, allá en los 80, con dos guitarritas, llamados los voceros de Cristo, cuando comenzaban ellos a tocar, me decían hermanos salvadoreños, porque yo no los alcancé a ver, me decían un hermano salvadoreño cuando llegó al estadio de Flor, algo así, de San Salvador, Flor Blanca, dice: hermano Bonlaire, me decía uno de los hermanos salvadoreños, cuando ellos empezaban a tocar, la gente empezaba a llorar, a llorar, a llorar, y a pasar al altar a recibir a Jesús. Y eran dos guitarritas. Esa es la insensibilidad que estamos viendo de la iglesia, mientras estamos viendo que el mundo está siendo conmovido, pero conmovido. Millones de millones de personas de Rusia, ucranianos, madres que lloran a un hijo, a un esposo, niños que lloran a un padre el cual ya no van a volver a ver, granjas enteras abandonadas porque su familia los tuvo que dejar a sus animalitos. Bestias terroristas que se tomaron el control total del pueblo de Gaza y lo utilizaron como escudo humano. Se metían entre los niños en los hospitales, en las escuelas, para atacar a Israel desde allí, para que Israel respondiera y ellos sacar la noticia: judíos bombardean escuelas, judíos bombardean hospitales. Pero no le decían la verdad, que estaban utilizando esos lugares como escudo. Israel tenía dos opciones: no responder y dejarse que mataran a toda su población, o tener que responder, aunque eso significaba echarse al mundo encima. Eso tuvo que ser Israel. Mientras estamos viendo todo eso, una iglesia insensible. La iglesia de nuestra iglesia, perdón, la crisis de nuestras iglesias se refleja en el liderazgo. Estos están haciendo caso omiso a lo que está sucediendo con las señales de la venida del Señor. Así es. Yo vivo en el Valle de McAllen, Texas. Oh, iglesias que están creciendo allí. Hay un muchachito que es hijo de un pastor de línea preciosa de la Asamblea de Dios. Y también tiene la iglesia más grande, pero una iglesia completamente light. Porque ya ellos mismos perdieron la sensibilidad. Ellos quieren tener multitud, dinero y fama. No les importa si no tienen que ir al cielo. Y miles de evangélicos andan buscando supuestos predicadores para tener grandes experiencias del Espíritu Santo. Pero lo que buscan es que les profeticen grandes cosas. El problema es que estos supuestos grandes hombres no están interesados como Noé de advertir al pueblo que se preparen con su familia porque el rey viene pronto. No, ellos no están dando ese mensaje. Multitud de evangélicos quieren ir allá a Kentucky o Arkansas, donde sea allí.
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Señor, te amamos esta noche. Con amor eterno, Señor, tú nos has amado. Y nosotros, Señor, confesamos hoy que tú harás cualquier cosa por nosotros, porque nos amas.

Probablemente esta noche tú te sientes sin salida. Quizá todas las cosas parece que están en contra de ti. Sientes un peso encima de ti. Pero Dios es especialista en imposibles. Él puede dar agua de la roca. Él puede abrir el mar rojo. Él puede dar cualquier cosa que tú necesites. Si solamente puedes creerlo, Él es el mismo Dios. Canta conmigo.

0: Muy bien, por ahí estábamos escuchando lo que era la alabanza titulada Sendas Dios Hará. ¿Qué? En esta hermosa tarde, ya llegando a las 3:16, es un gusto acompañarles. En este miércoles ya estamos, recuerde, a mitad de semana. Y recién iniciando lo que es este mes de septiembre, saluditos a toda nuestra fiel audiencia que disfruta de la radio El Buen Pastor en esta tarde. Gracias por su preferencia. Recuerde que estamos en este espacio de Complaciendo al Oyente, así que usted puede solicitar su alabanza favorita. Con todo gusto estaremos complaciéndole. Puede comunicarse con nosotros a través del 2654-2555 y 7494-7486. Vamos con la voz de Ramón González y este tema titulado El Monte del Calvario.
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Es un gusto acompañarles en esta hermosa tarde. Ya solamente estamos a 9 minutos para llegar a las 4. Gracias a todo el pueblo del Señor y a todas las amistades que por ahí nos están sintonizando, disfrutando de la radio El Buen Pastor 94.9 FM en este día miércoles. Qué bueno poder llegar hasta la intimidad de su hogar. Y aquellos que todavía están tal vez trabajando en esta tarde, que el Señor los bendiga y los fortalezca. Y a los que van de camino por ahí escuchando la radio a través de su medio de transporte, a través también de los autobuses, los microbuses, gracias por su sintonía. Esperamos que la radio El Buen Pastor siga siendo esa bendición tan grande para nuestras vidas. Saluditos a todos los oyentes a lo largo y a lo ancho de nuestro bello país, El Salvador. Recuerde que transmitimos totalmente en vivo desde la hermosa ciudad de San Francisco Gotera, en el departamento de Morazán, zona oriental de nuestro querido El Salvador, en Centroamérica. Así que nos quedamos con la voz de Crystal Lewis y este bonito tema titulado ¿Cuán grande es él?

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2: Nadie es santo como el Señor. No hay roca como nuestro Dios. No hay nadie como Él.
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0: Muy bien, por ahí estábamos disfrutando de lo que era el tema titulado Cordero en la voz del dúo Voces del Corazón. En esta hermosa tarde, ya llegando a las 4:27, gracias a todo el pueblo del Señor, a todos los amigos que siempre están muy pendientes de la radio que apacenta la grey de Dios, Radio El Buen Pastor. 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
0: 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Nos quedamos a continuación con el tema Como una vasija, con la voz de Marvin Bravo y Renato Sánchez. Por acá nos pedían una alabanza, cuán maravilloso es el Señor, del grupo Naín. Saluditos hasta Lajitas a Yolani Spineda. Bueno, no tenemos las alabanzas de este grupo, así que esperamos su comprensión.
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0: Así que saluditos a todos los oyentes. Vamos con esta muy bonita alabanza en esta tarde.

mano, Renato.

0: Excelente alabanza titulada Vuelve a sonreír en la voz de Aida Espinola. Por acá nos piden las alabanzas como El vuelo de un águila y Corazón de pastor.
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0: Muy bien, con todo gusto, ya llegamos a las 4 de la tarde con 37 minutos.
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0: Vamos ya a continuación con el tema Como el vuelo de un águila.
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0: También enseguida el tema Corazón de pastor.

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0: gozosos en la esperanza, sufridos en la tribulación, constantes en la oración. Romanos capítulo 12, versículo 12. 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
5: Amén, gloria a Dios, que Dios les bendiga, hermanos, amigos, en esta hermosa tarde de este día miércoles. Damos gracias a nuestro Dios, a nuestro Padre Celestial y a Jesucristo, su Hijo, por darnos la oportunidad de estar acá en cabina de radio El Buen Pastor. Damos gracias al Señor porque nos ha permitido un día más, nos ha dado la vida, nos ha prolongado sus misericordias, como dice la palabra, y aquí estamos para hablar de Él, hablar de las palabras, de la palabra de nuestro Dios. Aquí estamos dispuestos. Que la paz del Señor esté con usted, donde quiera que usted nos esté escuchando, a través de la radio, a través de la internet. Que Dios le bendiga a todos, que la paz de Cristo esté con usted y en toda su casa. Amén. Gloria al Señor. Vamos a venir en palabra de oración y vamos a pedirle a nuestro Dios que sea Él hablando a nuestros corazones y sea sellando esta palabra en nuestras vidas y que nosotros podamos estar preparados, podamos estar listos, porque el día de su venida está cerca, mi hermano. Seguimos esperando al Señor, seguimos anhelando su venida, seguimos con ese gozo en nuestro corazón, seguimos con esa esperanza bendita que no avergüenza, como dice la palabra. Gloria a Dios. Padre nuestro que estás en los cielos, santificado sea tu santo nombre, bendito Dios. A tu nombre sea toda alabanza, toda gloria, toda honra y todo honor. Te alabamos y adoramos, Señor nuestro Dios. Te adoramos con todo nuestro corazón. Te alabamos, Señor, a ti porque eres el único Dios grande, el único digno de toda alabanza, de toda adoración. El Rey de gloria eres tú, el único, poderoso, hacedor de maravillas. Padre, en esta tarde venimos delante de ti a través de Jesucristo. Oramos que seas tú hablando a nuestros corazones, a nuestras vidas. Que seas tú, Señor, revelándonos tu palabra. Que seas tú dándonos entendimiento para entender tu palabra y para entender el tiempo que estamos viviendo. Oramos y pedimos a ti que esta tarde nos reveles tu palabra, que tu Espíritu Santo sea redarguyéndonos. Que sea tu Espíritu Santo revelándonos tu palabra, para que podamos estar despiertos, para que no estemos dormidos, que estemos con nuestra lámpara encendida y que nosotros estemos pendientes de nuestra vida espiritual, que estemos pendientes, Señor, que estamos en tu primer amor, que estamos con nuestras lámparas encendidas y con el aceite en nuestras vasijas. Padre, a ti te suplicamos en esta tarde. Aquel que no te conoce, Señor, aquellos amigos, aquellas personas que oyen tu palabra y no han tomado la decisión de entregarse a ti, pedimos a ti en esta hora que tomes control, ten misericordia, toca los corazones, salva las almas, Señor Jesucristo. Oramos porque solo tú eres el único quien salva, quien revienta las cadenas. Pedimos a ti, Padre, en el nombre de Jesucristo. Pedimos también por aquellos que están enfermos en esta hora, aquellos que están allí en sus camas, están en esos hospitales, están ahí que no se pueden levantar. Oramos por un milagro, Señor. Mueve tu mano poderosa, glorifica tu nombre en medio de tu pueblo, en medio de esa comunidad, en ese hermano. Glorifica tu nombre, Señor, porque nosotros creemos en ti. Creemos en tu palabra, en tus promesas que dices, al que cree todo le es posible. Y nosotros con fe nos acercamos delante de tu trono. Con fe nos acercamos delante de tu altar, Señor. No venimos con duda, no venimos con incredulidad en nuestros corazones, sino con esa seguridad de que tú estás allá en los cielos y que tu oído está atento a la oración de tus hijos, a la oración de tu pueblo. Señor, me encomiendo en tus manos. Usa mi vida para gloria y honra de tu nombre. Y que esta palabra sea de edificación para tu iglesia, para todos nosotros, y que sea de salvación para todos aquellos que no te conocen. Gracias damos a ti, Padre. A ti sea la gloria y la honra y al Cordero por todos los siglos de los siglos. Amén y amén. Gloria al Señor. Hemos dado inicio, mis hermanos, a este hermoso programa. Vamos a dejar con nosotros una alabanza, así que gocémonos.

Amén, gloria a Dios. Bendito sea el nombre de nuestro Dios y nuestro Señor y Salvador Jesucristo. Cristo viene pronto, mis hermanos. Aleluya. Qué hermosa alabanza hemos escuchado. Espero que usted se haya gozado con esta alabanza, con esta promesa que el Señor nos da, que Él viene pronto. Ya la calor pues ya no habrá, dice la palabra del Señor. Ya se terminará. Ahí no va a importar más niño, el niño Godzilla que pueda calentar más, no importará, porque la iglesia ya está a punto de ser arrebatada. Gloria al Señor. Así que suframos y soportemos este calor. Aunque indiquen que vienen calores tremendos, sabemos que nosotros también tenemos una herencia eterna con Cristo, que dice la palabra del Señor, que cuando Él reine en esta tierra, en el reino milenial y por toda la eternidad, dice la palabra del Señor que el sol ya no va a existir más, porque el Señor va a ser la lumbrera. Gloria a Dios, mis hermanos, se acercan esos tiempos. Y es hermoso, es lindo estar con esa seguridad y esa esperanza, que nosotros, la iglesia de Cristo, vamos a heredar esos cielos nuevos y tierra nueva. Así que usted, mi amigo, si usted quiere disfrutar de tiempos mejores, de donde no va a haber calor, no va a haber frío, no va a haber ninguna enfermedad, es tiempo de que usted se arrepienta y reciba al Señor Jesucristo. Confiese sus pecados delante de Él y que Él le va a perdonar. Él está esperando, Él está llamando todavía al hombre y a la mujer para que vengan y puedan ser librados de los castigos más tremendos que vienen. Estos calores que estamos sufriendo es solamente una probadita para lo que se aproxima, dice la palabra del Señor, que cuando el ángel derrame su copa sobre esta tierra, dice la palabra del Señor que va a dar a quemar el sol a la gente, que se le van a hacer llagas y úlceras por el calor del sol. Esos tiempos se aproximan, esos tiempos están por venir, pero el Señor está alertando, está hablando a la humanidad, a usted que nos está escuchando. Escape por su vida, escape de la gran tribulación que se aproxima, venga Cristo y arrepiéntase de sus pecados, porque la iglesia ya está pronta para ser arrebatada. Gloria al Señor. Vamos a leer la palabra del Señor. En Apocalipsis capítulo 13 nos dice la palabra del Señor, el versículo 12 en adelante. Después vi otra bestia que subía de la tierra y tenía dos cuernos semejantes a las de un cordero, a los de un cordero, pero hablaba como dragón y ejerce toda la autoridad de la primera bestia en presencia de ella, y hace que la tierra y los moradores de ella adoren a la primera bestia, cuya herida mortal fue sanada. También hace grandes señales de tal manera que aún hace descender fuego del cielo a la tierra delante de los hombres, y engaña a los moradores de la tierra con las señales que se le ha permitido hacer en presencia de la bestia, mandando a los moradores de la tierra que le hagan imagen a la bestia,

que tiene la herida de espada y vivió. Y se le permitió infundir aliento a la imagen de la bestia para que la imagen hablase e hiciese matar a todo aquel que no la adorase. Y hacía que a todos pequeños y grandes, ricos y pobres, libres y esclavos, se les pusiese una marca en la mano derecha o en la frente. Gloria al Señor. Hermanos, hemos leído palabra del Señor. Vamos a meditar un momento en el engaño que está viviendo ahorita el mundo entero. Vamos a hablar un momento sobre lo que está atravesando el mundo. Hay tanta información, mis hermanos. Hay tantas noticias, tantas personas están alertando. Hay tantos documentales de lo que el mundo está viviendo en estos momentos. Lo que el mundo está atravesando de todo, en todos los aspectos, el mundo ahorita. Ahí podemos decir, hay como un caos. Hay un, como un, dicen unos, algún terremoto de tanta información de lo que el mundo está viviendo ahorita, mis hermanos. Y esto a nosotros debe de ponernos en alerta. A nosotros como pueblo de Dios, como hijos de Dios, debe de ponerlos en alerta, en que estemos nosotros atentos a lo que está sucediendo en el mundo de las políticas, en el mundo de los terremotos, en el mundo de la guerra, en el mundo de las pestes, en el mundo de las enfermedades, en el engaño que está pasando, está habiendo en este momento, en la necesidad que hay en el hombre por querer buscar una solución a su vida. ¿Cuántas cosas ahorita están ahorita floreciendo? Podemos decir, mis hermanos, que ahorita, como dice la palabra, está el mundo amotinado, como dice la palabra. ¿Por qué se amotinan las gentes y el pueblo piensa cosas vanas? ¿Por qué se amotina el mundo? Podemos ver, el mundo está alarmado, está amotinado, por cualquiera que fuera la razón. Hermanos, pero en este momento vamos a hablar del engaño. Dice la palabra del Señor que cuando estas dos bestias aparezcan, el anticristo, el falso profeta, dice la palabra del Señor que la segunda bestia, que es el falso profeta, dice que va a mandar a hacer una imagen. Y dice la palabra del Señor que esta imagen se le permitió infundir aliento. A esta imagen, dice la palabra del Señor, que se le va a permitir que hable, que cobre vida. Hoy en día estamos viendo cómo está avanzando la tecnología. Estamos viendo grandes cambios en la tecnología. Estamos viendo en el trabajo muchas personas ya no están esforzándose por querer hacer ellos sus trabajos, sino que están preguntando a la inteligencia artificial para que ellos les resuelvan los problemas. Solamente con un poquito de información que se le dé para lo que ellos quieren saber, y la tecnología les dice cómo tienen que hacer, cómo tienen que actuar. Ahorita así está el mundo. Y la persona le da toda la información, le da todo a la inteligencia artificial para que ella tome el control y tome las decisiones, y las personas muchas veces se van por la información que esta tecnología le da. Mis hermanos, de esta manera, el hombre ahorita
está siendo influenciado, que ya no quieren resolver los problemas, sino que les sale más fácil preguntarle al teléfono o a una computadora cómo van a hacer para hacer algún trabajo. También en lo sentimental. Muchos jóvenes, estaba viendo un documental que los jóvenes están buscando novias virtuales. Están buscando a una imagen artificial para que les sirva como una novia real. En ese momento estamos viviendo ahorita. No sé si usted se ha dado cuenta, pero hay una cantidad de jóvenes. Estaba viendo que el 12% aquí en la región latinoamericana, el 12% de la población tiene una novia virtual. Los jóvenes de 18 a 29 años y adultos también ya no quieren tener una persona real, una novia real, sino que les sale mejor, más fácil buscarse una novia artificial a través de estos teléfonos. Y decía el que estaba dando la información ahí en ese documental que estaba viendo, que muchos de los varones que buscan este tipo de novias artificiales es porque esa novia artificial no le reprocha nada. Le dice sí a todo. Escucha las palabras de esta imagen de computadora o de teléfono. Escucha las palabras cada día que el hombre o la mujer quiere escuchar. Y es un engaño que ha caído la juventud en estos tiempos. Es un engaño. Y poco a poco, así la humanidad se va dejando llevar, se va dejando influenciar por lo que la inteligencia artificial está ahorita haciendo. Hermanos, los jóvenes se sienten atraídos porque escuchan palabras dulces de un teléfono, de una computadora, al ver la imagen de una figura, de una mujer allí que les habla. Y los jóvenes caen en eso. El engaño. El engaño de la tecnología. Y poco a poco, esta tecnología está atrapando a la humanidad, a otros. Lo está atrapando de diferentes maneras, por los juegos. ¿Cuántas cosas se pueden ver a través de estos teléfonos? Y el enemigo está preparando el terreno para cuando el momento se llegue. El momento se llegue que la bestia, el falso profeta, el anticristo, tome el control de toda esta tecnología. Están dando información, toda esta información que dan las personas a la inteligencia artificial, muchos de los conocedores de este tema están alertando, están advirtiendo que tengan cuidado, que no den su información de su familia, porque todo está siendo guardado en ese centro de datos. ¿Y qué va a pasar? Dice la palabra del Señor, y hacía que a todos, grandes y pequeños, se les pusiese una marca. Esta imagen que dice la palabra del Señor, esta imagen ahorita se está alimentando de toda información de todos los seres humanos de la tierra, para que cuando el día se llegue, cuando la iglesia sea levantada y todas las personas que no fueron arrebatadas, que se quedaron aquí en la tierra, todas las personas, toda
el conocimiento de dónde ellos viven, dónde trabajan, qué les gusta, cómo ellos son, cómo ellos se sienten, de qué manera ellos son. Se les puede manipular toda esa información. Está siendo guardada ya para que la imagen de la bestia, como dice la palabra, va a conocer a todos los moradores de la tierra cuando se pongan la marca. Hermanos, ese es el engaño más grande que pensamos nosotros, que la inteligencia artificial es un bien de la humanidad para nosotros. No. Esto no es un bien para la humanidad. Todos los datos están siendo registrados. Todo. Para que cuando el momento se llegue de la imagen tomar las decisiones y decir, ya es tiempo. Ya es tiempo de marcar a toda la humanidad. ¿De qué lado van a estar? Y mucha gente, muchos jóvenes se desesperan por el celular. Muchas personas se desesperan si no tienen internet en sus teléfonos. Muchas personas se desesperan si no tienen para mensajear, para jugar. Hermanos, ese es el engaño que ahorita estamos nosotros, el peor engaño que estamos nosotros atravesando. Y es de tener cuidado nosotros como cristianos a no caer en el engaño, andar subiendo información o a nuestra familia a través de las redes sociales. El Señor quiere que nosotros nos guardemos. El Señor quiere que nosotros nos guardemos para Él. Dice la palabra del Señor que Él lo conoce todo. Él lo sabe todo. Satanás, el anticristo, no lo saben todo. No lo saben todo. Por eso están queriendo tomar información y saber todos los gustos de las personas para cuando ellos gobiernen. Así sencillamente manipular a la población con aquellas grandes señales, como dice la palabra, que va a ser descender del cielo. Que el Señor nos ayude, mis hermanos, a estar preparados. Que el Señor nos ayude para que nosotros escapemos de estos tiempos que se aproximan. Que el Señor nos ayude a estar preparados para volar en el rapto de la iglesia, para ser transformados cuando el Señor venga a levantar a su pueblo. Si usted que nos está escuchando, no se ha entregado a Cristo, venga al Señor. Venga a Cristo y arrepiéntase, que Él quiere librarle. Él quiere librarle de todos estos castigos que vienen y de padecer persecución, porque nadie se podrá esconder, nadie, dice la palabra. Padre nuestro que estás en los cielos, santificado sea tu santo nombre. Señor, seas tú ayudándonos, Señor, a caminar cada día en tus caminos, a perseverar en tu palabra, a guardar tus mandamientos. Danos sabiduría, danos entendimiento para no caer en la trampa del enemigo, Señor. Ayúdanos cómo nosotros tenemos que conducirnos. Ayúdanos para que nosotros como el pueblo tuyo no nos contaminemos, Señor, en estas redes. No nos contaminemos, Señor, con lo que se mira, con lo que se sube en estos teléfonos, Señor. Santifícanos en tu verdad. Santifica tu iglesia. Pedimos tu sabiduría. Pedimos que guardes a los jóvenes para que ellos no vayan a caer en la trampa, Señor, de tener lo que está pasando en el mundo,
Ayuda a los jóvenes. Guarda a los jóvenes. Guarda tu iglesia en el nombre de Jesucristo. Gracias te damos por tu palabra, Señor. A tu nombre sea toda la gloria y la honra por todos los siglos de los siglos. Amén y amén. Gloria al Señor. Hemos llegado al final de este programa, mis hermanos. Confiamos en el Señor, que Él nos seguirá ayudando hasta el día de su venida. Que la paz del Señor esté con usted. Amén y amén.

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0: Son las 5 y 33 minutos.
1: La palabra de Dios dice en el Salmo 112, verso 2 y 3. Grandes son las obras de Jehová, buscadas por todos los que las quieren. Gloria y hermosura es su obra, y su justicia permanece para siempre.

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Muy bien, por ahí estábamos disfrutando de estos coros al estilo de nuestros hermanos del Ministerio Aguas en el Desierto en esta hora de la tarde, ya llegando a las 5:45. Gracias a usted que sigue disfrutando de la radio El Buen Pastor 94.9 FM. Seguimos con más alabanzas. Marco Yaroide nos trae este tema, La Gran Tribulación, 15 años después, ¿verdad?, de haber sido lanzado este tema, así que disfrutémoslo a continuación.

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